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1: Son las 6:05.

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1: Son las 6:08.
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1: Son las 6:09.
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1: Son las 6:28.
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1: Son las 6:30.
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1: Son las 6:35.
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1: Son las 6:36.
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1: Son las 6:36.

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1: Son las 6:40.

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3: Son las 6 y 47 minutos.
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1: Local. Una nueva modalidad de fraude circula a través de WhatsApp con la promesa de una supuesta pensión de 16.550 pesos otorgada por el gobierno federal. El mensaje busca llamar la atención de los usuarios y dirigirlos hacia un enlace que podría utilizarlo para obtener sus datos personales. La estafa representa un riesgo principalmente para adultos mayores, y es que en el anuncio se asegura que la clave única de registro de población CURP del destinatario tiene asignada una pensión de 16.550 pesos, por lo que se invita a quien recibe el mensaje a consultar la supuesta aprobación. Al hacerlo, el usuario puede ser dirigido a una página ajena a los canales oficiales, donde ciberdelincuentes podrían intentar obtener datos personales, información bancaria o credenciales de acceso. Autoridades están alertando de no creer en este mensaje y no dar clic a enlaces, ya que esta estafa busca vaciar cuentas.
2: Nacional.
1: Elementos de la Secretaría de Marina aseguraron una embarcación menor que transportaba aproximadamente 1.9 toneladas de presunta cocaína durante un operativo de vigilancia realizado en aguas del Océano Pacífico al suroeste de Guerrero. De acuerdo con lo informado, la acción se llevó a cabo aproximadamente 170 millas náuticas, equivalentes a 315 kilómetros al suroeste de Zihuatanejo, donde personal de la Armada interceptó una embarcación en la que viajaban dos personas. El secretario de Seguridad Pública de Atlixco, Puebla, Antonio N., fue detenido por agentes de la Fiscalía General del Estado debido a su probable responsabilidad en los delitos de abuso de autoridad, incumplimiento de un deber legal y cohecho. Los hechos que derivaron en la investigación ocurrieron después del reporte a robo a un cuentaviente en la zona centro de Atlixco. Y tras recibir el aviso, autoridades desplegaron un operativo que derivó en una persecución, y posteriormente, el exsecretario de Seguridad Pública de Atlixco fue detenido. Recuerda que toda esta y más información la pueden encontrar en nuestro sitio de internet en xcu.mx. Mi nombre es Alexandra Burch. Que tenga usted un excelente fin de semana.
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1: Son las 7 y 11 minutos.
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1: Son las 7 y 12 minutos.
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1: Son las 7:20.
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1: Son las 7:22.
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1: Son las 7:22.

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1: Son las 7 y 35 minutos.
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1: Son las 7 y 36 minutos.
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1: Son las 7:48 minutos.
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1: Son las 7:50 minutos.
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1: Son las 7:50 minutos.
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1: Son las 7:59.

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1: Son las 8 y 11 minutos.
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1: Son las 8 y 11 minutos.
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1: Son las 8 y 11 minutos.

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1: Son las 8:23.
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1: Son las 8:25.
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1: Son las 8 y 33 minutos.
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1: Son las 8 y 33 minutos.
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1: Son las 8 y 34 minutos.

0: Son las 8:40.
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0: papá.
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2: Son las 8:44.
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2: Son las 8:45.
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1: Son las 8:55.

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1: Son las 9:11.
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1: Son las 9:12.
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2: Son las 9:18.

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1: Son las 9:22.
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1: Son las 9:23.
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1: Son las 9:24.

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1: Son las 9:32.
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1: Son las 9:32.
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1: Son las 9:44.
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1: Son las 9:45.
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1: Son las 9:45.

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1: Son las 9:54.

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1: Son las 9:58.

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1: Son las 10 y 15 minutos.

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2: Son las 10 y 21 minutos.
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2: Son las 10 y 22 minutos.
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2: Son las 10 y 23 minutos.

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1: Son las 10:59.

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1: Son las 11:09.
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1: Son las 11:10.
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1: Son las 11:10.

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1: Son las 11:21.
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1: Son las 11:23.
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1: Son las 11:24.

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1: Son las 11:28.

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1: Hola, hola, bienvenidos a un nuevo episodio de Ya Oíste. Yo soy Génesis Sainez Silva, un gusto estar con ustedes. Hoy abordaremos un tema que la verdad yo siento que es muy poco conocido, pero que es muy importante hablarlo, y es el embarazo psicológico. Y para ayudarnos a entender qué es, por qué ocurre, cómo se trata, nos acompañan la doctora Diana Bautista II, que es ginecóloga. Mucho gusto, ¿cómo está, doctora?
4: Muy bien, un placer estar con ustedes y muy contenta de hablar de este tema.
1: ¡Uy! Se va a poner interesante. Y también tenemos a nuestra queridísima amiga Sharon Paredes. Ella es neuropsicóloga, ya nos ha acompañado en otros podcasts. Bienvenida, ¿cómo estás?
5: Muchas gracias, aquí de vuelta, ya sabes, que me encanta estar con ustedes, compartiendo conocimientos.
1: Uy, yo soy feliz porque siempre que les digo, cuando iniciamos el podcast, nos desconectamos del mundo y aprendemos. Me gustaría que nos contaran un poquito de qué es en realidad esto.
4: Ok, pues el embarazo psicológico es una condición en donde la mujer cree que está embarazada, pero además tiene síntomas de embarazo. Entonces, dentro de estos síntomas, pues podemos tener congestión mamaria, crecimiento abdominal, sensación de movimientos fetales. Puede wow. llegar hasta el punto en que la paciente puede tener contracciones.
1: ¿Qué?
4: Entonces, tiene todos los síntomas de una paciente embarazada y hasta muchas veces hasta exacerbados.
5: Otro de los síntomas que comparte la doctora, incluimos la amenorrea. Y es algo muy importante que dice la doctora, no es una cuestión solamente de creerse, porque los síntomas están ahí. Exacto, los síntomas son reales. Entonces, estamos hablando no solamente de una cuestión psicológica, no solamente de una cuestión fisiológica, sino también neuroendocrina, ¿no? Porque también tiene que ver los cambios hormonales. Entonces, ¿en qué se presentan estas situaciones? ¿En dónde las podemos ver? En personas, en mujeres que hayan tenido un duelo, por ejemplo, perinatal, postnatal, también en personas que tengan muchos deseos de quedarse embarazada, también se presentan en pérdida de pareja. Pero está muy asociado, ¿verdad?, con esta obsesión, puede llegarse a convertir en una obsesión o también este deseo intenso de estar embarazada, ¿no? Entonces, no solamente en eso, también en personas que incluso tienen miedo de quedarse embarazadas.
1: Creo que he escuchado más esa parte del miedo porque, pues claro, ¿no? O sea, se protegen y todo, pero dices que yo no quiero. Y tantito a lo mejor no vino su periodo porque a lo mejor se estresó de que justo ya dijo ya no, que acabo de hacer, o el de trabajo, y no les baja, ¿no? Entonces es como de ya. He escuchado más que es por el miedo que por otra, que es la parte justo del duelo. Eso se me hace muy interesante. O sea, a partir de un duelo, ¿vuelven como esa parte, se activa o cómo es eso?
5: Sí, o sea, digamos que son situaciones o factores de riesgo, y más en una mujer que probablemente, ¿verdad?, tiene un historial para procesar emociones de una manera no confrontativa. ¿Cómo se puede diferenciar? Que en la psicosis, una vez que ya es revelado a través de estudios, ya sea de sangre, ¿no? O también, sí, en este tipo de estudios clínicos en donde ya se le menciona a la mujer, no estás embarazada, cuando es psicosis, a pesar de que me están diciendo la verdad, yo todavía me aferro. Entonces, aquí, por ejemplo, tendría que ver con una cuestión de cómo se conecta con la realidad. Y, por ejemplo, en otras situaciones que no tienen que ver con psicosis, todavía la persona sí mantiene este contacto con la realidad porque llega a cuestionarse. Claro. Y entonces los síntomas que tuve que fueron, entonces puede que se trate de otra cosa, o sea, todavía tengo un cuestionamiento reflexivo.
4: De hecho, la paciente, bueno, hay que diferenciar, hay la paciente que también simula, esa es la paciente que no va a tener síntomas, sino que dice yo estoy embarazada y me lo estoy inventando, ¿no? Por ciertas cuestiones psicosociales principalmente. Okay. Pero la otra es la que ella cree que sí está embarazada. y la que, como ya mencionamos, tiene síntomas y que además se hace prueba de embarazo.
1: Esa es la se me vino, qué bueno que lo mencionó, porque se la hace la prueba y sale positiva.
4: Hay cosas que pueden suceder. Una es, la prueba puede ser, tienen falsos positivos. O sea, entonces la prueba confirmatoria es en sangre, es una hormona que se llama gonadotrofina coriónica, fracción beta, okay, que es exclusiva del embarazo y que se va duplicando, triplicando cada 48 a 72 horas. Okay. Sin embargo, lo primero que hace la paciente, pues eso, la mujer, es hacerse una prueba en orina.
1: Claro.
4: ¿Vale? Entonces, pueden haber elevaciones mínimas por la alteración neuroendocrina, pero esa hormona no va a elevarse arriba de 14 miliunidades. O sea, es muy poquito y es poco significativo. Entonces, ¿qué es lo que hacemos nosotros? Tomar esa hormona de control. Ahora, algo importante que tenemos, la presión social. Eso es súper importante, que actualmente muchas de las pacientes, más las que van al instituto, pues están embarazando ya un poquito más grandes, ¿no? Porque ya que tienen una licenciatura, tienen posgrados, maestrías y todo eso. Pero también hace que la gente te diga, oye, ¿y para cuándo?
1: Ya se te fue el tren.
4: Ya se te fue. O vas a tener alteraciones, o no te vas a poder embarazar. Y fíjate que me he dado cuenta que hay como un piquito, como a partir de los 35 años, que la presión social como que pega todavía mucho más, ¿no?
1: Sí,
4: ¿no? Yo ya tuve tantos, o ya te casaste, o todo eso. Entonces, eso involucra mucho que las mujeres empiecen con este tipo de trastornos.
5: Hay algo importante que me gustaría mencionar, y es que el ISSSTE tiene el código mariposa, que justamente este código mariposa se centra en brindarle empáticamente a una mujer que ha pasado por un proceso de duelo peri o postnatal. Y entonces, en ese momento, lo que se recomienda es darle un espacio y también brindarle quizá contención emocional y consejería.
1: El tratamiento que lleva es más parte psicológica, va de la mano con la parte ginecológica. ¿Cómo es ese trabajo en conjunto para ayudar?
5: Es psicológica. O sea, una vez que ya se identificó que no hay un embarazo real, ya es psicológico, y en algunos casos puede ser con tratamiento farmacológico y con el psiquiatra.
4: La paciente tiene un por qué siente esos síntomas, ¿no? No de repente me los inventé.
1: De la nada.
4: Si bien están relacionados con el deseo de un embarazo, también es cierto que, ejemplo, o sea, tenemos alteraciones en hormonas. Las mujeres nos regimos por hormonas.
1: Sí.
4: Todos nuestros días están regidos por hormonas y de acuerdo a la edad que tenemos, pues eso obviamente, si se disparan, si bajan, si se alteran y todo eso, ¿no? Yo les digo, es como de repente ir al dentista, ¿no? Pocas veces vas regularmente al dentista, ¿no? Lo mismo, pero cuando vas te encuentras todo lo habido y por haber. Igual sí, con los ginecos, ¿no? Cuando vamos, pues encontramos todas las alteraciones hormonales que puedes llegar a tener y eso lo vinculamos a la sintomatología que tú tienes, tengas o no un deseo de embarazo.
1: Okay.
4: Entonces, en ese sentido, por ejemplo, muchas mujeres dicen, oye, yo digo que soy embarazada porque aparte de que no menstruo, pues tengo secreción por el pezón, ¿no? Y tengo salida de leche, ¿no? Lo que llamamos la galactorrea. Pero además yo siento que mis mamas están congestionadas. Pero además siento que ya me estoy hiperpigmentando, ¿no? O sea, que me salen las manchitas del embarazo, el dichoso melasma. Fíjate, me está creciendo el abdomen. Entonces, ¿de dónde me crece el abdomen si no estoy embarazada? Y puede ser esto tan prolongado como el trastorno que tenga cada paciente, ¿no? Porque hay unas que se pueden aventar los 9 meses diciendo que están embarazadas y hasta que ellas puedan aceptar una asesoría por psicología, porque tampoco las podemos obligar a ir.
5: De hecho, pues me gustaría dejar el correo de saludmental@iste.gov.mx si llegan a tener alguna otra duda también al respecto del tema, o bien alguna orientación, pues podemos responderles por correo electrónico.
1: Muchas gracias por acompañarnos en este podcast, en espacio, espero que se lo hayan pasado muy bien.
5: Claro, sí, muchísimas gracias a ti por invitarnos.
1: Para la próxima ya vamos a buscar más temas y que nos acompañen en esta mesa de debate.
4: Claro que sí.
1: Perfecto, gracias doctora, gracias Sharon, y gracias a ustedes por escucharnos hasta este punto. De verdad que el podcast no sería nada sin ustedes, cambia mucho el escuchar y el tener información. Y pues recuerda que la salud mental también es importante para todos hoy en día. Yo soy Génesis Zaine Silva y fue un gusto estar con ustedes. Nos vemos en un próximo episodio de Chao ISSSTE. Adiós.

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5: Son las 11:48.

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1: Son las 11:59.

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1: Son las 12 y 14 minutos.

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1: Son las 12:30.

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1: Son las 12:43.

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1: Son las 12:52.

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1: Es la 1:23.

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1: Es la 1:29.

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1: Es la 1:34.

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1: Son las 2:16.

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1: Son las 2:26.

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1: Son las 2:30.

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1: Son las 2:35.

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1: Son las 2:46.

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1: Son las 2:56.

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1: Son las 3:34.
2: ¡Una!

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2: Son las 3:57.

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1: Son las 4:03.
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1: Son las 4:03.

0: A toda la gente que está con nosotros hoy, con todo cariño, esta canción la escribí cuando salí de mi país. Y por supuesto, Panamá, dedicada siempre a mi país, a mi querida patria y a mi segunda patria que, adoptiva, que es Puerto Rico, que también han recibido esta canción con afecto. Así que Panamá se lo dedica a Puerto Rico con todo afecto, esta canción.
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1: Son las 4:35.

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1: Son las 5:01.

0: Son las 5:06.
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0: Son las 5:06.

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1: Son las 5:16.

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1: Son las 5:20.
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1: Son las 5:21.
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1: Son las 5:27.

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1: Son las 6:10.
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1: Son las 6:11.
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1: Son las 6:12.

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1: Son las 6:21.
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1: Son las 6:22.
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1: Son las 6:35.
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1: Son las 6:37.
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1: Son las 6:46.
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1: Son las 6:47.
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1: Son las 6:51.

0: Hoy tenemos que dar las gracias. Gracias a quien nos permite disfrutar de un nuevo día. Gracias porque tenemos la alegría y la tristeza, el optimismo y el pesimismo. Porque podemos estar contentos o enojados. Por el poder de discernir y de elegir. Porque en nosotros consiste, y solo en nosotros, encontrar los alicientes. Ser felices debe ser nuestra meta, y luchar contra quienes se opongan. Para un ceño adusto, una sonrisa. Quitar la careta y descubrir la verdadera cara de la gente. Enseñar a quien no sepa que la felicidad es gratis. Que no hay riqueza que valga si se es pobre de corazón. Que la pobreza vive mientras no nace el amor. Gracias por la vida. Gracias a ti, como te llames, Señor, que de cualquier forma eres el mismo.
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2: Esta mañana, en la cuarta emisión del Noticiero de la U, llevan a cabo operativo en zona de mercados, causa alarma en Veracruz. Apagón en varias colonias afectó también al acuario de Veracruz. Veracruz registra déficit de lluvia superior al 80% en el mes de agosto. Asaltan autobús en Cosoleacá, que ocurre días después del asesinato de un trailero en la misma carretera. Además, tendremos también el actualización del pronóstico del tiempo, y en deportes, Edwin Santana.
3: Excelente mañana, amigos de XEU, un gusto saludarlos. Hoy en los deportes platicaremos sobre la Liga MX. Arrancó la jornada 4 del fútbol mexicano y terrible lo que le pasó a Jurado y a Juárez. Fueron goleados en Monterrey, les metieron más de 5 goles, imagínense. Tigres también está por la calle de la amargura y perdió contra el Atlas. Hoy juega el América y tenemos 4 partidos en el fútbol azteca. Arrancó el torneo allá en España. Hoy hay Community Shield, campeón de Copa contra campeón de Liga en Inglaterra, y le tengo todos los detalles a las 7:50.
2: ¿Qué tal? Buenos días, audiencia de XEU Noticias. Bienvenidos a la primera emisión del Noticiero de la U. Es domingo 16 de agosto de 2026. Estamos transmitiendo desde el estudio Fernando Paso Sosa, hasta donde llega la señal del 98.1 de FM, y por supuesto para todo el mundo a través de XEU.mx. Arrancamos con toda la información porque Veracruz registra un déficit de lluvias. Este es un déficit de lluvia superior al 80% durante la primera mitad del mes de agosto, este periodo en el que apenas se ha acumulado alrededor de 42 milímetros de precipitación, es decir, de lluvia, de acuerdo a lo que informó la jefa de hidrometeorología de la Comisión Nacional del Agua, Región Cuenca Golfo, la CONAGUA. Ella es Jessica Luna. Pues es que la cantidad de lluvia que se ha registrado representa cerca del 18% de los 243.3 milímetros de lluvia que estadísticamente corresponden para un mes de agosto en el estado de Veracruz. Y ya estamos, en estos momentos nos enlazamos hasta el Centro Hidrometeorológico Regional de la Comisión Nacional del Agua con la meteoróloga María Elena Bravo, quien nos tiene la actualización del pronóstico del tiempo. María Elena, buenos días, ¿cómo te encuentras? ¿Cómo va a estar esta jornada de domingo?
4: Hola, ¿qué tal? Muy buenos días, gusto en saludarlos. Pues esta mañana les comparto primero que nada las temperaturas mínimas con las que amanecemos. Tenemos ese registro desde Xalapa de 15.4 grados y desde el puerto de Veracruz esta mínima de 23.9 grados centígrados. Por otro lado, pues las imágenes de satélite nos están mostrando en esta mañana condiciones de cielo medio nublado aquí en la porción centro y en la porción sur, donde tenemos posibles lluvias o lloviznas que se están concentrando especialmente dentro de la cuenca del Coatzacoalcos, así como también en partes altas del Papaloapan. En lo que se refiere al resto del estado, desde lo que es la cuenca del Pánuco hasta lo que es la porción del Cazones, del Tecolutla, inclusive hasta lo que es la parte de la Topan, condiciones de cielo parcialmente nublado, ya con baja probabilidad de lluvia. Aquí para la zona costera central, pues condiciones de cielo parcialmente nublado, las zonas de tormenta que estuvieron asociadas pues a esta actividad ahí en el Golfo de México, pues ya se están disipando y pues esta situación va a continuar de esta manera, ocasionando pues periodos de sol, especialmente pues ya con condiciones de cielo mayormente despejado después del mediodía. Para el día de hoy, pues prácticamente te comento que las condiciones van a estar asociadas a una vaguada ahí en el suroeste del Golfo de México. También pues vamos a tener los efectos de calentamiento diurno, estos ascensos orográficos, además de condiciones favorables en niveles altos. Y por otro lado también tenemos pues el flujo importante de humedad. Esta advección pues proviene tanto del Golfo de México como del Mar Caribe. Entonces esta situación en horas de la tarde nuevamente nos va a incrementar pues esta nubosidad de tipo convectiva, especialmente que se va a estar concentrando en regiones de montaña y con lluvias más importantes del orden de los 50 a 75 milímetros hasta el momento, que pueden estarse concentrando en partes altas del Cazones, del Tecolutla, del Nautla y también en parte de la zona montañosa central, especialmente en el Actopan. Hacia el sur, estos puntuales pudieran estar en partes altas del Papaloapan y también más entrada a la tarde y hacia lo que es la noche dentro del Coatzacoalcos y el Tonalá. Estas lluvias pues van a estar acompañadas de actividad eléctrica y también pues viento en rachas. Para lo que sería el resto del Papaloapan y el resto de las zonas de montaña, se prevén lluvias de 25 a 50 milímetros, que son lluvias puntuales fuertes, y chubascos en el resto del estado veracruzano, incluyendo pues aquí posiblemente pues la zona conurbada de Veracruz, Boca del Río, ya con una menor probabilidad. Prácticamente los modelos están dando pues una probabilidad menor al 15% de ocurrencia. Esta ventana pues podría estarse presentando en horas de la madrugada. Entonces pues ya estas condiciones pues así lo observan estos modelos. Ahora, con respecto al viento, pues te comento que a lo largo del estado pues vamos a tener viento variable entre el noroeste, norte y noreste. Por la mañana vientos más bajos entre los 5 a los 15 kilómetros por hora y ya estarían incrementando las velocidades en horas de la tarde con velocidades normales de 20 a 35 kilómetros por hora, especialmente por las más altas en zonas costeras. Y pues estas rachas, como mencionamos, que se podrían presentar en estas zonas alrededor de las tormentas. Y finalmente, los valores de temperatura para el día de hoy, pues continuamos con un ambiente caluroso a lo largo del estado de Veracruz, especialmente en zonas de planicies, en zonas de costa, cálido en zonas de montaña. Para el día de hoy, pues se prevé que alcancemos una temperatura alrededor de los 32 grados centígrados aquí en la costa central. En la zona montañosa del centro se prevén valores alrededor de los 26 a los 28 grados centígrados. Hacia lo que es el norte, valores de temperatura entre los 35 a los 37 grados centígrados. Hacia lo que es la región de los Tuxtlas, valores entre los 31 a los 33. Y dentro del Coatzacoalcos, Papaloapan y Tonalá, valores alrededor de los 34 a los 36 grados centígrados. Y finalmente, durante la noche, pues también condiciones similares, sin cambios significativos, ambiente templado a cálido en planicies y en zonas costeras, así como fresco a frío en zonas serranas. Y pues esto sería mi comentario. Muy buenos días.
2: Sí, María Elena Bravo. En cuanto aquí a la zona conurbada Veracruz, Boca del Río, también sería lo de esta parte central de planicie y costa, 32 grados, si es así. ¿Cuál podría ser la sensación térmica combinado con la humedad aquí en la zona conurbada Veracruz, Boca del Río?
4: 32 grados, efectivamente.
2: 32. ¿La sensación será similar?
4: La sensación térmica, pues para el día de hoy, de igual manera pudieran estar alrededor de los 38 o los 39 grados centígrados.
2: Uf, y bastante calor para este domingo. Bueno, pues vamos a estar esperando este calor. Ya comentaste que para la noche pues podría, nada más hay un 15% en la probabilidad de lluvias. ¿Esta semana cómo va a estar? ¿Se escasea o baja el potencial de lluvias? ¿O esta semana se vuelve a intensificar aquí en la conurbación o el estado de Veracruz?
4: Pues mira, ahorita tenemos el paso de ondas tropicales, entonces estamos en plena temporada de estas lluvias. Aquí, por lo general, este panorama pues nos habla de que al paso de estos sistemas se inestabiliza con mayor probabilidad hacia el final de la noche, durante la madrugada, y extendiéndose hacia el principio de al principio de la mañana. Y pues por lo pronto pues sí tendremos una nueva onda tropical que viene pues ya cruzando lo que sería la península de Yucatán. Entonces, esta situación más otros factores pudieran ocasionar que entre lo que sería el día lunes y lo que sería el martes, pues incremente nuevamente la probabilidad de lluvia hacia lo que sería el final de la tarde, y con mayor probabilidad entre el martes y el miércoles, nuevamente con algunas lluvias con intervalos de chubascos que pues podrían presentarse pues nuevamente en esta ventana que les comento, ya con una probabilidad más alta, estamos hablando de un 70%. Entonces, esta situación pues la vamos a mantener al parecer desde lo que sería pues la noche entre el lunes y el martes, con mayor probabilidad entre el martes y el miércoles, y hacia lo que sería el miércoles y el jueves también, aunque ya la probabilidad es menor al paso de este sistema, pero con este 40% pues todavía podríamos hablar de algunas lluvias menores a estas tormentas de 5 a 25 milímetros, es decir, algunos chubascos menores ahí entre la madrugada del miércoles.
2: ¿Estos serían los mayores acumulados que se podrían registrar de 5 a 25 milímetros?
4: Hasta el momento, los modelos, eso es lo que están visualizando. Con las otras actualizaciones, pues este valor puede cambiar.
2: Bien, ante estos tres días que serían lunes, martes, miércoles, ¿se le podría considerar potencial o, bueno, un temporal lluvioso, o nada más son pues lluvias que podrían registrarse por esta onda tropical que pasaría?
4: Como te comenté, son condiciones normales. Y se comenté que pues es el paso de la onda, de la nueva onda tropical, que en este caso sería la onda tropical número 28.
2: Bien, pues vamos a estar pendiente de las actualizaciones del pronóstico del tiempo. Que tengas una excelente mañana de domingo, María Elena Bravo. Nos escuchamos a la 1:00 p.m.
4: Creo que sí, hasta luego.
2: Hasta luego. Ya son las 7:15 a.m. Escuchamos a la meteoróloga del Centro Hidrometeorológico Regional de la Comisión Nacional del Agua en Boca del Río, María Elena Bravo. 15.4 grados Celsius en Jalapa, 19.9 grados aquí en Veracruz. Y es que aquí en la zona conurbada Veracruz, Boca del Río, como ya escuchamos, este domingo se registra cielo medio nublado, anublado en la porción centro y sur también del estado de Veracruz, con posibles lloviznas hacia las cuencas del Coatzacoalcos, las partes altas del Papaloapan, hacia la cuenca del Pánuco, del Cazones, del Tecolutla, así del Actopan. Hay cielo parcialmente nublado con baja probabilidad de lluvias. La zona costera central está despejado, con periodos de sol que ya se esperan en condiciones de cielo despejado después del mediodía aquí en la región donde estamos, en la zona Veracruz, Boca del Río. Estas condiciones están asociadas a una vaguada en el Golfo de México. Así también va a influir el calentamiento diurno y el flujo de humedad del Caribe y del Golfo de México. Hacia la tarde aumenta la nubosidad convectiva en regiones de montaña. Estas nubes que son convectivas, bueno, pues son nubes de columna que tienen o que traen agua, bastante agua. Y esto podría derivar en lluvias en regiones montañosas con acumulados de 50 a 75 milímetros hacia las cuencas del Cazones, del Tecolutla, del Nautla, también en zona montañosa central, pero más también hacia la región sur con puntuales, hacia el río Papaloapan, más tarde hacia el Coatzacoalcos y el Tonalá con actividad eléctrica y también viento en rachas. Hacia las cuencas del Papaloapan podrían registrarse lluvias con acumulados de 25 a 50 milímetros y chubascos en el estado de Veracruz. La probabilidad aquí en la zona conurbada es del 15%. Sin embargo, esta ocurrencia de ocurrir podría ser ya hacia horas de la madrugada. Los vientos están variables o van a variar entre el noroeste, norte y noreste por la mañana de 15 kilómetros por hora, hacia la tarde de 20 a 35 kilómetros por hora. El ambiente será caluroso a lo largo del estado de Veracruz. La región de planicie y costa será cálido y en montaña pues también será de cálido a templado. 32 grados Celsius en la región costera central, incluido la zona Veracruz, Boca del Río. Zonas montañosas van a tener como temperatura máxima de 26 a 28 grados Celsius. En la región norte del estado de 35 a 37 grados, mientras que hacia el sur sureste del estado, la temperatura hacia las cuencas del Tonalá, las cuencas del Coatzacoalcos, estas temperaturas estarían hacia los 34 a 36 grados Celsius por la noche. No habría cambios significativos, sin embargo, pues todavía habría algunas rachas frescas. Una temperatura, bueno, pues aquí en la región, combinado con la humedad, en Veracruz, 32 grados Celsius, como ya comentamos, aquí en la zona conurbada Veracruz, Boca del Río, se espera para este domingo 32 grados Celsius combinado con la humedad. Bueno, pues nos va a dejar una sensación térmica de 38 a 39 grados Celsius. La presión atmosférica, es de 1015 hectopascales. Por el paso de la onda tropical número 28 podría haber inestabilidad de la noche a madrugada, primeras horas de la mañana. Por una nueva onda tropical, la número 28, que ya cruza la península de Yucatán, entre lunes y martes incrementa el potencial de lluvias hacia el final de la tarde de este lunes, es decir, ya de mañana. Sin embargo, la mayor probabilidad es en la tarde del martes hacia el miércoles, incluso del miércoles hacia el jueves, pero ya con menor probabilidad. Estas lluvias podrían ser menores a las tormentas que se han registrado con acumulados de 5 a 25 milímetros hacia la madrugada del miércoles. Así que esté pendiente de las actualizaciones del pronóstico del tiempo a través de XEU Noticias. 7:20 a.m, vamos a la pausa, regresamos.
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2: Siete de la mañana con 21 minutos y en otros temas. Un operativo se llevó a cabo, el cual fue encabezado por la Policía Ministerial, el cual generó una alarma en la noche de este sábado aquí en la zona de mercados de Veracruz. Despliegue se llevó a cabo en Velázquez de la Cadena y Úrsulo Galván en la colonia Centro, con apoyo de la Marina, la Guardia Nacional, así como la Sedena, la Secretaría de la Defensa Nacional y la Policía Estatal. Alrededor de 25 minutos, las corporaciones cerraron el paso a motociclistas, taxis, transporte público y peatones mientras llevaban a cabo las diligencias. Esta movilización sorprendió a comerciantes y ciudadanos. Algunos locatarios incluso bajaron las cortinas de sus negocios y se retiraron. Según versiones de testigos, los agentes llevaron a cabo el cateo de un inmueble. Hasta el momento se desconoce el motivo del operativo, así como si hubo personas detenidas o algún aseguramiento. Toda la información la puede consultar en xeu.mx, en la sección Veracruz y en la sección Policía. Acabamos a la pausa, 7:22 a.m.
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2: Siete de la mañana con 25 minutos. En más información, un autobús de pasajeros de la línea, un camión ADO, fue asaltado durante la madrugada de este sábado 16 de agosto sobre la autopista Cosoleacaque, Nuevo Teapa, en el sur sureste del estado de Veracruz, hecho que vuelve a poner bajo atención la seguridad de ese corredor carretero. De acuerdo con los primeros reportes, sujetos desconocidos cerraron el paso a la unidad a la altura del panteón de Mapachapa y obligaron al conductor a desviarse hacia una brecha. Una vez fuera de la autopista, delincuentes despojaron a los pasajeros de dinero, teléfonos celulares, pertenencias y otros objetos de valor. Tras recibir el reporte, al lugar de los hechos acudieron elementos de la Guardia Nacional, Secretaría de Seguridad Pública, Caminos y Puentes Federales, Protección Civil de Cosoleacaque para brindar auxilio a los pasajeros. Aunque no se reportaron personas lesionadas, algunos pasajeros presentaron crisis nerviosa debido a este asalto. Hasta el momento no se ha informado sobre personas detenidas por estos hechos. Sin embargo, las autoridades mantuvieron allí las investigaciones para tratar de identificar y ubicar a los responsables. Es que esto ocurrió a plena luz del día. Asaltan un camión de transporte foráneo allá en Cosoleacaque, en el sureste del estado de Veracruz. 7:27 a.m. Y en otros temas, bueno, pues aquí personas, entre ellas un hombre señalado como presunto líder de una célula delictiva dedicada al robo transporte de carga, fueron detenidas en el municipio de Cuitláhuac, Veracruz. Esto en un operativo llevado a cabo por las fuerzas federales. De acuerdo con un comunicado, el despliegue participaron elementos de la Secretaría de Marina, Secretaría de Seguridad y Protección Ciudadana y demás cuerpos de seguridad. Las autoridades informaron que como resultado de estos trabajos de inteligencia identificaron una célula delictiva con presencia en el municipio de Esperanza, esto es en Puebla, presuntamente relacionada con el robo de unidades de transporte de carga y el secuestro exprés de operadores. La investigación también permitió establecer que el grupo presuntamente coordinaba una red de personas dedicadas a labores de vigilancia, conocidas como halcones, y que habría buscado cooptar y ahí autoridades locales para facilitar sus actividades ilícitas. Mientras tanto, fueron detenidas tres personas, entre ellas un hombre señalado como presunto líder de una célula delictiva dedicada al robo del transporte de carga. Y es que también ya transportistas han amenazado con un bloqueo, pero un bloqueo, mega bloqueo, lo que han comentado ellos, para el mes de septiembre. Y esto por diversos factores: la inseguridad en las carreteras, el precio de los combustibles. Bueno, pues son algunos que se suman a las causas de este bloqueo que llevarían a cabo transportistas a nivel nacional. 7:29 a.m. En otros temas, se llevó a cabo el Bombero Challenge Veracruz. Esto fue aquí en el Parque Ecológico. ¿Qué fue lo que ocurrió? Vamos a escuchar este reporte que nos tiene Luis Alberto Luna.
18: Pues esta es la culminación de 3 días de congreso, de conferencias, de prácticas, y bueno, se buscó tener un espacio ya de esparcimiento a modo de que todos tengan un área de diversión. La verdad es que tuvimos afortunadamente patrocinadores para los premios de esta competencia bastante interesante, y pues el que gane se va a poder llevar un traje de bombero estructural. Ese es el premio. Es un torneo mixto y bueno, se busca que pues participen todos. Están inscritos compañeros de bomberos conurbados, de Jalapa, de Córdoba, de aquí de Veracruz, y pues que gane el mejor.
19: ¿En total cuántos se habían inscrito para llegar a la final? ¿O
18: qué? En total se inscribieron 60, hubo un filtro, y bueno, 36 fueron los seleccionados ya para hacer el circuito. Aquí lo que buscó nuestra presidenta municipal es pues obviamente brindarles el espacio de esparcimiento después de unos días de trabajo extenuante. También gracias a la doctora Rosa María Hernández Espejo, la alcaldesa de nuestro hermoso puerto de Veracruz, pues se tuvo este ciclo de conferencias. El día de ayer practicaron todo lo que se vio en las conferencias anteriores, y bueno, hoy ya es la premiación y la participación. Esperamos que gane el mejor de todos los cuerpos de bomberos.
20: ¿Qué tipo de competencias van a realizar?
18: Pues es destreza física. Ellos van equipados, van con su traje estructural y con su equipo de respiración, y van a realizar un circuito que son puros ejercicios físicos, y pues se va a evaluar el tiempo. Y también en esta ocasión se está buscando hacer algunas preguntas teóricas basado en lo que se vio en los ciclos de conferencia, y a partir de ahí van a iniciar la competencia.
20: ¿Solamente va a haber un ganador?
18: Es primero, segundo y tercer lugar. El primero, como te mencioné, es un traje de bombero estructural que nos lo donó FEMSA. El segundo lugar es un traje de bombero forestal, y el tercer lugar es un casco un casco para emergencias. Ese es donado por Dragger.
2: 7:31 a.m. Bueno, pues esto fue la competencia que hubo aquí en el Parque Ecológico, y con esto culminó también este tercer congreso de bomberos en el estado de Veracruz. 7:31 a.m. y es domingo día del Señor. Nos enlazamos ya en este momento hasta la Catedral de la Diócesis de Veracruz con el padre Aurelio Mujica Limón, quien nos tiene este mensaje como cada semana. Padre, buenos días. ¿Cuál es el mensaje para hoy?
0: Sí, muy buenos días. El pasaje del Evangelio de este domingo es de San Mateo, capítulo 15, versículos del 21 al 28. En aquel tiempo Jesús se retiró a la comarca de Tiro y Sidón. Entonces una mujer cananea le salió al encuentro y se puso a gritar: Señor, hijo de David, ten compasión de mí. Mi hija está terriblemente atormentada por un demonio. Jesús no le contestó una sola palabra, pero los discípulos se acercaron y le rogaban: atiéndela, porque viene gritando detrás de nosotros. Entonces, yo no he sido enviado sino a las ovejas descarriadas de la casa de Israel. Ella se acercó entonces a Jesús y postrada ante él le dijo: Señor, ayúdame. Él le respondió: no está bien quitarle el pan a los hijos para echárselo a los perritos. Pero ella replicó: es cierto, Señor, pero también los perritos se comen las migajas que caen de la mesa de sus amos. Entonces Jesús le respondió: mujer, qué grande es tu fe, que se cumpla lo que deseas. Y en aquel mismo instante quedó curada su hija. El Evangelio de hoy nos sitúa ante una de las escenas más conmovedoras y crudas del mensaje del Señor, el encuentro de Jesús con la mujer cananea. Ella no pertenece al pueblo elegido, es una extranjera, una marginada, una madre desesperada que grita por la salud de su hija. La respuesta inicial de Jesús es un silencio de hielo que muerde el alma, seguida de una negativa que suena a portazo. Sin embargo, ella no se rinde. ¿Cuántas veces nos hemos sentido como esa mamá en la era de la inmediatez, donde un clic nos da respuesta instantánea? El silencio de Dios se vuelve un desierto intolerable. Es el grito desgarrador en la sala de espera de un hospital, la oración muda de un padre desempleado que ya no sabe qué puerta tocar, o el vacío de quien siente que sus súplicas rebotan contra un techo de bronce. Vivimos en un mundo de conexiones infinitas, pero de profundas soledades. La cananea nos enseña que el silencio de Dios no es ausencia, sino una invitación a cavar más hondo. Cuando Jesús le dice que no está bien echar el pan de los hijos a los perritos, ella con una humildad que desarma y una agudeza que enamora responde: sí, Señor, pero también los perritos comen pan de las migajas que caen de las mesas de sus amos. Ella no exige derechos, pide amor, pide compasión por su hija. San Juan Crisóstomo, maravillado ante esta audacia, escribió: mira la prudencia de esta mujer, no contradice, no se indigna, sino que da de las migajas, de las mismas palabras de Cristo, saca su defensa. Ella convierte un muro en un puente, transforma un desprecio aparente en el trampolín de su fe. Su confianza es un fuego que el viento del rechazo no apaga, sino que aviva. Al ver esto, el corazón de Jesús se rinde. No es que él fuera cruel, es que estaba esculpiendo en ella una fe de oro, un aumento a la persistencia. Mujer, qué grande es tu fe, exclama conmovido. Esta mujer es el espejo de la fe inquebrantable que nos demuestra que la oración no es un monólogo complaciente, sino un combate sagrado de amor. No te rindas cuando el cielo parezca mudo y la noche sea un manto denso que ahoga tus esperanzas. Sigue llamando a la puerta. El Señor te va a escuchar. No te desesperes, no te desanimes, no te desalientes. Ánimo, sigue adelante. Tenemos el ejemplo de esta mujer cananea que perseveró y el Señor le escuchó. Muchas gracias a la XEU por este espacio para el mensaje dominical. Bendecido domingo para todos. Muchas gracias.
2: Muchas gracias al padre Aurelio Mujica Limón por este mensaje como cada domingo, este mensaje de paz, de esperanza. para cada quien en sus hogares. 7:36 a.m. Vamos a la pausa. Regresamos.
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2: Siete de la mañana con 7:38 a.m. En más información, un apagón que se registró en varias colonias. Bueno, pues esto no solamente afectó a ciertos hogares, también el acuario de Veracruz resultó afectado. Escuchemos este reporte de Luis Alberto Luna.
27: Este sábado, habitantes y comerciantes de distintas zonas del puerto de Veracruz reportaron fallas en el suministro de energía eléctrica, situación que generó afectaciones principalmente en negocios y viviendas. Entre las colonias donde se registraron interrupciones se encuentran la colonia Miguel Hidalgo, la Pocitos y Rivera, la colonia Centro, además de la colonia Zaragoza, donde se localiza uno de los principales atractivos turísticos de la ciudad y puerto de Veracruz, como lo es la Plaza Acuario. Bernardo, empleado de un establecimiento de venta de helados ubicado en esta plaza, explicó que aproximadamente a las 11 de la mañana se quedaron sin energía eléctrica, servicio que fue restablecido alrededor de las 2 de la tarde.
28: Bueno, yo llegué a partir de la una, poquito antes de la una, y pues no había energía. Ahora sí que no llegó en un buen rato. Hubo bajones, regresaba y se volvía a ir, regresaba y se volvía a ir. Ya hasta como la tercera, ya se quedó fija y ya no se volvió a ir.
29: De que tú llegaste, ya te habían dicho que no había luces, más o menos desde cuánto tiempo antes.
28: Como a partir de las 11 de la mañana, más o menos.
29: ¿Y a qué hora regresó ya que se estableció bien?
28: Casi las 2, como cuarto para las 2, más o menos.
27: Este corte de energía eléctrica representó una afectación directa para los comerciantes, ya que durante aproximadamente 3 horas no pudieron realizar sus actividades con normalidad, y en el caso del negocio de helados, no pudieron concretar ninguna venta.
29: ¿No te afectó aquí en la venta?
28: Sí, la verdad que sí, no vendimos nada en toda la mañana, no había pues servicio ni nada. ¿Sí?
27: Sin embargo, cabe destacar que las actividades exactamente dentro del acuario no se vieron afectadas, debido a que el recinto cuenta con una planta de energía eléctrica que fue activada para mantener en funcionamiento sus instalaciones y así evitar que los visitantes vieran interrumpidos sus recorridos al interior del acuario. Ante esta situación, Bernardo hizo un llamado a las autoridades y a la Comisión Federal de Electricidad para atender este tipo de problemas y evitar que vuelvan a repetirse. Además, señaló que los cortes no solamente afectan a los establecimientos comerciales, sino también a las familias que viven en las diferentes colonias del puerto de Veracruz.
28: Pues que nos apoyen, porque no solamente es en los trabajos, también en los domicilios, que ha habido muchos problemas con este tema de la energía.
27: Los comerciantes esperan que se implementen acciones que permitan mejorar la continuidad del servicio de energía eléctrica, especialmente ante las afectaciones económicas que pueden generar estas interrupciones tan prolongadas. Informó para XEU Noticias, Luis Alberto Luna Ramírez.
2: 7:41 a.m. Bueno, pues ahí está lo que ocurrió debido a estos apagones aquí en la conurbación, que hasta el acuario salió afectado. Y es domingo, también domingo, para enterarnos de la cartelera cultural. Agustín Guerola, buenos días, ¿cómo te encuentras? ¿Qué vamos a aprender hoy?
4: Mi estimadísimo José de Aquino, muy buen día. Me encuentro muy entusiasta con esta situación del fin de semana, agradeciéndole a Omar la operación técnica, desde luego a Grupo Pasos este espacio, y saludando al maravilloso auditorio de XEU. ¿Por qué me siento tan jocoso como para levantar las manos y echar un grito? Porque hoy, 16 de agosto, es el llamado Día Mundial de la Montaña Rusa, una de esas efemérides no oficiales propuestas por una organización que se conoce en American Coaster Enthusiasts, o sea, entusiastas de las montañas rusas, recordando que el 16 de agosto de 1898 fue Edwin Prescott quien patentó la llamada montaña rusa con bucles, las loop de loop, esas que dan vueltas precisamente haciendo giros bastante caprichosos. Gracias a estas cuestiones se maneja un tipo de planteamiento. Aquellos que probamos física recordamos lo que es la energía centrífuga y la energía centrípeta. La manera en la que se dan los giros permite que la centrífuga, en su diseño de tipo elíptico, reduzca la fuerza de gravedad y permite que los vagones, los carritos, permanezcan en su lugar mientras van circulando por esta pista hecha con vías. Las montañas rusas son un entretenimiento bastante, bastante antiguo. Hay quien documenta o al menos plantea que en el siglo XVII, o sea, estamos hablando de estos años de 1600 a 1700 más o menos, se empiezan a ser bastante recurrentes, sobre todo en Rusia, en San Petersburgo, y de ahí que se maneje precisamente este nombre. Sería Marcus Atna Thompson quien en Estados Unidos patentó la llamada primera montaña rusa un 20 de enero de 1885. El diseño de las montañas rusas, que se dan precisamente desde el siglo XVII, viene inspirado en ciertos toboganes de madera o ciertos deslizamientos tipo resbaladillas que eran comunes en algunos lugares de la Rusia antigua, lo que era una diversión recurrente para personas en pueblos y que posteriormente pasa a ser bastante, bastante querida por las élites o las clases altas. Las montañas rusas históricas más recordadas son aquellas que le llaman el ciclón, que surge en Brooklyn, en Nueva York, en 1927, para 1992 con la euforia de la segunda película dirigida por Tim Burton con el personaje de Batman, en conocido parque de Estados Unidos ubicado en Illinois, surge Batman The Ride, que replica este modelo para otros parques temáticos, precisamente que replican el mismo nombre de estas de las seis banderas. En la montaña rusa precisamente vamos encontrando una replicancia dentro de diferentes parques a nivel global, en Japón, en Fuyiyoshida, la Takaisha Kyujiku Highland es la montaña rusa más popular, en Charlotte, en Carolina del Norte, en Estados Unidos, la Intimidator Carl Wayne's, en Fujiku Highland, en Japón, está la Eyanaika, el Shambhala en Port Avenue, en España, la Kinda K en cierto parque temático de Nueva Jersey, el Thunder Dolphin en Japón también, y Superman, conocido precisamente en este parque de las seis banderas en Massachusetts. Estas de Batman y Superman las hemos encontrado también aquí en conocido parque de esta franquicia que tenemos en la capital del país, y será en la capital donde tendríamos precisamente la montaña rusa más popular, que fue cerrada hace unos años precisamente con la clausura de la feria de Chapultepec. Aquí en Veracruz, pues solamente hemos visto montañas rusas grandes cuando vienen estos juegos mecánicos en temporadas de carnaval o en ciertos periodos vacacionales, pero si visitamos este parque de gobierno del estado, que está en Díaz Mirón, contra esquina de la central de autobuses, el parque de diversiones Cricri, ahí hay algo muy pequeñito, muy parecido a una montaña rusa para niños de edad preescolar aproximadamente o muy chiquitos, lo cual puede convertirse en una aventura. Muy curioso, en Rusia las montañas rusas no se llaman rusas, son montañas americanas, precisamente por la patente de Estados Unidos. Y para aquellos que le tengan miedo a algún accidente en este tipo de diversiones, es muy curioso. Hay quienes plantean que la posibilidad de tener un accidente en una montaña rusa es de 1 entre 18 millones, de tal manera que aseguran que es más probable que alguien le parta un rayo a que sufra un accidente grave o incluso mortal en uno de estos diversiones. Pero si no les gustan las montañas rusas y no quieren visitar el Parque Cricri, pues les invito a que visiten los espacios de la Secretaría de Cultura en lo que es a lo largo del estado de Veracruz. No olviden que en Orizaba está el Museo de Arte del Estado, ahí pueden encontrar diferentes exposiciones, y continúan los talleres precisamente en diferentes espacios como el Centro Cultural Atarazanas, ahí cerca de Bachilleres, y en el Centro Cultural Casa Principal se están haciendo visitas hablando acerca de este importante y relevante recinto. Visiten diferentes espacios, el Ayuntamiento de Veracruz también está teniendo diferentes actividades. Y chequen en redes sociales Aforo Boca, tiene también unas carteleras muy interesantes todavía. Disfruten esta semana, todavía estamos en vacaciones. Y desde luego yo ya estoy listo para levantar las manos y gritar recordando que hoy es el Día Mundial de la Montaña Rusa.
2: Muchas gracias Agustín Guerola Vivén Lafón por su comentario como cada domingo. Y bueno, pues ahí está, hay que tener miedo a la montaña rusa. 7:47 antes de ir al corte por acá, el público radioescucha nos comenta: excelente y bendecido día para todos. En cabina soy el señor Alberto Aldán Uscanga, sintonizando la estación más informativa 98.1, la XEU. Por más de 40 años. Ánimo, ánimo, dice, mis saludos, José de Aquino, desde la zona del Coyol. Por acá también comentan: buenos días, José de Aquino, bendecido domingo para todos ustedes. Saludos para Prócoro Mendoza Ronquillo, Honorio Cruzosa, Héctor Landa Prado, su compadre Manuel Bravo Fentanes, que también los escucha en Carlos A. Carrillo, de parte de Agustín Vidal Espejo. Los escucha en la colonia Miguel Ángel de Quevedo. Todos los días les desea mucha salud y bendiciones. Por acá también nos comentan: reportando una tapa rota peligrosa sobre la banqueta. Desconozco si pertenece al Ayuntamiento, Comisión Federal de Electricidad, Telmex, Grupo Más. Esta se encuentra en la avenida Urano número 712. Solo está señalizada con una cinta roja. Más o menos tiene unos 3 meses así y cada vez está peor y más peligrosa. El peatón se tiene que bajar a la calle porque abarca todo lo ancho de la banqueta que se puede hacer, dice la señora Norma, es lo que reporta aquí para XEU Noticias. Buenos días, ayer no hubo luz. Hago llamado, dice, a los de Comisión de Federal. Somos de la cuadra Eucalipto, somos 7 casas Eucalipto de la calle Almendro Higueras, en la colonia Lázaro Cárdenas, nos reporta el jefe de manzana de esta colonia, José Luis, y el número de folio que ya nos mandó ya fue canalizado a Comisión Federal de Electricidad. Por acá desean un bendecido día. Por acá también, buenos días, José de Aquino y equipo de trabajo. Feliz domingo familiar. Saludos a mi hermana Eva Morales Méndez, a sus amigas Lucy Alceda, Emi Reyes. Lucy Alceda nos escucha en Alvarado. Atentamente, Ciro Francisco Morales Méndez, que escucha en Las Vegas 1. Por acá también nos comentan: buenos días, los escuchamos en el estado de Puebla. 16 grados Celsius y la máxima para hoy será 26 grados Celsius, dice Fabián, desde la capital del estado poblano. Qué sabroso ese tiempo. Mire, aquí amanecimos a 19.9. Bastante sabroso también el tiempo aquí en Veracruz. Filiberto Sánchez, por cierto, hablando del Parque Cricris, es una lástima que esté abandonado. El trenecito que funcionaba hace unos años era muy bonito andar en él, nos comenta Filiberto Sánchez. 7:50 Vamos a la pausa. Regresamos con la información deportiva y después tenemos unas felicitaciones. Pausa, regresamos.
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1: 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Continuamos.
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11: Saludos amigos de XEU, soy Edwin Santana y vámonos con la información deportiva. Arrancamos hablando de la Liga MX porque se puso en marcha la jornada 4 del fútbol mexicano. Después de la Leagues Cup tenemos Liga MX y ha comenzado con un empate 0-0 entre el Atlante y el Toluca. Nada para nadie en el Estadio Azteca, Atlante 0, Toluca 0. Donde cayeron los goles a montones fue en la victoria de Monterrey. 6-1 ante el FC Juárez. 6 goles se comió Sebastián Jurado y se llevó de la Sultana del Norte esas 6 anotaciones. Orellano, Rossi, Coipiers, también Pineda, Ocampos y el Corcho Rodríguez marcaron por la pandilla que le metió 6 goles a Jurado ante la escuadra de Rayado. Rayado 6, Juárez 1 en la jornada 4. También el Atlas de Guadalajara se aprovechó de unos Tigres que están de capa caída. Tigres, imagínense, falló un penal en los últimos minutos y con un error de Nahuel Guzmán, así es como Tigres ha perdido 2-1 ante el Atlas. Atlas llevó la victoria en esta ocasión sobre la U de Nuevo León. Hoy tenemos 4 partidos, una cuádruple cartelera en el fútbol azteca a las 12 del mediodía, Pumas contra Querétaro en Ciudad Universitaria, a las 5 América contra San Luis en la cancha del Azteca, a las 7 Santos contra las Chivas allá en el territorio de Torreón, y también Cholos de Tijuana en la frontera reciba Cruz Azul hoy a las 9 de la noche. Es la actividad de la Liga MX en la jornada número 4 que termina mañana cuando Necaxa se enfrenta a León en lunes a las 7 y Pachuca haga lo propio contra Puebla también el lunes pero a las 9 de la noche. Nos vamos ahora hasta territorio español porque ha arrancado la temporada en el fútbol ibérico. El Alavés le ganó 3-0 a Getafe y el Sevilla 2-1 con 2 penales, uno de ellos en el último minuto. Se impuso Sevilla 2-1 a Rayo Vallecano. La actividad para hoy en España nos indica que hay doble partido. El equipo ascendido recientemente, como lo es el Racing de Santander, enfrenta

estará Pep Guardiola. Ahora es Enzo Maresca, el director técnico de los ciudadanos, ante el Arsenal, que estrena su corona como campeón de Inglaterra en Liga de la mano de Mikel Arteta. Community Shield, hoy a las 8 ya va comenzando el duelo Arsenal contra el City. Cerrando nuestro recorrido por el fútbol europeo, platiquemos del AZ Alkmaar de Mateo Chávez, porque ayer se vio espectacular a Mateo Chávez, el ex canterano de las Chivas y ex elemento del rebaño sagrado. Mateo Chávez dio doble asistencia en la victoria contundente del AZ 4-1 ante el Utrecht. Y de esa manera Mateo suma dos asistencias en la jornada 2 de la Eredivisie. 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Nos escuchamos mañana lunes a las 4 en el Deportivo de la U. Soy Edwin Santana. Tenga un excelente fin de semana.

7:56 y en pues aquí felicitando XEU Noticias. De acuerdo al reporte del público Radio Escucha, dice buenos días, felicitar a la señora Mayra Tuxpan Flores por su cumpleaños, es que está de manteles largos este domingo, de parte de su hermano Chucho. Escuchamos en la colonia Virgilio Uribe, muchas gracias, ahí están estas felicitaciones, estas sinceras felicitaciones. También por acá, buenos días, feliz domingo, por favor, si pueden felicitar a mi mamá, la señora Joaquina Maquilón López, que el día de hoy cumple 85 años, de parte de su hija Amaru y de su nieta Airam. Ahí están estas sinceras felicitaciones para su madrecita, 85 años, qué bendición el tenerla con ustedes. Hay que celebrarla en grande, son 85 años, y bueno, pues ahí está, que haya pastel, que haya abundancia, felicitaciones y bendiciones también para todos ustedes. Y bueno, pues ya también por acá hay más felicitaciones, dice, muy bendecido y lindo día, José de Aquino, y cada uno de ustedes siempre escuchando las noticias dominicales. Pido por favor me complazca a mi hija Araceli Reyes Rivera, ya que es un cumpleaños de parte de su hermana Eva Patti Jacobo, de su mamá Elena Magdalena. Muchas bendiciones y felicitaciones. Ahí están esas felicitaciones para Araceli Reyes Rivera, de parte de Eva Patti y de su mamá Elena Magdalena. Ahí están estas felicitaciones. Y bueno, pues ya en otros mensajes también por acá nos comentan. Reportar en Torrentes, pero bueno, oiga, póngale su nombre, porque es que si no tiene nombre, recuerde que no se le puede dar lectura. Por acá nos comentan, Yasmín dice, el tren del Parque Cricri, ojalá lo pusieran otra vez, ojalá la gobernadora lo vuelva a poner en función, era muy bonito, saludos, dice Yasmín. Por acá también nos comentan, buenos días, ahorita voy a mandar unas fotos, o sea, aquí uno del eclipse que se formó en España, y están chidas las fotos, y esas fotos me las mandó un amigo que se fue a España para tomar las fotos, y ojalá que te gusten, de tu amigo Radio Escucha, Alfonso Álvarez Chávez, saludos cordiales. Ah, claro que sí, muchas gracias, siempre son muy bonitos estos eventos naturales, espectáculos astronómicos que únicamente uno tiene que levantar la vista y ahí están. Y bueno, pues ya para culminar este espacio informativo, en más información, la Secretaría de Seguridad Pública informó sobre un lamentable accidente ocurrido en Álamo, donde de acuerdo a los primeros reportes, un vehículo particular realizó corte a la circulación, provocando que una patrulla de la Policía Estatal se impactara contra él. Como consecuencia del impacto, una persona perdió la vida. Esta dependencia, ahí la Secretaría de Seguridad Pública, lamentó profundamente el fallecimiento y expresa sus condolencias y solidaridad a familiares de la víctima respecto a versiones sobre una mujer embarazada que presuntamente habría resultado gravemente herida. Se precisa que se encontraba en el lugar como espectadora y debido a la impresión provocada por el accidente presentó malestares. Fue atendida y canalizada a los servicios de salud, donde se reporta estable. El hecho es investigado por las autoridades competentes para determinar las circunstancias y deslindar responsabilidades. La Secretaría de Seguridad Pública colaborará con las diligencias correspondientes. Bueno, pues esta información ya también la puede consultar en xeu.mx en la sección Estado. Así llegamos al final. Ahí están las fotos, dice que nos comenta. Ahí está, muy bonitas fotografías. Oiga, y si este es su amigo, pregúntele, por favor. Si se pueden compartir, pregúntele.

0: luego tienen derechos, así que pregúntele porque sí están muy buenas estas fotografías. Muchas gracias. Recuerde, a la 1:00 p.m, la segunda emisión del Noticiero de la U. Siga con la programación de 98.1 de FM, porque ya está listo David Sotelo en una pausa para recordar. Son las 8:00 p.m, David. Buenos días, ¿cómo te encuentras?
1: Hola, Pepe, me da gusto saludarte. Buenos días. ¿Y tú cómo estás?
0: Bien, bien, bien,
1: gracias. Amanecimos frescos hoy, ¿verdad?
0: Sabrosa esta mañana.
1: Bien rica la mañana.
0: Y pues ya escuchamos 19.9.
1: Sí, es lo que me comentabas.
0: Eso ya es común, ya como por noviembre, ya que se acerca.
1: O por lo menos septiembre, a mediados.
0: Pues todavía, pero mira qué bonito.
1: Pero no en agosto.
0: Pero bueno, gracias.
1: Qué
0: bueno.
1: Afortunadamente.
0: Oye, que vamos a escuchar en una pausa.
1: Vamos a platicar de los negocios desaparecidos del viejo Veracruz.
0: Vámonos.
1: A esos que tú no conociste, bueno, algunos quizás sí.
0: Negocios de antaño.
1: Farmacia de las Torres, ¿sí la conociste?
0: Sí, sí la conocí.
1: Ah, entonces sí.
0: Ya no existe ninguna, ¿verdad?
1: No, ya hasta ahorita no. Y
0: queda todavía un edificio en ruinas aquí muy cerca.
1: ¿Dónde estuvo?
0: El color que lo caracteriza, en ruinas. Donde estuvo.
1: El Treborco, ese sí no lo conociste, ni yo lo conocí.
0: ¿Cuál?
1: El Treborco.
0: No.
1: Un negocio que estaba en el edificio de la Lotería Nacional.
0: No.
1: Farmacia El Águila.
0: Conocí unas telas que estaban ahí de abajo del edificio de la lotería.
1: Sí, pero ya. Estas andan por otro lado, ¿eh?
0: Bueno, esas cerraron en la pandemia.
1: Ajá.
0: Sí, sí. Pero ese que dicen, no, la Águila.
1: ¿También Farmacias del Mercado? ¿No la conociste? No, tampoco. Acuerdas, quizás.
0: No, para nada.
1: Tortas La Perla.
0: No, tampoco.
1: Estaban aquí en Independencia, aquí cerquita.
0: La Perla, pero ¿en qué año?
1: Cerraron hace como 10 años. ¿Ya estabas aquí tú? Sí, sí.
0: La Perla, ¿qué altura?
1: No te gustaban las perlas. Digo, las tortas. Aquí de Canal, a medianía de cuadra. Yendo Esteban Morales.
0: Ahí
1: aproximadamente ahí estaba.
0: Yo creo que tiene más tiempo.
1: No, tiene hasta quizá, no, como 10 años. Como 10 años. 12 no. Cuando mucho.
0: O no las recuerdo, fíjate.
1: Y Discoteca La Feria es a menos.
0: No, tampoco.
1: Bueno, serán muchos negocios que nos irán diciendo y algunos que desaparecieron hace pocos años y los que siguen desapareciendo, posiblemente.
0: Va a estar muy interesante, sí, porque siguen cerrando los comercios, siguen cerrando. Pero bueno, esos de antaño, vamos a escucharlos porque algunos no los conocí, algunos sí. Pero bueno, mejor escuchemos con una pausa para recordar con David Sotelo. Yo lo espero. En punto de la 1:00 p.m. Soy José de Aquino. Que pase usted una excelente mañana de domingo.

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0: Señoras, señores, ¿qué tal? ¿Cómo están? Buenos días, bienvenidos. Estamos ya en una pausa para recordar. Saquen sus apuntes. Para aquellos que no tienen tan buena memoria como yo, saquen sus apuntes de lo que vivieron o hagan memoria y apunten. También se puede. Para recordar aquellos negocios que ya no están, que ya desaparecieron. Algunos quedaron en el corazón de la gente, del porteño. Y tienen esa sensación de que perdieron algo muy dentro de sí. Y les queda la nostalgia. La nostalgia de aquellos años, cuando Veracruz era pequeño y todo estaba más tranquilo. Hay un apego a muchas cosas. El ser humano tiene esa cuestión de los apegos. Entonces, hay gente que todavía recuerda ciertos negocios y quisieran que estuvieran todavía. Voy a dar algunos nombres, pero antes saludo al buen amigo Omar Villegas Fonseca, que se encuentra ya en los controles técnicos de XEU, manejando este enorme avión. ¿Cómo estás, amigo? Buenos días.
1: ¿Qué tal, David? Buen día para ti, para todo el auditorio de XEU. Bien, ya aquí, como cada domingo, desde temprano, operando la consola de audio aquí en XU, 98.1 FM. Perfecto. Ya con este calorcito que se empieza a sentir el día.
0: Oye, pero sí sentiste el frescor de la mañana.
1: Sí, claro que
0: estaba
1: sí.
0: Estaba bien rico, man.
1: Estaba rico, sí. Pensé que así iba a estar todo el día, pero
0: no.
1: Pues no.
0: No, estamos en pleno agosto, imagínate, en pleno verano. Ojalá fuera así, amigo.
1: Sí, subí aquí a la azotea del edificio Pasos, veía cómo iba saliendo el señor sol de este lado del mar. Ajá. Y de acá del otro lado,
0: tocó
1: ver
0: el pico.
1: El pico de Orizaba. Sí, que se logró ver desde
0: acá. Me platicaba Pepe de Aquino, que se estaba viendo hace rato.
1: Sí, de hecho, tomé unas fotos y le enseñé ahí a nuestro compañero José de Aquino. Y sí, se veía muy padre.
0: Muy bien. Oye, ¿y qué onda con eso? ¿Qué, son de verdad o es que tienes ojos tan bonitos que le pones vitrina?
1: Lo segundo, exactamente. Sí, lo segundo.
0: O sea, ¿no son graduados?
1: No, para nada.
0: Apenas están estudiando.
1: Digo, afortunadamente todavía no uso.
0: Hasta chamacón.
1: Para ver. Sí, porque fíjate que mi familia, sí, ya todos usan. O sea, mis papás, mis hermanos, mis sobrinos.
0: Fíjate, ¿y te has salvado todos, tú?
1: Yo, soy el único que no.
0: Pero ahora
1: no,
0: con
1: no
0: eso usa. De los smartphones, mucha gente muy joven y ya está usando lentes.
1: Sí.
0: Aquí ya tenemos compañeros más chavos que tú.
1: Sí, he visto, sí, claro.
0: Que están usando lentes ya.
1: Sí, hay muchos que los deben ya de usar.
0: Es el mal de la tecnología, amigo. Bien, ¿a quién saludamos?
1: Sí, saludos allá para mi familia en Catemaco, para mi mamá, mi papá, mis hermanos. Saludos para aquí en Veracruz, para Julio Campechano, Roberto Mastosas, para nuestro buen amigo Sergio Baizabal. Saludos para Claudia Menéndez, que luego nos escucha, ahí nos escribe en el WhatsApp.
0: Sí, el otro día
1: que nos va escuchando. Saludos
0: para
1: ella.
0: Vi un mensaje con su nombre, yo pensaba que era una homónima de ella, pero
1: no, es ella.
0: Tú me dijiste que es ella.
1: Sí. Que se recupere.
0: ¿Y a Baizabal? Pues el Baizabal creo que ya ni viene a trabajar.
1: Sí.
0: Mucha gente pregunta, bueno, ¿y Sergio por qué deja de venir? ¿No será que lo estoy quemando? Saludos al buen amigo.
1: ¿Quién sabe dónde anda?
0: Locutor de Fusión, Sergio Baizabal.
1: Pero saludos para todo el auditorio de XEU.
0: Gracias, amigo. Aquí empezamos con una pausa para recordar. Aquí están los nombres: Treborco, Farmacia El Águila, Farmacia Las Torres, Farmacias del Mercado. Son los que ya están desaparecidos. Tortas La Perla, Discoteca La Feria, Super Astur Los Molinos, falta que no lo recuerden. Si ¿Sí se acuerdan? Super Astur Los Molinos y Galerías El Alba también. Allá a la entrada de Infonavit Buenavista había una que con el tiempo desapareció. También aquí había Almacenes Blanco. Bueno, esos desaparecieron en el ámbito nacional. Igual que Gigante, ¿sí se acuerdan? Había Gigante aquí, pero ellos no desaparecieron como negocio. No desapareció la empresa en sí, sino que variaron su giro. Ahora son del negocio inmobiliario. Ellos rentan. Pero bueno, son negocios que había en Veracruz y que ya no hay. Pero faltan muchos. Yo dije solamente unos cuantos. Ustedes tienen mejor memoria que yo. Y han de recordar tantos y tantos negocios que ya no están. Los invito a que se comuniquen. 229-2010-100, 229-2010-101. A través de WhatsApp también se pueden comunicar y pueden participar al 2295-09-7289 o a través de streaming xeu.mx. Si van a la página, tan fácil que es, buscan en Google. A ver, aquí está la página. Le dan clic, se abre la página. En la parte superior derecha dice un microfonito. Bueno, al lado del microfonito dice escucha en vivo, le das clic. Y después que le das clic, buscas la señal de play donde dice XEU Noticias, del lado izquierdo. Del lado izquierdo le das clic allí, sencillito, como dicen los argentinos, y ya estás escuchando XEU. Y si quieres mandar un mensaje abajito donde está el play, allá abajito, tienes varios recuadros, son rectángulos, donde te dice tu nombre, le pones tu nombre, email, le pones tu email, y luego tu comentario, le das una palomita en donde dice he leído y acepto el aviso de privacidad, e inmediatamente, cuando termines, le das clic donde dice enviar a cabina, y rápidamente estaremos leyendo tu mensaje, tu comentario. Así es que hazlo a través de el portal de XEU. Y sigo comentando con ustedes. Ojalá que ya me vayan diciendo los negocios. Pepe de Aquino me dejó aquí a las 8 de la mañana. Vamos a ver por acá. Dice el tren del Parque Criquín. Ah, no, eso era para Pepe. Era para Pepe. Acá dice el licenciado Sotelo, como todos los domingos, escuchando una pausa para recordar de XEU. Podría felicitar a los licenciados en Derecho Romer Hernández Sánchez, el licenciado Hugo Ramírez Morales, el licenciado, o la licenciada más bien, Celia Pérez Villegas, licenciada Nelly Cosme, el licenciado Víctor Cortés Regis, el maestro Antonio Muñoz Rodríguez, y a todos los integrantes de la Federación de Abogados, de parte de un servidor, el licenciado Ángel Tenorio Martínez. El licenciado Sotelo dice, ¿cuándo tendré el gusto de convivir con un café? Maestro, aquí saliendo del programa, de una pausa para recordar, en un café muy cercano a XEU, ahí nos ponemos a convivir. Muchos amigos, hay doctores, hay licenciados en Derecho, dijera un amigo que ya no está, los abogados en leyes. Y hay también médicos y otras personas de diferente preparación y no preparación. Ahí no hacemos distingos. Así es que, licenciado Tenorio, cuando usted guste, pero viene a la puerta de XEU aquí en Ocampo 119 para que podamos irnos juntos, no se vaya a perder. Un abrazo. Y a mi amigo Rommel, que también es abogado, un abrazo también. Y por acá me dicen, vamos a ver. Hola David, excelente domingo, saludos desde la heroica Alvarado para la maestra Imelda Portela, Norma Ochoa y Piedad Portela, te escuchan como cada domingo. Y a los negocios, recuerdo ir a la Perla. Ay, a la Merced, hoy se me está pasando. El café de la Merced, ese lo conociste tú, Omar, sí, ¿verdad? El de aquí. El café de la Merced, que algunas personas decían el café de los viejitos. Así le decían, ¿eh? Digo, todos vamos para allá y algunos ya estamos más cerquita que otros. A ver, entonces, ¿era la Merced Café? Cajué, dijeron en otro lado. Café de la Merced. Ahí está, ya lo anoté. Para que no se me olvide. A ver, ¿cuál otro se acuerdan ustedes? ¿Cuál otros más bien? Porque son un montón de negocios que ya no están. Aquí ya están escribiendo. Laura Arias Ramón dice, buenos días, licenciado Sotelo. Saludos desde Ciudad Juárez, Chihuahua. Que tengan un excelente domingo. Saludos a los radioescuchas. A ver. Es que ahora ya llegan directo. Antes había que abrirlos. Ahora están llegando solitos. Dice, buen domingo, vecino. Hay varios de dónde escoger. Papelería al escolar, también papelería al escolar, sí es cierto. Mueblería nueva, panadería Colón, panadería Independencia. Oye, sí te la sabes, ¿eh? Discoteca Gypsy. Cristina la Baratera, esa sí no la recuerdo. Que tenía ofertas. Un lugar donde trabajé. Bríos. Principado, el Tigre Deportes. Zapaterías Canadá. Y creo la mayoría estaban en la zona centro. Saludos a los colaboradores en cabina, al grupo Monitor Jarocho y al club de lectura de la Casona del Teatro. Oye, pero no te saludó a ti, amigo. Qué raro, mira, Alice Palacios. Saludó a todo mundo y menos a su amigo Omar Villegas. Y no estoy amarrando navajas, ¿eh? Vamos a ver. Voy a anotar la mayoría de lo que tú me pusiste, porque sí son varios. Efectivamente, el escolar, aquí cerquita estaba. Cerquita de XEU. La panadería Colón, que estaba en Independencia, me parece. Y panadería La Independencia, que estaba aquí pegadito a nosotros. La discoteca Gypsy también. Cristina la Baratera, esa sí no la recuerdo. Cristina la Baratera. Y también Bríos. Pero Bríos ya tiene rato, desapareció. Pero ya ustedes me dirán, ustedes que saben más de la vida que yo. También Principado. Oye, pero Principado ya no existe. Yo la verdad no recuerdo. ¿Dónde estaba la última vez? El Tigre Deportes. Ese desapareció. Y Zapaterías Canadá también ya ha desaparecido. Y faltan muchos más, ¿eh? Gracias, Alice Palacios. Te mando un abrazo. Laura Arias Ramón. Buenos días, David. Saludos desde Ciudad Juárez, Chihuahua. Que tengan un excelente domingo. Buenos días a todos. Saludos. Y acá se comunica la licenciada Ivette Fernández. Saludos, David. Gracias. Joaquín Juárez, excelente domingo, David. Saludos, estamos a la escucha. El Tigre Deportes. Efectivamente, el Tigre Deportes, que ya lo mencionaron. Ahora, hijo de... Ay, ya iba a decir una grosería. Lo que pasa es que aquí en el Facebook cambiaron algunas cosas. Quiero darle clic para marcar que ya leí un mensaje. Y me aparecen unas ventanas locas ahí. Perdón, estuve a punto. Me iban a correr de XEU. Don Pepe Perafán Rodríguez, excelente domingo familiar. David y Omar, te escuchamos en familia, la familia Perafán. Y él dice Farmacia El Águila, sí, ya la mencionamos. Tabijo Usmo, quién sabe qué significa eso de Tabijo Usmo. Buen día, David. Claro, cómo no recordar a la tienda 5-10-15, sí me faltaba esa. La Mari... No, esa sí existe, ¿eh? Esa, la Papaloapa, sí existe. Y muchos más, bello programa, esa no me la mencione, ¿eh? Señora o señor Tabijo Usmo, ese negocio está vigente. Saludos, David, desde Altolucero. Ah, pensé que era un negocio que se llamaba Altolucero. Saludos a la guapa Minerva Viveros. Germán Ortega, es la perejila, creo. Buen día, David. Muy bonito programa. Por favor, felicitaciones para mi suegra, señora Clara Chávez. Buen día, y para mi hija, Luz María Mérida Pensamiento, que los días 12 y 10 de agosto, respectivamente, cumplieron años. En relación a negocios desaparecidos, yo recuerdo a Casas Corrales. Esa sí, no, yo no lo recuerdo, ¿eh? La librería Providencia. Ah, sí es cierto. Zapatería Canadá. Almacenes 5-10-15, Tortas El Gallo, entre otras, de parte de Clara Isabel Pensamiento Chávez, de Germán Mérida Ortega. Esa del gallito ya no me la mencionen, porque aunque no son los mismos dueños, el nombre anda por ahí circulando todavía. Vamos a la pausa. 8:21 minutos en XEU.
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0: El sábado ayer. 8:23 en XEU, seguimos en una pausa para recordar. Buenos días. Hola, hola.
11: Buenos días, don David.
0: Sí, dígame, ¿quién habla?
11: Marco Antonio. Siempre lo escucho los domingos, don David.
0: ¿Qué Marco Antonio? Marco Antonio.
11: ¿Cómo voy a recordar, verdad?
0: ¿El de Cleopatra o qué Marco Antonio?
11: Marco Antonio, aquí de Veracruz.
0: Oiga, don David. Sí, dígame, dígame.
11: ¿Es de la farmacia Canto?
0: Ya desapareció, ¿verdad?
11: Sí, ya estaba en Juan Soto Hidalgo.
0: Sí, ya desapareció esa farmacia.
11: La papelería El Estudiante, el 5 de mayo.
0: ¿Papelería?
11: El Estudiante.
0: El Estudiante. Ajá, el
11: 5 de mayo. La farmacia San Francisco, que estaba también el 5 de mayo, ahí Rayón.
0: ¿Cuál? ¿San Francisco?
11: Sí, la farmacia en la esquina de Rayón y 5 de mayo, ¿no?
0: Rayón y 5 de mayo, no la recuerdo.
11: Sí, ahí estaba.
0: Muy bien.
11: Atrás de Reforma.
0: Sí, sí. También JR, ¿no?
11: Exactamente, está enfrente.
0: JR y también.
11: El gallito, el original estaba en la mera esquina de 5 de mayo y Canal.
0: No, pero ya no mencione esos porque sí. El nombre anda por ahí.
11: Sí, es cierto.
0: Ya hace rato lo acabo de decir, que ya no lo mencionen.
11: Sí. Bueno, pues, David, sí. Me da mucho gusto escucharte.
0: Igualmente.
11: Gracias, hermano.
0: Ha sido un placer. Sí, y hace buen rato que me han pedido que ponga de invitado a don Pedro Vargas, el samurái de la canción, el tenor continental. Así es que hoy, canciones de Pedro Vargas. ¿Sí se acuerdan de él? Digo, aunque estén muy chamacones, se tienen que acordar algunos. Vamos a ver si me aparecen por acá. Busca solamente una vez, la compuso Agustín Lara. ¿Qué canciones tenía don Pedro Vargas? Ahorita vamos a ver su, ¿cómo se llama? Su vida de don Pedro Vargas. Su biografía. Cantante y actor mexicano, aunque no era así el gran actorazo, que digamos un Pedro Infante, un Jorge Negrete, un Pedro Armendáriz. No, nada de eso, pero era actor. Don Pedro Vargas, su segundo apellido era Mata, Vargas Mata. Nació en San Miguel de Allende, Guanajuato, o sea que era paisano de José Alfredo Jiménez, era paisano también de el conductor Raúl Velasco, era paisano de Lucía Méndez, era paisano de don Jorge Negrete. Puro guanajuatense. Él se preparó como cantante de ópera, pero se dedicó también al canto popular y obtuvo reconocimiento internacional, además de ser uno de los principales intérpretes de Agustín Lara. A don Pedro Vargas se le conoció, con los nombres o sobrenombres del Ruiseñor de las Américas, el Samurái de la Canción y el Tenor de las Américas, o también el Tenor Continental, así se le llamaba a don Pedro Vargas. Pero vamos rápido a las canciones, mejor, ya tienes la de Solamente una Vez, pero tienes pausa. Después de la pausa escucharemos, con la inspiración de Agustín Lara, la voz de don Pedro Vargas y solamente una vez.
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0: 8:32 en XEU, seguimos en una pausa para recordar. Daniel Hernández se comunica con nosotros. Buenos días, señor David, muchas felicidades por el programa. Lo saluda el señor Daniel Hernández Padilla de Nuevo Laredo, Tamaulipas. Otro mensaje de Pachequita, Pachequita. Buenos días, licenciado Sotelo. Pido enviar mensajes familiares. Pacheco Morán, doña Pau, don Cheo, doctor Ricardo Orozco Cruz, licenciada Julia Rosales Lozano. Dice, bueno, menciona aquí Mueblería Nueva, Mueblería Roxy, Blanco, ya lo mencionamos. Igual Mueblería Nueva, ya lo dijeron. Cristina La Baratera, igualmente. Eso dice Pachequita. Solamente faltaba Roxy, la vamos a poner aquí. Roxy Mueblería, sí me acuerdo. Me tocó conocerla. Y acá me dicen, Marca San Rey, buenos días, David. Desde Paseo del Río de Orizaba estamos escuchando una pausa para recordar. Y también en Utah, mi hermano John Sánchez, junto con Wendy, Emiliano y Milton, que próximamente visitará tierras veracruzanas. Ahí les envío una imagen del Paseo del Río, ¿eh? Del Paseo del Río. Saludos a todos los que hacen posible este gran programa. Atentamente a la familia Reséndiz. Por cierto, antes que se me olvide, yo tengo que imprimir y sacar copias. ¿Habrá algún lugar? Que me lo digan, pero por mensaje, ¿eh? No lo vayan a decir al aire porque me van a cobrar la... va a ser publicidad. Por un mensajito, dígame dónde puedo imprimir hoy domingo. Difícilmente están abiertos ese tipo de negocios. Bonnie Flores, las tienditas clásicas ya después de poner de conveniencia desaparecieron. Todavía hay muchas, todavía afortunadamente. Marca San Rey, aquí manda la foto del Paseo del Río de Orizaba, que yo he estado ahí, antes había un tigre y había otros animalitos, pero no sé cómo está la cosa ahorita, no he ido. Edilia Brito, buenos días, David. Otros negocios que desaparecieron, me lo llevo. Y la gran sociedad, efectivamente. Buen día, David. Excelente domingo. Saluditos para mi mamá, Mari Torre. Muchas gracias, excelente domingo. Sintonizándolo como siempre. Otro, Manuel Suárez. Buenos días, David. Recuerdo uno en especial, se llamaba La Galatea. Y lo recuerdo muy bien porque iba con mi madre a esta tienda para que aprendiera tejido en una máquina especial. Tendría alrededor de 7 años y la esperaba sentado en los escalones de esa gran tienda. Y aprendió, compró una máquina y gracias a su emprendimiento ayudó mucho a sufragar los gastos de la casa. Otro más por acá. Angeline Samso. Dice, sí, Angeline Samso. Angeline Fernández Samso. Que no existan, porque si existen me va a provocar un problema. Ya no deben existir, son negocios que ya no hay. Y aquí me dice, pero no en el mismo lugar, pero existen. La cosa es que no existan. Y además uno de ellos existe en el mismo lugar. Bueno, dos. Los dos que les estoy mencionando existen en el mismo lugar. Sí, pero... ajá, pues sí, solamente quedó esa, quedó, usted misma me lo está diciendo. Entonces no me lo mencione, porque está vigente. Y usted misma me lo está diciendo que solo quedó una, la de tal lugar. Dice, no hombre, y con el otro negocio, ese de una zapatería, allí de plano está usted fuera de la jugada, fuera de la jugada del Veracruz actual. Existe en el mismo lugar de toda la vida. Ella me dice, buenos días, David, recuerdo la relojería Los Dos Hermanos. Esa sí creo que ya desapareció, espero que sí. La Perla ya desapareció. Esa no. La Catalina del señor Vélez. La Gran Sociedad ya desapareció. Me lo llevo, sí, ya desapareció. Relojería Cantú también. Almacenes García. La Perla de las tortas, que ya lo mencionaron hace rato, ya desapareció, el Lápiz Azul también, Don Juve, Zapatería Zapico, todo eso sí ya desaparecieron, pero lo otro no. Félix Rebolledo, buenos días, tengo 62 años, había una farmacia en Juan Soto que se llamaba El Fénix, El terreno está vacío, una tienda que estaba de abarrotes, Las Palmas. Saludos y feliz domingo a todos los radioescuchas. Eso dice Félix Rebolledo. Pues sí, pero no me puso, sí, la del Félix, sí, ya la mencionamos que desapareció. Muchísimas gracias. Buenos días.
1: Buenos días, señor David.
0: Dígame, buenos días.
1: La sobrina del Chato Fonseca.
0: Ah, ¿cómo está usted? Adelante, le escucho.
1: Ahí vamos, mire, me acuerdo que había una, cuando era yo niña, una casa que se llamaba Cananga, estaba en Independencia, era de pura cristalería. De ahí seguía la Casa García, estaba en Mario Molina, Telas de México, la Casa Finge, creo que vendía máquinas. Estaba la Gran Sociedad, la Palestina, la Gotita de Miel en Independencia, una casa que estaba también ahí en Canal, que vendía ropa de no, pero trajes de novia, se llamaba creo que Casa Alonso, la Casa Paso, que era una mueblería abajo del edificio donde están ustedes, y otra que estaba en Mocambo, y en una ocasión compré en Mocambo y me atendió la señora Amparito, la dueña de ahí de la Casa Paso. Y y hay un montón de la Me Lo Llevo también, la farmacia que estaba ahí en Guerrero y Cortés, la Merced creo que también se llamaba. Hay una infinidad de casas que había antes por aquí. La Perla también, donde había tortas, las relojerías Cantú, el Cronómetro, la Zapatería Canadá. Hay un montón que al momento no me acuerdo alguno, pero ay, qué bonito. Antes Independencia, todo iluminado en las noches, los anuncios. Ahora todo eso está tan feo. No sé ahorita ya porque no he ido por ahí, ¿verdad? Pero todas esas cosas que había antes, qué bonito ahí. Inclusive ahí en la esquina de Cerdán y Independencia, había un señor que era gringo, Mr. Chester, que ahí daban clases de mecanografía y taquigrafía. Yo estudié ahí también arriba de esa casa de ahí. Así que infinidad de casas que había por ahí, que ya no existen, pero antes era Independencia, muy bonito.
0: Bueno, sí, gracias. Le mando un abrazo, gracias. Igualmente. Por aportar, que tenga un bonito día.
1: Gracias.
0: Acá me dice Paco Galde, hola David, la fuerza invisible del agua sobre el suelo, cuando llega la lluvia, las gotas sobre el suelo descubierto liberan una energía equivalente a 50 toneladas de dinamita por hectárea al año. Cuando una gota de lluvia bombardea la superficie del suelo, a más de 30 kilómetros por hora golpea como un diminuto proyectil que desintegra la tierra y arrastra la tierra suelta. En México, el 76% del territorio sufre erosión hídrica, aumentando la pobreza y el cambio climático. En regiones de Veracruz, se pierden hasta 200 toneladas de suelo por hectárea al año, en laderas sembradas de maíz con pendientes mayores al 10%. Para combatirlo, investigadores del campo experimental Cotaxtla desarrollaron las terrazas del muro vivo que reducen la pérdida de suelo hasta en un 93%. La tierra nos da todo. Hoy nos toca protegerla. Eso dice Paco Galde, que es ingeniero agrónomo. Y aquí me manda unas imágenes muy bonitas y que, como dijera yo, son para interpretar lo que me acaba de decir y que di lectura. Aquí se pueden interpretar perfectamente en estas imágenes. Cómo cae la lluvia, de qué forma, el impacto energético total, una hectárea de terreno, 10.000 metros cuadrados, dice una sola hectárea de terreno, las gotas de lluvia que caen durante todo el año liberan un impacto de energía equivalente a 50 toneladas de dinamita. Muy bien, y acá, ya en forma gráfica me lo está poniendo ahí, y hay otras imágenes, pero pues me llevaría mucho tiempo. Y tiempo es el que me falta todos los domingos. A ver, por acá. Creo que sí viene Luis Villanueva. Le mando un abrazo a Luis Villanueva. Nos va a hablar de los tratados de Córdoba. Creo me dijo. Estaba yo tan dormido, Luis Villanueva. A ver, sí, los tratados de Córdoba. Nos va a platicar al rato. Y dice acá. Creo que ese negocio existe en otras partes de México. El licenciado Romer Hernández Sánchez. Díaz Mirón y Bolívar, mejor eso no lo mencionamos. Ah, que está abierto todo el día, ¿y para qué me lo mencionas entonces? Estamos hablando de negocios que ya desaparecieron, abogado, que ya desaparecieron. Los actuales no. Los que ya desaparecieron. Aquí es un programa de mucha nostalgia, así es que vamos a hablar de lo que fue y ya no es. Vamos a ver, aquí leo uno y ya te mando allá la pausa, por favor. Francisco Morales, feliz domingo familiar, saludos, licenciado Sotelo, como siempre, al tiro de canate, dice, referente al tema, farmacia Canto, Tico, Subalsa, Subalsa, sí, faltaba, farmacia Rex, almacenes 5-10-15, Tortas La Perla, La Fogata también, Chalcamaloya, vaya, se acordó de Chalcamaloya, Samperio, Treborco, Panadería Colón, Central Bonetera y también Gypsy, discoteca. Saludos a mi hermana Emma Morales Méndez, a mis colegas Ernesto Martínez Callejas, Eduardo y Bismarck Andrade Miula, Tobías Carvajal y Fernando García Figueroa, nos escucha en la bella Tlacotalpan. Saludos a Ley de Eventos, a Su Tejeda, Vicky Rebolledo, Nancy Méndez, que nos escucha en Puebla, y me despido con mi eslogan, afirma Tiberio, excelente programa. Eso nos dice, vamos a la pausa, regresamos 8:43 en XEU.
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0: 8:46 NXEU, seguimos en una pausa para recordar. Me estoy riendo porque mi amigo, el abogado litigante, el licenciado Rommel, estaba enviando ese negocio, pero no como desaparecido, sino por lo que yo les comenté. Les comenté de que necesitaba imprimir hoy y me está dando aquí unas opciones, lo cual te agradezco, estimado amigo, y lo voy a tomar en cuenta. Muchísimas gracias. Vamos a continuar, hay un montón de negocios que me están mencionando que ya desaparecieron. Acuérdense, negocios que ya desaparecieron, que ya no están. Buenos días.
11: Muy bendecidos días, señor David Sotelo, señor Lino Domínguez Olivares.
0: ¿Cómo? ¿Quién?
11: Lino Domínguez Olivares, el señor Lino.
0: Ah, bien, bien, Lino Domínguez.
11: Sí, es respecto a los negocios que usted está mencionando.
0: Sí.
11: Hay muchos más negocios que ya, pues, en Veracruz han desaparecido. La mayor parte ya es el Veracruz antiguo que se conoció. En esos lugares hay un restaurante que estaba en la calle de Independencia que se llamó Chapultepec.
0: Ah, sí.
11: Se ha mencionado. Ahí en la esquina de Constituyentes estaba la tienda de Pemex. ahí estuvo también el Chato Moyo.
0: Ah, sí, el Chato Moyo también.
11: Sí, en la esquina de Zaragoza y Cerdán estuvo La Sirena.
0: La Sirena.
11: Un restaurante, ajá, La Sirena. Estuvo también, bueno, un bar que pues tuvo muchos años, estuvo en la calle de Cerdán entre 5 de mayo, Independencia, donde está el callejón, se llamó La Antigua. Ajá. Es, va a decir, y pues en sí bastantes librerías, papelerías, torterías desaparecieron, pues ya muchos se han mencionado. La, también la librería La Veracruzana, que estaba en Rayón y la calle de Madero. Es librería también. Pues el Café La Merced también es uno de ellos también.
0: Sí,
11: las tiendas del, la tienda del Liste.
0: Tiendas del Liste.
11: Sí, estaban en la calle 16 de septiembre y...
0: Estaba en Díaz Mirón. En Díaz Mirón estaba una.
11: Sí, no, esa era tienda del IPE.
0: Ah, sí, ¿verdad? Sí, me equivoqué. Sí, era IPE.
11: Pero anteriormente, ahí en ese edificio, estaba una compañía televisora que se llamaba Radio del Golfo, Televisora del Golfo.
0: Ah, sí, sí, no, pero no mencione eso porque existe todavía. Que ya no existan.
11: Ahí estuvo el edificio ese. Bueno,
0: sí, que ya no existan, ya no existen negocios. Ajá. Que no existen ya, don señor Lino Donoso. Digo, perdón, Lino Domínguez.
11: Pariente familiar del señor Eduardo Beisbolista. No, vaya a decir, y los cines, pues muchas cosas han desaparecido. Estuvo Plaza 44, sí, el Ispas, cuando uno estaba joven, todo eso, sí. Ajá. El restaurantes como el Hotel Prendes,
0: el Chalcamaloya, ¿sí se acuerda?
11: El Camaloya, sí, la Fogata.
0: Ajá.
11: La Fogata, ahí estuvo también el Café Noche y Día en la calle Díaz Mirón y Uribe.
0: Sí.
11: Ahí estuvo el famoso de Noche y Día, el Chalcamaloya, como dice usted, la Fogata, varios lugares que se han desaparecido de ahí del 5 de mayo, pues infinidad, va a decir, Tortería La Perla, también estuvo el Tigre Deportes.
0: Sí, ya lo mencionaron.
11: Sí, las Rossi, Mueblería Nueva, muchas, voy a decir, bastantes compañías que han desaparecido. Y pues que ahora sí fue un Veracruz antiguo muy hermoso, que se podían dar casi las 24 horas.
0: Uh-huh, claro.
11: Sí, sí, así pues así podré decirle, pues es la aportación que puedo darle al programa y pedirle, por favor, a mi madre. Ayer cumplió 86 años de vida, la señora Amelia Olivares.
0: Claro, felicidades para ella. Lo mejor de la vida.
11: Sí, pues. Ah, y pues saludos al señor Clemente Carpio y a Luis, el Tachi 3034.
0: Muy bien.
11: Tenga usted un día muy bendecido y en compañía de Omar y sus personas que están con usted a su lado.
0: Gracias, don Lindo. Que tenga buen día. Feliz domingo. Pásela bien.
11: Gracias.
0: Y acá se comunican, vamos a ver, Guilla Aguilar Pérez, saluditos, excelente día, así me dice. Gregorio Pastrana, saludos, David. Excelente día, 5-10-15, me lo llevo, tortas El Perico de Prim. Sé que todavía existe. Ah, entonces no, oiga, ¿qué pasó? A ver, ¿existe o no existe? No, mejor ya, cuando existan no me lo mencionen. Señor Gregorio Pastrana. Y me está diciendo todavía, sé que todavía existe, ¿para qué? Me dice que existe y me lo menciona. Bueno, lo dejamos por un lado. Perla Cerámica, la Perla Puga, así se llama, no es la tortería. Hola, buenos días, saludos a la familia Puga de parte de Perla Puga y mis amigos que escuchan el programa. Falta mencionar el Mayap, Guayaveras, Miravalle, si es cierto, Aiza, Panadería Maroño, Saludos, David. Sí, es cierto, el Mayap. Ahorita vamos a anotarlo porque todos esos no los habían mencionado. Buenos días.
12: Buenos días.
0: Sí, dígame quién habla.
12: Habla Pedro Guerrero.
0: Ah, don Pedro, dígame.
12: Pues mira, voy a mencionar algunos que no se han nombrado. Por ejemplo, Treborco, que es la primera que
0: estaba. Ese fue el primero que mencioné.
12: El cronómetro, Farmacia El Águila, Miguel Petacas.
0: Ah, eso faltaba.
12: Mercería El Sol, que estaba en Juan Soto. La Potranca. La Gran Sociedad. La Merced. Junto a la Merced, ahí en Rayón, David, había un negocio, bueno, una empresa grande que vendía máquinas, distribuía las máquinas. No sé si puede decir la marca, pero ya desapareció, vaya. Se llamaba Olivetti. Uh-huh. Ahí donde está la Merced, estaba ahí adelante, hay un edificio, ahí estaba Olivetti. Muchos años estuvo ahí. También, como por ejemplo, El Sol de Frente.
0: Ah, sí.
12: Zapatería Luis. Me lo llevo. Una tienda muy grande. Me lo llevo. Casa Corrales. Estaba también la panadería La Flor de Veracruz, que fue la panificadora número uno en Veracruz. Acá en San Cristóbal y Campero y Miguel Alemán. Polo Traba.
0: Ah, sí, Polo Traba.
12: Polo Traba. Y así como eso, mucho, pues más tiendas que han desaparecido. Había otra, la farmacia la Aguilar, la ahí en Velaje de la Cadena y Miguel Allende. También. Había un bar en la mera esquina, ahí no me acuerdo ahorita. Bueno, La Fuente, estaba pues otro negocio más, ahorita ya se me fue la onda más.
0: Ahí cuando se acuerde ya me llama mejor.
12: Sí, bueno, David.
0: Gusto saludarlo. Gusto
12: saludarte.
0: Sí, gracias. Hasta luego. Bye. Acá Mónica Carvajal Troncoso, buen día David, mercerías, bueno es el gentilicio de una tienda del Japón, pero no sé si exista todavía, alguien me platicó que sí, dice de el señor Katsumi Miyazaki Sugaya, que en paz descanse, trabajé allí 17 años, farmacias Canto ya la mencionamos, mercería El Sol y baños El Edén, pero ese creo que existe o no sé.

0: Pausa, 8:56, y de regreso vamos a escuchar a don Pedro Vargas, que nos canta, señoras y señores, Bésame Mucho, de María Griver.
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0: 9 de la mañana con un minuto en XEU 91 y el ruso, el buen amigo Miguel Rodríguez el ruso, nos dice en Independencia estuvo la zapatería Zapico, que su dueño era Zapico Portero, que fue de los Tiburones Rojos. En la esquina de Independencia y Ocampo existió el Café de la Merced. Cuando hicieron el edificio de la Lotería Nacional, se pasó al edificio. El edificio Nieto, dice, aquí estuvo el Teatro de Variedades, dedicado a la venta de autos. El edificio lo separa el Callejón de Clavijero y estuvo por Independencia. El Café de los Chinos, seguía por Independencia la librería junto a la panadería Independencia de la familia Maroño. En Ocampo, dice, la funeraria Novoa y junto el taller de ese famoso danzonero Chato Rojas, que era ese famoso danzonero. Y había una librería, eso dice el ruso, es lo que me ha escrito. Gracias, ruso, te mando un saludo y espero que pronto estés bien de tu voz. Y vamos a continuar con más comentarios de nuestra audiencia. Voy a ver qué me dicen vía WhatsApp y también vía streaming. Tengo que checar vía streaming porque están llegando muchos mensajes. ¿Cómo se acuerdan de los negocios, eh? Se están acordando enormemente de los negocios. Viejitos ya. Acá me dicen, a ver, se llama Ricardo Reyes Montoya, ¿quién? Porque no le gusta que le hagan publicidad, eso no, es muy reservado. A ver, no, pero ¿eso de qué es? Ah, Chihuahuas, no, esto lo, es que apenas contestó y esto es algo que preguntaron mucho antes. Yo voy de bote pronto, sin saber, y pues estoy leyendo. Buenos días, David, de los negocios del ayer, me lo llevo. Blanco abarata la vida, Galerías El Alba, Salinas y Rocha, sí, cierto, falta Salinas y Rocha, vamos a ponerlo aquí. Salinas y Rocha. Ahí está. Ese negocio viejísimo. Y aquí mi buen amigo me lo está mencionando, Rommel Hernández Sánchez, y dice acá, de parte del maestro en Derecho, Rommel Hernández Sánchez, escucho en el fraccionamiento Reforma Veracruz, y saludos a los abogados Antonio Muñoz, Hugo Ramírez Morales, Ángel Tenorio Martínez, Adolfo Infanzón Espíndola, Francisco García López, Andrés Rocha, Cristóbal Olmos Hernández, Elías Ortiz Carrillo, a la abogada Ruth del Carmen Arias Sosa, la abogada Celia Pérez Villegas, la abogada Verónica Olmos Morales y demás integrantes de la Federación de Licenciados en Derecho del Estado de Veracruz, de parte del maestro en Derecho, Rommel Hernández Sánchez. Y saludos también al doctor en Derecho, Pedro Trujillo Murillo, el doctor José Antonio Acosta Cázares, el abogado Porfirio del Valle, de parte del maestro en Derecho, Rommel Hernández Sánchez. Otro mensaje por acá, buenos días. Escucho su programa en Shelbyville, Tennessee, Estados Unidos. Pues va el saludo para allá, no me puso el nombre, pero va el saludo. Y acá otro mensaje. Me mandaron unas fotos aquí. Oye, qué impresionante se ve eso. No puedo. Ah, son tuyas. ¿En serio? Ah, sí, es cierto, por acá, a ver. ¿Es tu número? ¿Pero por qué estás allí con otro? Ah. Oye, tú tomaste esas fotos. Qué impresionantes fotos, ¿eh? Parece que se estaba cayendo el cielo allí, como que se iba a formar un remolino. Qué bonitas fotos. ¿Es tu celular o es una cámara? ¿Tu celular? Se ven bien, ¿eh? Se ven perfectamente bien. Buenos días.
1: Buenos días, don David Sotelo.
0: Dígame, ¿quién habla?
1: Soy Rubén Flores, escuchando este programa con todo respeto a todos los radioescuchas de la XEU. Quiero referirme a Cerdán y Landero y Cos, allá por 1957. Me quiero referir a una pescadería que estaba exactamente, era de pura piedra múcara. Cuando destruyeron ese lugar, estuvieron sacando mucho carbón, me extrañó ver muchas camionadas que sacaban de las paredes de doble fondo. Eso ya se ha olvidado, don Ricardo Caña no ha comentado sobre eso, pero me parece que ahí pegaba la franja, sí, de la muralla que conectaba a pescadería, al mercado de pescadería. Pues ya ve usted que antes pues eran cúpulas de pura piedra múcara, pero allí en Cerdán y Lander el Cos existió esa pescadería. Ajá. La derrumbaron y después se puso un restaurante, que en paz descanse doña Luisa, dos españoles. Yo iba a comer ahí, a platicar con doña Luisa, su esposo, su hijo. Eso se modernizó. Pero hay un tramo ahí que es de la historia.
0: Sí.
1: Conecta también con la nueva Plaza del Heroísmo, donde todavía está encapsulada ahí una parte de la muralla que existió. Yo fui almejero, yo fui pulpero, yo fui pescador, yo iba a sacar la almeja, me pagaban a 12 pesos el kilo, ahí vives. Montalvo, pues estaba allá en el mercado de pescadería y Gándara. Esas son partes muy hermosas, se olvidan. Todavía los que existimos recordamos. Como
0: sí.
1: Mis respetos para los señores que acaban de mencionar, ¿no? Me lo llevo, pues no he escuchado el buen gusto, no he escuchado, pero
0: el alba cierto.
1: Fue tremendo, el alba era algo que tenía que formarse y fórmese, por favor, y fórmese, era una fila enorme, me lo llevo, Samperio. Todas esas ofertas que existieron ahí en Cortés y Madero, la Fonda La Reina, la Vaquita, ahí iba yo a comer mis platillos exquisitos ahí, La Reina.
0: Sí.
1: Entonces esas épocas de oro ahí, señorita, me da 4 tacos de cochinita pibil y una horchata. Ahí en la Alaska arriba subí ahí en el Parque Zamora. ¿Cuánto es, señorita? 1.25. Eran 25 centavotes, pero de aquellas épocas no era fácil decirlo. Pero sí, fueron aquellos, no sé por qué dicen que cuando amarraban los perros con salchicha, no, son tiempos que ya pasaron y los anhelamos. Todos estamos todavía con vida. Mi respeto para todos ustedes, los que han mencionado todo esto. Es una historia muy hermosa. Ojalá ahí se hiciese más comentarios también de Trasmuros. Hay muchas historias olvidadas acá, de este lado donde están los muelles, donde está la aduana, donde están... Pues he escuchado los comentarios de Ricardo Cañas también, de otros que ya fallecieron, don Francisco Pérez de León, aquellas historias hermosas que dejaban también el señor que tenía su estación de radio ahí en Pescadería. Que Dios los tenga en su gloria, señor. Muchas gracias por escuchar.
0: Sí, gracias. Que tenga buen día. Gracias. Muy amable. Y acá vamos a ver los otros mensajes. La señora Isaura Mendoza Lastra, Farmacias del Puerto, 5 de Mayo y Rayón, 5-10-15, Treborco, Alfa de Veracruz, que vendía máquinas de coser. Y otro más, otro mensaje, vía de WhatsApp. Buen día, David, mi nombre es José Luis Reyes. Yo me acuerdo que había una distribuidora de tela llamada San Martín, otro llamado Me Lo Llevo, y la tienda del Buen Gusto. Buenos días, David, soy Raúl León. Hoy en este hermoso y soleado día vamos a intentar poner buena vibra y en un rato más hablaremos de motociclistas, equipos de protección y cómo prevenir los accidentes de tránsito con estos hermosos vehículos. En otro orden de ideas, yo recuerdo 5-10-15, Blanco, Almacenes García, El Molino Rojo allá en La Carranza, El Pantanal en J.B. Lobos, La Palapa de Mariscos ahí en Cortés y Miguel Ángel de Quevedo. Así que se incendió, ¿no? El Cocay y allí junto a la central camionera, tienda de ropa de Cali. Muy gratos recuerdos. Saludos y nos vemos un rato, en un rato más. Acá nos dicen la Gran Vía, es cierto, pero esa creo que existe todavía. Ya no me la mencionen, no, esa creo que sí anda por ahí. Mi nombre es Jorge Zamora Morales, viví en Veracruz del 77 al 90, actualmente radico en Coatepec. Los escucho todos los días desde las 5:30 de la mañana a las 22:30. Saludos a todos los jarochos. Soy Alfredo de la zona centro. Yo tengo entendido que Gigante solo cerró el área de tiendas. Sí, exacto, es lo que comenté hace rato. Se dedica a otro tipo de negocios. Sí, efectivamente. Y menciona librería y papelería La Veracruzana. Esa sí no la recuerdo. El Fénix también lo menciona. Muchas gracias. Otro me dice, buenos días, David. Quisiera saludar al licenciado José Ramón Nieto Esteves, esperando que ya se haya recuperado de todos esos achaques que da la edad. Desde Cosamalopan de Carpio, Fernando Sánchez Montalvo. Lo saluda, un abrazo. Relojería Cantú decía un minuto para comprar y un largo año para pagar, efectivamente. Otro mensaje. Soy Raúl Gaspar Pastrana, saludos a de la colonia 21 de abril. Yo recuerdo, almacenes 5-10-15, estaba uno en Guerrero entre Juan Soto y Cortés. Novedades Alonso, en Independencia, esquina Canal. Mueblería, Casa Pasos también está mencionando, pero sí, Alonso. Casa Alonso. Estaba allá, a ver que yo me acuerdo, haberlo visto en fotografía. En el edificio Díaz, ahí estaba Casa Alonso. Y también Casa Pasos, como acá me está mencionando. Ahí está. Otro de los negocios que había antes. Y sigo leyendo. También Zapatería Alexa en Independencia y Cerdán, es así, no lo recuerdo. Dice acá Papelería El Estudiante y Papelería El Lápiz Azul, ya las mencionaron y no me pones tu nombre, quién eres, pero ya te lo leí. Reportando una tapa rota y peligrosa sobre la banqueta, desconozco si pertenece al Ayuntamiento o a Comisión Federal de Electricidad. A Telmex, no sé a quién, dice Avenida Urano, número 712, solo está señalizada con cinta roja, más o menos tiene como 3 meses así, y cada vez está peor y más peligrosa. El peatón tiene que bajarse a la calle, pues abarca todo lo ancho de la banqueta, y nadie hace nada, esperando que hagan algo para evitar un lamentable accidente. Gracias, señora Norma, es la que se comunica. Dice la Feria del Disco en la calle Juan Soto. Era discoteca la feria. Y cuando reporten alguna situación, den detalles entre qué calle y qué calle, frente a qué número de casa. Por ejemplo, esta tapa rota en la banqueta, frente a qué número de casa, para que sí lleguen los de Comisión Federal o a quien le corresponda y puedan inmediatamente localizar el problema. Por favor, señora Norma, para la próxima. Acá dice Hamburguesas Búfalo, excelente día, pero ¿dónde estaba, hombre? No, así nada más, Hamburguesas Búfalo, excelente día. No pone ni su nombre, ni nada, ni de dónde se comunica. A ver, acá dice, bueno, por lo menos puso señor Elizabeth. Señor Elizabeth, la tienda me lo llevo. Estaba en Independencia. ¿A poco sí? Esto sí no, bueno, no me tocó a mí, esa de me lo llevo. David, buenos días. Oye, yo me acuerdo de varios, como 5-10-15, la Galatea, la tienda La Canastilla, la Gran Sociedad, la Potranca. Esas tortas existen, vecino. Esas tortas ahí están, se cambiaron no hace mucho. Dice, soy tu vecino Braulio Raimundo. Ay, don Braulio. No se ha dado una vuelta por el centro, existen todavía. Y aquí Marta Pérez dice, el Banco Capitalizador de Veracruz, ese no lo conocí. Buenos días, negocios desaparecidos que conocí, La Potranca, Telas de México. Ah, falta Telas de México, Casa Ralero. A ver, vamos a poner acá Telas de México. Y es cierto, Casa Ralero. Ahí está. Saludos a don Efraín Ralero, si es que está escuchando. ¿Cuál otro? La Palestina, también falta La Palestina, Restaurante La Fogata. Los Mondongos de Fruta y Nieves, que estaban en Zaragoza. Y Aquiles Cerdán, señora Morales de Paso de Ovejas. Pero sí falta esa de La Palestina, ¿sí recuerdan ese negocio? La Palestina. Otro más. Siguen llegando más mensajes. Bueno, pónganle bien el nombre, si no, algunos no los voy a leer de plano. David, buenos días. Los negocios que desaparecieron, farmacias como Panadería La Independencia, Sótanos, Almacenes San Martín, Almacenes 51015, Paella El Chicote, La Potranca, dice Relojerías Cantú, son los que me acuerdo, señor José Victoria. Muchas gracias. Buenos días, David. Soy el señor Nicolás Amador de la colonia El Triunfo Unido. Yo recuerdo a los almacenes Me Lo Llevo, Samperio, La Potranca, una jarcería que tenía un caballo en la entrada. La fama de la familia Palacci. ¿De qué origen será ese apellido? ¿O será italiano? ¿Es Palacci entonces? La farmacia El Águila y la farmacia del mercado. Ah, y la farmacia California. Buenos días, en 2 de abril, entre Pajés y Úrsulo Galván, Ferretería La Campana, en Juan Soto. Ah, bueno, esa La Campana, no, ya no existe porque está un negocio ahí de un conocido. Sí, es cierto, pero sí estaba La Campana, ¿eh? Era una ferretería, me tocó comprar ahí algunas cositas de La Campana. Ya desapareció. Buenos días, David, ahora... ¿qué? Bueno, dice que Canadá existe dentro de otro negocio, así es que ya no lo vamos a mencionar muchísimo. Existe dentro de otro negocio. Buen día, David, el pajecito que estaba en Hidalgo, tienda La Marsellesa, en Jicotencatl, esquina Lacio Pérez. Saludos, María López de Boca del Río. Otro mensaje. Buenos días, David. Casa Karina, Telas de México, La Elegancia, Radio Shop, Farmacia La Guadalupana, la ¿qué? La ¿será la boletera o la violetera? ¿Qué onda? O la boleta. Central Boletera, La Providencia, La Gran Sociedad, La Literaria. Ah, esa me falta. Sí, La Librería, La Literaria. No, hombre, no lo había mencionado. Vamos a poner aquí tantos negocios. Pero aquí le pusieron Literatia, es Literaria. Vamos a checar acá. Dice Zapatería Huerta. Librería La Más Barata. ¿Sí se acuerdan de esa? El Pelón. Relojerías Cantú. El Pelón que vendía. Farmacia Lister de Pedro Cinta. A esa sí no me tocó conocerla. A ver, Farmacia Lister. Ahí lo vamos a anotar ya. Son tantos negocios, tantos y tantos negocios. Me siguen llegando mensajes. David, mando un cordial saludo desde Puentejula, municipio de Paso de Ovejas. Negocios que ya no existen, La Fogata, Restaurant Díaz Mirón, esquina Benjamín Franklin. Y acá dice, buenos días, David. Recordamos también una farmacia que estaba en Díaz Mirón, esquina Iturbide, se llamó La Guadalupana. Así hace rato la mencionaron, a ver si no la tenemos aquí. Pero vamos a poner sí. Creo que después tiraron ese edificio y ahí por allí después hubo una otra farmacia pero moderna. La Guada Lupana. Ahí está, anotada ya. Y vamos a continuar con más mensajes. Saludos a mi papá que te escucha atento, el contador Roberto Gómez, de parte de sus hijos Rafa, Carlos, Fernando y Roberto. Vamos a la pausa. 9:21 en XEU. 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
0: Nueve con 23 en XEU, se comunica Vero Victorio, saludos Vero, te mando un abrazo, dice buenos días David, foto armas, es cierto, faltaba foto armas, ubicado en Independencia, pasando los portales, otra ubicación era junto al café del portal y otra sucursal frente a la iglesia del Cristo, era donde te tomabas fotos y tenía servicio de cabinas telefónicas, había fila para llamar cuando no existía tanto teléfono, eso dice Vero Victorio. Y me dice Carlos Estrada que, bueno, primero que saluda a su amigo Carlos Estrada y me podría saludar a mi hermana en Cosamolapan, la maestra Laura Xochitl. Y él me dice que ese negocio de la potranca ya no digamos dónde está ni nada porque existe todavía. Carlos Méndez, Hotel Villa del Mar, buenos días. Efectivamente, ya no existe Villa del Mar. Y acá Neftalí Rodríguez, la mexicana de telas también. Arturo Villar dice, buenos días amigo, aquí pegándole al tiempo extra en el muelle. Los negocios que yo recuerdo ya no existen, Café de la Merced 51015, Super La Fortaleza, varios cines. Bueno, cines no, no metan cines porque estamos con negocios. Pero cines es un negocio, ya lo sé, pero no, no vamos a hablar de cines. Ese es un programa aparte. Saludar a mis compañeros de maniobras, el Beni, Juan Meléndez, Eliup, el papá, no me creen que te conozco y somos amigos, te mando un abrazo y un saludo amigo, eso dice mi buen amigo Arturo Villar, que pues yo conozco a Fabiola, a la licenciada Fabiola, que era su vecina. Fabiola estudió conmigo la carrera de Derecho y resulta que ellos son grandes amigos, así es que un saludo a Fabiola también, Alburquerque Menguel, sus apellidos, y Arturo Villar. Félix Castillo Rodríguez dice, feliz domingo David, saludos en cabina, Omar Villegas en Veracruz, al capitán Benigno Calatayud Pino, a Lidia Moscoso, a Marcelo León Aguirre, a Chico Félix en Chicago y a mi gran amiga Lulú Betanzo. Eso dice Félix Castillo Rodríguez. Alberto Solano Morales desde Cantún Nilquín, a nombrecito, mi hermano, Saludos hasta allá, a Cantún Nilquín, a nombre. Fernando Guerrero dice, soy Pedro Guerrero. Ya usted ya habló, don Pedro, ¿no? Creo que es lo mismo, ¿no? Y ese negocio de la bebida, por ahí anda todavía circulando, ¿eh? Abarrotes don Pepe me dice. Saludos. Y acá, HB Bebecita dice, buen día, Catedral, un saludo y felicitación al señor Arturo Paraceta Benítez. Ayer fue su cumpleaños, deseando que la siga pasando muy bien y con mucha salud de parte de Mónica Vargas Corro. Y por favor, escriban en la publicación que tengo, no me escriban por el Messenger porque no me funciona bien. Francis Rodríguez Páez, mi prima, gracias por comunicarte, prima, ya no lo hacías. Buen día, querido primo, recuerdo unas zapaterías con nuestro apellido, Zapaterías Rodríguez. En el mero centro, en Independencia, ¿verdad? Me gustaba comprar ahí mis zapatos y zapatillas porque tenían modelos muy bonitos. Almacenes La Estrella, ambos estuvieron en Avenida Independencia. Saludos a todos en cabina y los escucho desde la trabajación, así dice ella, en la trabajación. Y Alice Palacios nuevamente, buen domingo, David, también por lo que he escuchado me viene a la mente Chispas, La Curazao, que fue mueblería en su momento por la zona de mercados Amber, cerca de 16 de septiembre, ahí estaba Amber. Hace tiempo yo iba a comprar allí, hacían un pan muy rico, la verdad. José Díaz, buenos días, David, de los negocios desaparecidos, me acuerdo de uno en especial que trabajó mi padre de joven. Almacenes Cors estaba en la esquina de Independencia, dice Rabasa y Cors, en el ex convento que se encuentra en Cerdán, entre... ¿Qué quiso poner aquí? ¿Zaragoza o qué? Independencia. Telas La Perfecta, esquina Independencia y Cerdán. Almacenes La Galatea, Independencia y Mario Molina. Vendían ropa y guayaberas. Farmacia El Águila y Mario Molina, Independencia, Mayorista y Abarrotes. ¿Qué cosa escribe usted? En serio que todo le voy adivinando. Un bravo ventre, Juana Otto. ¿Qué es eso, eh? ¿Qué? K16 en Bravo 20, Juana Otto y Carlos Cruz, a Chihuahuas. Abarrotes El Buen Gusto en Hidalgo y Cortés. Abarrotes El Molina está en Cortés y Madero. Super Raúl Madero, esquina Cerdán. Ahí está larguísimo el mensaje. Oiga, por favor, chequen su texto antes de enviarlo. Lea bien lo que escribió, señor. A ver cómo se llama, señor. No, pero... José Díaz. José Díaz se llama. De veras, tengo que estar adivinando. Y son muchos mensajes, me voy a volver loco. Restaurante La Estrella, Independencia entre Canal y Morales. La Casa Pasos, que estaba en la esquina de Independencia y Ocampo. El Super Veracruz, estaba en Lerdo y JJ Herrera. Farmacia El Fénix, está en la esquina de Primero de Mayo y Cortés. Estaba. Almacenes Blanco, estaba en la esquina de Bravo y Cortés. Panadería El Fénix estaba en Bravo entre Cortés y Juan Soto. Zapatería, bueno, esa zapatería del país que está más al norte de todos en América, ese ya no lo voy a mencionar. Deportes La Gran Sociedad estaba en Independencia, esquina Arista. Son los negocios que más me acuerdo junto con mi padre Santiago Castillo. Pues sí, pero me pone usted a, como decimos vulgarmente, a parir cuates. Porque de veras, lea lo que escribió. Se va a reír usted mismo. Bien, continuamos con nuestro programa, pero tenemos la voz del tenor continental y le vamos a escuchar La Negra Noche, pero después de la pausa, 9:30 en XEU. 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
1: Son las 9 y 35 minutos.
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18: Nueve 9:40 en XHU, seguimos en una pausa para recordar. Mirna Cisneros López dice: me lo llevo, la fogata, Super Subalsa, Super Santa Rita, si puede, por favor. Dice que aquí, bueno, me está diciendo que tenga un buen día. Eso sí, se lo leí bien. Y muchas gracias. Saludos, Mirna Cisneros López. Ya está con nosotros Lady Eventos, apodada Su Tejeda.
19: Ahora es al revés.
18: Al revés, ¿eh?
19: Ahora es al revés. Muy buenos días a todos.
18: ¿Qué onda? ¿Qué pasó?
19: Pues ya sabes. Ya
18: oye,
19: sabes,
18: ¿tú crees que dije que había compuesto la canción Bésame Mucho, María Grieber? Y ya me está regañando como media audiencia.
19: Medio Veracruz.
18: Sí, porque, bueno, un error lo tiene cualquiera.
19: Claro.
18: dije una cosa por otra.
19: Estabas pensando en una diferente.
18: Sí, ¿verdad?
19: Una mujer diferente.
18: Consuelito Velázquez la compuso, ya ves que se la cantó hasta los Beatles, la grabaron.
19: Sí, no, es una canción internacional mundial. Y la que mayor...
18: La canta Luis Miguel también, ¿no?
19: Sí.
18: La no, que sí, mayor sí. Qué éxito ha tenido.
19: Exactamente. Creo que es la canción mexicana.
18: No, y también la de Yo no fui, que la grabó Pedro Infante, de Consuelo Velázquez también.
19: Ah, sí, es cierto.
18: Y la grabó Benny Moré.
19: Sí.
18: Pero bueno, ¿tú qué has hecho...?
19: Pues ya sabes, andando de un lado para otro.
18: Ibas pasando por aquí, te hablé y
19: sí,
18: ya entraste.
19: Sí, dije, bueno, voy a entrar a saludar a David a ver qué hay de nuevo. Oye, pues, bueno, de primera instancia me gustaría mandarle un saludo muy grande y muy fuerte a la señora María Elena Ruiz Pasos, que tuve la gran oportunidad de celebrar con ella un año más de vida, 99 para ser exacto.
18: Ya cumplió 99, María Elena.
19: Sí, ya. Y la verdad, todo mi respeto y admiración porque bailó. Y cantó.
18: Como una jovencita.
19: Exactamente.
18: Es muy alegre,
19: sí,
18: María Elena.
19: Sí, la verdad, digo, yo ya quisiera yo celebrar así mi cumpleaños. Y ella, muy bien.
18: Un abrazo bien, para ti, María Elena, sí, sí. Y felicidades por esos 99 años.
19: Les mandó saludos.
18: A uno de la Centuria, nada más.
19: Sí, sí, sí, les mandó saludos a ti y a Omar, que también me preguntó por Omar.
18: Qué bien.
19: Para que vean que los tiene presentes.
18: Y bueno, por acá, Leti nada más dice 5:10:15. Otro mensaje, Perla Guadalupe Puga. Ya te lo leí en Facebook, Perla. Acá, Paulino Palma, David, buenos días. Saludos a mi amigo Emilio Ortiz por su nombramiento, ¿qué? Ah, como nuevo director de la Facultad de Ciencias de la Comunicación. Saludos a mi compañera de la Universidad, Betty Zabaleta, desde Coyoacán, Ciudad de México. Los escucho todos los días, así no extraño Veracruz. Me siento como si estuviera allá. Eso dice el buen amigo Paulino Palma. Oye, por cierto, ¿en qué evento estuviste donde reconocieron a una compañera?
19: Ah, fíjate que esta en este año le tocó a ADEN, que sí. Es una asociación que está reuniendo, o más bien tiene dentro de sus agremiados a toda la gente que se dedica al medio del espectáculo. Estamos hablando de estaciones de radio, estamos hablando de artistas, estamos hablando de managers, boleteras, empresarios, que tienen que ver con el medio del espectáculo. Y justo ahí, sí. Dentro de lo que fueron 3 días de convención, hubo un día de ceremonia para reconocer a las figuras que tanto tiempo han apoyado lo que es la industria del entretenimiento. Y en este caso, sí, en este caso, dentro de los varios reconocimientos que entregaron, que uno fue, por cierto, para los Flammers y para Lisette Ramos.
18: Saludos a Roberto.
19: Sí, Lisette Roberto Ramos, bueno. Por sus 22 años.
18: 22 años.
19: De estar.
18: Muy merecido ese reconocimiento.
19: En este medio y sobre todo apoyando lo que es la música popular, se podría decir, porque pues conocemos el género de la fiera.
18: Claro.
19: Y entonces ella estuvo.
18: Ha estado trabajando al frente de la fiera por 22 años.
19: Así es.
18: Un abrazo a Lisette y nuestro reconocimiento.
19: Así es.
18: Jorge López dice Farmacias El Fénix, ya la han mencionado. El licenciado Antonio Guillermo Bustos Rivera. Hola, buenos días, estimado David. Como todos los domingos, escuchándote, un saludo para tu equipo de colaboradores. Dos negocios que ya no existen, pero fueron muy famosos y no los han mencionado. Son La Estrella, que vendía ropa de marca, que estaba en Independencia y su dueño era Palachi. Si es italiano, sería Palacci. Y también el Super Rabassa y Kors. Pero me imagino que eso es de más tiempo para atrás, porque eso lo mencionan personas mayores, que estaban mayores que yo.
19: Ah.
18: Independencia, Aquiles Cerdán, un saludo a la folgueriana y al mejor tejedor de muebles, Chacón. Acá dice Miguel Osorio, buenos días, David. Uno que recuerdo es 5:10:15 en la calle Rayón y 5 de mayo vendía ropa, calzado y juguetes. Y aquí Lady Eventos trae un, ¿cómo se llama?
19: ¿Un cilindro?
18: Pep cilindro. Ya,
19: ya andas, ándale, tú solito. Un cilindro.
18: Un cilindro, sí, un cilindro.
19: Así es que seguramente compré algo.
18: Yo no sabía que tenía 5:10:15. Fíjate.
19: Seguramente compré algo porque ya no me acuerdo. Y me regalaron el cilindro que tiene estampado 5:10:15. Y dice, el placer de comprar bien.
18: Oye, lo mantienes en buenas condiciones, lo tienes
19: pues,
18: en el refri.
19: Ya, ándale, en mi congelador, en mi baúl. Recuerda que tengo un baúl de los recuerdos. Y forma parte de la colección.
18: ya no has traído ese baulzote.
19: No, ahora traigo de vez en cuando algunas cosas, mejor las saco y las traigo.
18: Me acuerdo que Ricardo Reyes te ayudaba a subir.
19: Así es, pero como ya se me fue, pues ahora aquí no iba a ayudar nadie.
18: Más bien no ha venido, que es diferente.
19: Pues digo, se me fue a su casa o a algún lado porque me tiene abandonada.
18: Eduardo Escalante Gutiérrez dice, Hogar Cinza, que estaba junto a la cafetería La Merced. Hogar Cinza, no lo recuerdo, ¿tú sí?
19: Sí.
18: Hogar Cinza, ¿qué vendía?
19: Era como de muebles.
18: ¿Muebles?
19: Sí.
18: Línea blanca. Jorge Saldívar dice, saludos a cabina. De los negocios que ya no existen y dejaron huella en Veracruz, quiero mencionar a Farmacias Las Torres, ya lo mencionamos, a Isa Abarrotes, Panadería La Independencia, Café La Merced, La Bilbaína, Comida Española, Donas de Veracruz, sí es cierto, también en Paz y Troncoso, Papelería La Veracruzana, en Rayón Esquina Madero, Los Emblemáticos, y Tortería y Bar, pero no digo el nombre porque te digo que está por todos lados. Ese ya no me lo mencionen tanto porque existen por otros lugares. Umbelina González, nuestra querida Umbelina, que estuvo aquí con nosotros.
19: Ah, claro, claro.
18: Ella es española, pero ella ya
19: Ya
18: es mexicana.
19: Trajo dulcecitos.
18: Dice, buenos días, recuerdo las hamburguesas Dinos, ubicado en el Boulevard, que eran muy grandes. Me tocó ir, fíjate, con mis compañeros de derecho. Sí. Saludos desde Monterrey, como todos los domingos. Umbelina González, saludos, Umbelina. Alberto Conde Muñoz, el negocio Pizza, no, ese mejor no lo menciono porque es que ya desaparece y ya tiene un changarrito por ahí pequeñito y que lo abren. De hecho, yo fui a ese negocio hace como 5 años apenas y estaba funcionando, mejor no lo menciono ya. Buenos días. No, ese idioma no lo reconozco. Mejor vamos a la pausa. Y regresamos 9:48 en XEU.
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18: 9:52 en XAU, seguimos. Y acá ya me están confirmando porque mencionaba Zapaterías Fitos. Ya no existe, existieron. Así es que ya no. Gracias y un saludo, un abrazo grandotote para mi querida Meli Torres Ruiz, hija de don Humberto Torres Santiago. Saludos, y ya me está confirmando que no, ya no existe Zapaterías Fitos. Eli Luna, la panadería Colón, dice, buen día, David. También ferretería, no, ese ya no, no la mencionamos porque existe, la revivieron, ahí está funcionando. Ricardo Cañas Montalvo, la estrella era propiedad de Besale Berger, la que era de Palachi era la fama. Está corrigiendo aquí Ricardo Cañas, de lo que hace rato mencionaron que la estrella era de Palachi. Muy bien. Luego dice, dice que iba a participar Meli, pero vio que Ricardo pues ya dijo la mayoría de los negocios. Alejandrino García, me vienen a mi mente, Ferretería del Sur, 5 de mayo, El Oasis, Fuente de Sodas de 5 de mayo, perfumería, ese existe todavía, esa perfumería, ya lo dije hace rato. No puedo decir el nombre porque existe. Ya no está en Independencia, pero existe. Los Dos Panchos, hay tipos, ¿qué será? Tú los no conoces. Los Dos Panchos, aquí en Canal. Ahí están, no me digas. Oye, Alejandrino, oye, no hagas eso. Discoteca Gypsy quiso poner, pero puso otra cosa. Y las tortas esas todavía andan por ahí. La Casa Hucha, esa sí ya no existe por lo que sé. Salinas y Rocha tampoco. Gracias a Alejandrino García, pero ya me estaba haciendo derrapar. Manuel Acosta, saludos, David. Como siempre, buen programa, un abrazo fuerte para todos los que escuchan tan linda narración desde Centro, la capital de la felicidad. Y aquí Ricardo Cañas Montalvo pone un enorme periódico con casi todos los negocios. Y dice, buenos días, David. Recuerden Independencia, la tienda de ropa Treborco, en los bajos del edificio de la Lotería Nacional. Enfrente la Violeta con camisas de buena calidad, discos de la mejor, panadería La Independencia, la Palestina que vendía de todo de piel. Ahí me compraban mis mochilas en Independencia, esquina Esteban Morales. Boutique La Fama, ahí compraba mis pantalones Portofino. Café La Perla y enfrente estaba el Café Emir, Zapatería Mina, Perfumería Niza, Relojería Los Dos Hermanos y el cronómetro estaban entre Esteban Morales y Arista. Foto Alfa estaba en Arista, esquina Callejón de la Lagunilla. Foto Durán entre Juárez y Emparan. Casa García, Relojería Cantú y por otro lado el restaurante de mariscos La Olímpica que estaba en Zaragoza, casi esquina Arista. Y después la Olímpica del Puerto que estuvo en el Malecón. La bodega de juguetes ¿qué recuerdo? Dice, ¿qué quisiste poner aquí? ¿Vestaba? ¿Qué recuerdos? Ah, estaba, lo pusiste junto, en la esquina de Zaragoza y Canal. Almacenes Me Lo Llevo, Casa Karina y Regalos Mi Casa. En la esquina de Madero y Rayón estaba Almacenes Corrales de Ropa, Guayaberas, Mercería Casa Berta.

0: estuvo aquí donde donde estaba el edificio Nieto, aquí en Clavijero y López Rayón, en la mera esquina. Allí estuvo Mueblería Nueva un tiempo hace años. Antonio Chaparro dice: David, muy buenos días, recordando establecimientos desaparecidos. Estuvo la farmacia Ortega, que después cambió su razón social a farmacia Canto, en González Pajés y Juan Soto. La farmacia Cortés en Cortés, frente al mercado Hidalgo. Mueblería Roxy en la avenida Hidalgo. Mondongo de Frutas Cayetano, frente al parque Obregón. Frutos en Independencia. Abarrotes La Victoria en 5 de Mayo. Ahí vendían la exquisita cerveza de raíz. La Casa Pasos, que tuvo varias tiendas, pero ya desaparecieron. Mueblería, a ver, esta de, no sé si existe en otra parte. Famsa. Creo que ya no, ¿verdad? Hubo varias sucursales, pero sí, desaparecieron. ¿Que existe todavía? No me digas.
1: No, la última que recuerdo estaba acá por Coyol.
0: Sí, pero ya cerraron.
1: Pero, ajá, ya no, no sé si después haya ido a otro lado.
0: Y aquí me dicen Super La Fortaleza, ¿te la recuerdas? En Prim. Y etcétera, le puso en Prim, okay. Y etcétera.
1: No, pues no.
0: Nunca vamos a dar así. Feliz y bendecido domingo para todos los que forman una pausa para recordar y a su gran auditorio. Gracias. Buenos días.
2: Hola, hola, buenos días.
0: ¿Quién habla?
2: El famoso Pimpón.
0: Ay, Toriz. ¿Qué pasó, Toriz? Qué milagroso que llamas, hombre.
2: Nada, milagro no. Espérame. Ya subió el rating en la XCU, ya lo puedo entrar yo, imagínate todo eso.
0: Ah, sí, ya subió porque llegó ley de eventos, ¿o qué?
1: Fíjate que yo creo que Toriz llama porque con la edad que tiene, seguramente tiene un listón de negocios que ya no existen, un listón, no nada más uno.
0: A ver, ¿qué negocios tiene Toriz?
2: Hi, how are you? How are you doing? All right, sir. Yeah. Give me one second, okay? I'm calling from Mexico. Nadie sabe aquí trabajando en el Uber.
0: Andas en el Uber.
2: Sí, pero...
0: Trabajando en el Uber y hablándonos.
2: No entraba la llamada, hasta apenas te entró, pero me tocó la de agarrar un pasaje y... De modo.
0: Oye, ¿viste cómo se escucha hablando inglés?
1: Sí, bastante mucho, pero
2: ¿qué
1: bueno?
2: ¿Qué tengo? Que no me acuerdo, pues ya pasaron todos.
0: ¿Ya pasaron todos? O ya no te acuerdas de ninguno, yo creo.
2: Ya, ahí voy.
0: Okay. Mejor te dejamos chambear, Toriz.
2: De todo me acuerdo, pero ya pasó un blanco. Bueno, el otro que no puedo mencionar, que está en Cortés, trabajé para ellos de Cerillo. El que sí me recuerdo mucho es la Piragua.
0: ¿Dónde estaba la Piragua? ¿No te acuerdas?
2: La Piragua estaba en frente a Blanco, sobre Cortés.
0: ¿A
2: que
0: poco?
2: Hacía unos tamales. Pero tamales deliciosos.
0: Ah, en la contraesquina de Blanco.
2: No, aún enfrente a Blanco, pero sobre Cortés.
0: ¿Ah, sí?
2: Era contraesquina, pero del mercado.
0: Ahí ¿del estaba mercado?
2: La famosa Piragua.
0: ¿Pero y dónde agarramos el mercado?
1: Pero el Blanco, la entrada era en la esquina justo de Cortés.
0: De Cortés y Bravo.
2: Haz de cuenta que venía por Bravo, caminando de canal, y doblaba a Cortés a la derecha. Y ahí estaba la Piragua.
0: Pues a ver quién lo recuerda.
1: ¿Otro de experiencia como él?
0: A ver, algo más, Toriz.
2: No, pues ahí saludo para todos. Espérate, déjame sacar mi acá, ya lo había preparado. Ya te lo había mandado, pero...
1: Su carta de saludos.
0: Tu acordeón o los papeles para que no te agarre el ice.
2: Nada más le manda saludos a toda la flota, pero a mí no. Mira, ahorita ya me mandó un mensaje a un amigo.
1: Ay.
2: Para el Yerbero, para José Luis el Yerbero del mercado de Hidalgo, para mi amigo Omar, que está ahí en los controles, para la ley de evento, ya le había puesto yo, para el licenciado Imael Vela, para mi amigo Vidal Bolobanero, ¿me entiendes? Para toda mi familia, para la familia Toriz. Y pues para todos ustedes, para toda la escucha de la XCU y para todos los connacionales que estamos trabajando de ese lado de los Estados Unidos, Canadá.
0: Perfecto.
2: Y todo el mundo. Feliz día, Dios lo bendiga a todos.
0: Igualmente.
1: Gracias, igual.
0: Estés bien, y por acá se comunica la prima.
1: Que ella sí trabaja.
0: Oye, ¿no es que me está diciendo?
1: ¿Qué?
0: Que estos todavía existen, mira. No me digas. Mira esta.

0: Ajá. Estoy viendo.
1: ¿Tú sabes algo?
0: No.
1: Que está, bueno, no puedo menos digo la dirección.
0: No, no, sí, no.
1: Vamos a corroborarlo, gracias, prima, por el norte que nos diste. Ahorita vamos a checar porque no voy a hacer la cosa. Y acá es donde me está corrigiendo Marco Carrillo, de lo de Consuelito Velázquez. Y bueno, vamos a continuar. Acá se comunica también Jesús Magnus. En Primero de Mayo, Iturbide, había una pastelería que hacía unas pizzas muy buenas, se llamaba Libis. Y semana a semana mis papás me mandaban a comprar. Lo interesante es que las pizzas te las entregaban en una caja muy lujosa de cartón, hasta con moño, como si fuera pastel. Saludos a la familia Mondragón del barrio de La Huaca, a la que le hicieron un reconocimiento en el Festival de la Gorda y la Picada el viernes pasado. Gracias y saludos. Buenos días.
2: Hola, David, muy buenos días.
1: Buenos días, dígame quién habla.
2: Saluda el doctor Ángel Ceballos, tu amigo.
1: Sí, que ya nos olvidaste, querido amigo.
2: No, no, para nada, aquí estamos presentes.
1: Siempre te hemos estado esperando, ahí se junta la flota y dice, no, pues el único que falta es el doctor.
2: Sí, no te preocupes, yo creo que el próximo domingo ya estoy por allá con ustedes.
1: Muy bien, ¿qué pasó, amigo?
2: Quería recordar dos lugares de que hacían un mononco exquisito. No sé si ya lo nombraron, el Córdoba, que estaba en Lerdo, entre 5 de Mayo y Madero.
1: Sí.
2: Que todavía este lugar ahí, desde que dejó de funcionar, está vacío. Y otro lugar, también donde hacen un muy rico mondongo para todos los trasnochados, de aquella época, el Noche y Día, que estaba el y Almirón y Uribe.
1: Sí.
2: Y un lugar que ya he mencionado en otras ocasiones, pero que aparte de mí nadie lo recuerda, y yo pienso que los músicos de la tercera edad deberían de recordarlo, de acordarse. Era el primer lugar aquí en Veracruz que vendía instrumentos musicales electrónicos. Se llamaba Novedades,
1: sí.
2: Olimpia, y se encontraba en Rayón entre 5 de Mayo y Madero. Tenía unos instrumentos fabulosos en aquellos años, hablo de los años 50.
1: Oye, ahí por donde está el Palacio Federal.
2: Ajá, exactamente. Ahora ahí hay una, en la mera esquina hay una farmacia. Era más saladito por el lado de Rayón. Tenían, ahora sí, vendían trombones, saxofones, trompetas, acordeones. Yo me acuerdo mucho porque era yo un niño cuando iba yo por ahí con mis padres y me gustaba mucho un acordeón Hohner que tenían ahí. Y una guitarra preciosa eléctrica que eran de las primeras, pero preciosa de color azul nacarado. Pero yo ya lo he nombrado en otros programas, pero oye, sí. nadie se acuerda de ese lugar.
1: ¿Cómo se llamaba, no, me dijiste?
2: Novedades Olimpia.
1: Novedades Olimpia. Pues a ver si alguien se acuerda. ¿Tú por qué eres músico, amigo?
2: Sí, pero pues habemos muchos músicos aquí en Veracruz que todavía que son de mi edad y que deben de acordarse de eso.
1: Pues ojalá que lo comente alguien.
2: Pues un saludo a David, un abrazo y saludos a su.
0: Gracias, saludos también. Esperamos verlo pronto por acá,
2: Por allá nos veremos.
0: Muy bien.
2: Hasta luego.
1: Gracias,
2: hasta luego.
1: Ángel. Que tengas un bonito día. Fíjate nada más. Bueno, por eso que estoy viendo aquí, todavía dentro de mis medios de comunicación tengo un Nokia, ¿cómo la ves?
0: ¿Qué?
1: Sí.
0: ¿Quién a estas alturas usa? ¿Sabes Nokia? ¿Quién es? ¿Quién hubiera creído que sí lo usaría? Alguien, ¿Quién? Digo, no voy a dar nombres, pero alguien de mucho más edad que tú. No voy a dar nombres.
1: Ay, ay, ay. Pues yo sí. Yo sí tengo un Nokia. Mucho orgullo, ¿eh? Ya, creo que ya no venden Nokias, ¿eh?
0: La marca se
1: desapareció también.
0: Creo que se fusionó con alguien más. Creo, no estoy muy segura, pero como tal, no, ya no.
1: Y vendiendo celulares, creo, menos.
0: No.
1: Bueno, también se lo recordamos. Y acá Jesús Palacios dice saludos. Banca Serfín, Lavatab, El Buen Gusto, Cantú, Pollería. No, esa pollería sí existe. Que tiene el nombre de nuestro compañero de la fiera, el Jarocho. Pero su nombre.
0: Sí.
1: Sí, esa pollería existe todavía. Así es que no me quieran meter goles. El Cometa, Baños, El Edén, ese sí todavía tengo la duda, tú no sabes. Baños, El Edén.
0: ¿Te dieron alguna ubicación? Se me hace que sí, ¿eh?
1: Por el Cuatro Ciénegas.
0: Ay. Y yo, ay.
1: Es que antes sonaba como ofensivo decir Cuatro Ciénegas, ¿no?
0: Pues, como que raro.
1: El raro, Campeón raro. Deportes, ese sí, ya no existe. La Gran B, ese creo que sí todavía, sí. Chiquitito, pero ahí está. Y la ferretería esa también. Así es que lo dejamos por un lado. El señor Sánchez Ortiz, buenos días, David. Recuerdo mi primer empleo en Farmacia Ortega. Se encontraba en Juan Soto e Hidalgo, escuchando que ya han nombrado varias personas. Saludos, bendecido domingo, gracias. Cari Alor, la psicóloga, dice, buen día, David, bendiciones y un gran saludo. Almacenes 5-10-15, Almacenes Blanco, escuchándote como cada domingo. Saludos a mi mamá, Kika. Muchas gracias, eso dice Cari Alor. Buenos días.
3: Buenos días.
1: Dígame, ¿quién habla?
3: Antonio Guillermo Busto Rivera.
1: Ah, don Toño, adelante, le escucho.
3: Sí, buen amigo de la colonia Tanza, todos los domingos tengo el gusto de escuchar a ti y a todo tu equipo.
1: Pues adelante, le escucho.
3: Uno de los establecimientos comerciales que ya no existe es la ferretería Núñez, que se encontraba en 5 de Mayo, entre Juárez y en Páramo.
1: Sí.
3: Y otro negocio que ya tampoco, el señor que vendía cacahuates en el callejón de Tenoya, el negro, el cacahuatero.
1: Ah, sí, ese que lo menciona mucho, de una persona de color.
3: Así es, esos dos son de los negocios que ya mencioné antes, que me tuviste el gusto de anunciarme. Soy un asiduo radioescucha. Y ojalá tuviera yo el gusto de convivir con ustedes en el café, a ver si me puedes mandar por mi correo, que ahí lo tengo anotado, el lugar donde conviven.
1: Mejor venga a la salida de Quiseú y se va con nosotros. Vamos a caminar como unos, ¿qué serán, ley de eventos? ¿$20 o menos?
0: No, menos. Yo creo que menos. Ah, pues caminamos menos.
3: Está bien, exacto.
1: Ahí cuando guste.
3: Gracias, se lo agradezco y buen día a todos.
1: Ahí se
3: buen
1: trae
3: día.
1: La cartera, nada más. Gracias. Silvia Pereda Susunaga dice, ferretería La Chapa, Discolandia, Farmacia Rayón. Esa no la recuerdo, Farmacia Rayón.
0: Sí, y Discolandia también.
1: Pero no existe.
0: No, pero
1: Creaciones
0: sí.
1: Dandy. Y acá dice... Academia, no, esa sí existe y tiene su edificio propio, se cambió de que estaba en el centro. Así es que esa academia que empieza con P y termina con N, sí existe todavía y está grandota. Así es que ahí la dejamos por un lado. Vamos a la pausa, 10:10 en XEU.
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0: 10 de la mañana con 13 minutos en XEU y ahora vamos a escuchar otra canción. Esa de Amor con Amor se paga con el señor, el tenor continental, don Pedro Vargas, por favor, amigo. Mientras leo otros mensajes que tenemos, son infinidad de mensajes por todos lados, ¿eh? La gente participando. Les encanta recordar el pasado y eso es bonito. ¿A ti qué te causa así cuando ves algo del pasado? ¿O recuerdas algo,
1: pues mira,
0: de ese puerto de Veracruz que tú viviste de
1: niña? Justamente hace rato cuando mencionabas los negocios desaparecidos, mencionaste la librería que estaba acá enfrente, si mal no recuerdo, la Escolar.
0: La Escolar.
1: En esa librería, la tengo muy presente porque cuando entro a la universidad, me piden libros y calculadora científica, que te estoy hablando que de aquel tiempo era la calculadora científica, era algo muy de mucho valor. Digo, ahorita creo que la encuentras en las tiendas de los chinos, pero en aquel tiempo era algo de mucho valor, obviamente aunado a los libros de la de universidad. Entonces yo ya estaba trabajando y tenía derecho a un crédito y fue justo ahí, es la única vez que usé ese crédito en la librería La Escolar para comprarme mi calculadora científica y mis libros de la universidad.
0: Fíjate nada más, o sea que tienes un gran recuerdo de la papelería
1: así
0: La Escolar.
1: Así es.
0: De don Pepe Ralero. Buenos días.
2: Sí, muy sí. Buenos días.
0: Buenos días. Adelante, ¿quién habla?
2: Desde la muy querida colonia Infonavit AMSA.
0: ¡Ah, Lalo!
1: Del muy asomado.
0: Oye,
1: barrio.
0: Te escuché raro. Escuché, sí, más chamacón.
2: Es que ando con afónico, pero pues es natural, la lluvia de todas las noches y después salir, y siempre afecta un poquito, ¿no?
0: Bien, adelante, Lalo.
2: Fíjate que recordándote de los anuncios comerciales, y eso porque mi papá trabajó también ahí en ese comercio, ¿verdad? Esa tienda de la relojería Cantú. Nosotros estando allá en Córdoba, recolectábamos parte y yo acompañaba al Santa Claus a entregar los regalos a las casas. ¿Qué negocio era? La relojería Cantú, que tenía su eslogan, un minuto para comprar y un largo año para pagar. ¡Gur, gur, gur, gur, gur, gur, gur, gur!
0: ¿Y eso qué cosa? ¿Un totolo, qué?
2: Así es. ¿A poco no te tocó? No, no te tocó.
0: No, no me tocó. No.
2: Sí, regalaban...
0: A su Tejeda quizás sí le tocó.
1: Ah, ¿qué te pasa?
2: Dos piñatas y el totol o guajolote.
1: Ah, regalaban un guajolote. Yo hubiera sido cliente.
2: Regalaban un guajolote, exactamente. Entonces, y eso lo entregaba personalmente una persona que se disfrazaba de Santa Claus, ¿verdad? A las casas a donde habían comprado algunos de los artículos que vendían y se los llevaban. Ese es como recuerdo. La otra, pues, es un gran recuerdo que yo tengo de mi suegro, el Chato Moyo.
0: El Chato Moyo, sí, cierto.
2: David, cuando se vendían los cócteles por docena. Docena de camarón, docena de ostión. Hoy pides un cóctel y no te dan más que menos de 12.
1: Tus tres camarones, tus tres pedacitos de caracol y sale.
2: Y los ostiones. Entonces, pero en aquel entonces eso se daba, ¿no? Por docenas. Además, a hoy los negocios que vendan mariscos ya no usan los condimentos que deben de ser para el cóctel. Hoy te ponen botellas de marca ahí, de los picantes, y que no nada tiene que ver con el verdadero sabor de un cóctel, ¿verdad?
0: Sí.
2: Y la otra, pues también es, David, recordar a mi viejo barrio, a donde se disfrutaban de las glorias naturales. El
0: sí.
2: Barrio del Tontito, que era la refresquería El Tontito, ¿verdad?
0: Oye, tú dices que allí nacieron las glorias en Veracruz, pero hay otras personas que dicen que no es cierto.
2: Lógico, David, pues cada quien que vive por los lugares esos cercas, ¿verdad? Pero pues yo tengo de 1948 datos que gente que vivió ahí, que me comentó.
0: Que ya existían las glorias.
2: ¿Eh?
0: Que ya existían las glorias.
2: Que ya existían, que de seguro que ya existían las glorias, pero por lo menos disfrutábamos nosotros, la gente de ese barrio, disfrutábamos las glorias, ¿verdad?
0: Ajá.
2: Bonitos recuerdos de esos lugares y de los negocios, ¿verdad? pues por ahí en ese barrio estaba Farmacia Flores Magón, La Curva, Veladora San Antonio, una fábrica de veladoras de San Antonio, y algunos otros negocios más, ¿verdad?, que existían en ese barrio. Pues quiero aprovechar también para felicitar a la prima, Francis, ¿verdad?, que está en el trabajo, como dice ella, a don Aurelio Haro Villelas, a nuestro queridísimo Pedro Ramírez Charrascas, ¿verdad?, y a la flota del Facebook de ex-tamceros y tamceros, que siempre ellos están a la escucha de este programa todos los domingos. Y agradecerles este momento, David, este tiempo para poder comentar a la gente que vive aquí en Veracruz, recordándonos, ¿verdad? Porque muchos que han hablado nos han recordado de algo que se nos ha estado pasando, se nos ha ido olvidando, pero que nos llega a nuestra memoria en esos años en que nosotros los vivimos. Gracias, y nos vemos al rato, si Dios lo permite.
0: Sí, gracias, Lalo. Un abrazo. Cuídate mucho.
2: Gracias.
0: Y te esperamos, gracias. Y bueno, quiero saludar también a una joven que tiene un apellido muy extraño y le vamos a preguntar dentro de 8 días a nuestro amigo Marco Antonio Carrillo Bogart, el apellido Sicardo. Saludos a Daniela, a Dani Sicardo, que nos está escuchando. Y si a mí se me olvida, Dani, te recuerdo que me recuerdes tú a mí, preguntarle a Marco Antonio Carrillo Bogart acerca de tu apellido, el apellido Sicardo. Y bueno, vamos a continuar. Aquí tengo muchísimos saludos para toda la flota. Oye, no he platicado ni las efemérides, fíjate nada más. De pues, tanto tandas. Mensaje. Tanto tandas. Mensaje, que es bueno eso.
1: Sí, pues es claro. Bueno. Que la gente tenga muchos recuerdos y que nos lo quiera compartir.
0: Y fíjate que hoy es el día en México del técnico electrodiagnóstico. En electrodiagnóstico.
1: Rayos X.
0: Sí, rayos X y todo eso. Así es, radiólogos. Que felicidades a ellos, a los radiólogos. Sí, felicidades. Sí, sí, sí. Y pues hoy es su día en México. El 16 de agosto de 1519, en lo que ahora es México, tras deshacerse de sus naves, el conquistador extremeño Hernán Cortés se adentró con sus hombres en territorio dominado por los aztecas. El 16 de agosto de 1570, en las colonias españolas de América, se estableció la Inquisición Católica. El 16 de agosto de 1788, murió el sacerdote novohispano, lingüista, filósofo, humanista y sociólogo, nacido en el puerto de Veracruz, fíjate. ¿Sabes quién es?
1: Dime.
0: Don Francisco Javier Clavijero, que hay un callejón que lleva su nombre.
1: Y ayer estuve en el teatro, que también lleva su nombre.
0: Y también el teatro, sí, ¿sí, es cierto? Sí, sí. El 16 de agosto de 1815 nació el sacerdote italiano fundador de los salesianos, canonizado por la Iglesia Católica, Giovanni Melchiorre Bosco, conocido como Juan Bosco. El 16 de agosto de 1923 nació el actor mexicano Joaquín Adrián Cordero Aurrecoechea, más conocido como Joaquín Cordero. El 16 de agosto de 1930 nació la cantante y actriz mexicana Guillermina Jiménez Chavoya, más conocida como Flor Silvestre, la abuela de
1: Ángel Aguilar.
0: Ángel Aguilar. El 16 de agosto de 1958 nació la cantante y actriz estadounidense Madonna Louise Ciccone, conocida mundialmente como Madonna.
1: Madonna, sí, ¿sabe cuánto cumple? Estamos de fiesta con Madonna.
0: ¿Pero sabes cuántos cumple?
1: No me acuerdo, dímelo, por
0: 68
1: favor. 68
0: años.
1: 68, wow.
0: A 2 de los 70 ya. Y acá el 16 de agosto de 1965 entraron en operación las primeras teleaulas destinadas a alfabetizar. El 16 de agosto de 1973 nació el actor mexicano Juan Mauricio Islas Illescas, cumple 53. El 16 de agosto de 1977 murió a los 42 años el cantante y músico estadounidense Elvis Aaron Presley, más conocido como Elvis Presley. ¿Sabes cuánto cumplió? ¿Cumplía?
1: ¿Cuántos?
0: 42. Murió de 40. ¿Joven?
1: Sí.
0: Murió joven. El 16 de agosto de 1998 en Washington, D.C., el presidente Bill Clinton admitió ante un jurado su relación, ¿con quién
1: su
0: crees?
1: Su infidelidad.
0: ¿Con quién crees?
1: una muchacha que estaba trabajando con él, ¿cómo se llama?
0: Mónica Lewinsky. Y sí, se hizo famosa mundialmente. Pero bueno, son cosas ya del pasado. El 16 de agosto de 2016 murió el actor y comediante mexicano Leopoldo Javier Antonio Ortín y Campuzano, más conocido como Polo Ortín. Y el 16 de agosto de 2016 murió el abogado y casi eterno dirigente deportivo brasileño, presidente de la FIFA, João Avelange, que si no se ha muerto, yo creo que siguiera ahí todavía, como ahora Infantino. El 16 de agosto de 1869, en Eusebio Ayala, Paraguay, en el marco de la guerra de la Triple Alianza, los brasileños degollaron a 3.500 niños soldados de 9 a 15 años en la masacre de Acostañú. En ese día se celebra en ese país, o sea, hoy, el Día del Niño. El 16 de agosto de 1982 se dio el Estatuto de Autonomía de Castilla-La Mancha como comunidad autónoma. El 16 de agosto de 1930, en República Dominicana, llegó al poder el general Rafael Leónidas Trujillo, iniciando una dictadura que duraría 31 años. El 16 de agosto de 1928 nació la cantante estadounidense Eddie Gourmet. Cumple, porque vive todavía Eddie Gourmet. El 16 de agosto de 1933 nació el actor peruano Ricardo Cristóbal Blume Traverso. Conocido como Ricardo Blume, salía en novelas mexicanas. Yo creo que sí lo recuerdas tú.
1: No.
0: ¿No lo recuerdas?
1: No.
0: No puede ser, no.
1: Tal
0: no.
1: vez lo vi y ya no me acuerdo de su nombre. Por el nombre, no.
0: No eres telenovelera.
1: No soy telenovelera.
0: Debe ser por eso más sí. que nada. Saludos a doña Estelita Fentales, que también nos escucha domingo. Al buen amigo Tomás Díaz Alanís. Saludos a Víctor Tawa y a doña Tita. A Cristian Flores, mi buen amigo. Saludos, Cristian. Saludos a la profesora Bravo, Petra Solano González. Saludos, doña Petra. A Julio Albores Rivero también saludos. Y al buen amigo Francisco Corpus Rivera. A su mamá, doña María Isabel Rivera. A doña Nico Vázquez Ventura. Saludos allá en la Ramón, allá nos escucha. Suaid, escucha Zoila. Se escucha también Margarita. Don Marcos, saludos afectuosos. A mi buen amigo Rito Rosas Figueroa. Ánimo, Rito, un saludo, mi hermano. Uno de estos días te voy a hablar. Él es empresario alvaradeño. Saludos a Ricamito nada más, Fito y Adela, que nos escuchan allá en Alvarado. Aarón Cruz Ramón y su hermano Álvaro. Saludos a Luis Martín Aguilar, a Pedro Álvarez y a mi amigo, el cacique de Zempoala, el señor Israel Domínguez Sánchez. Saludos afectuosos hasta el Arenal. 10:26 en XEU.
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0: 10 de la mañana con 32 minutos en XEU. Estamos en una pausa para recordar. Escuchamos la voz del tenor continental y creo que ya ni nos pusimos atención. Era Jorge Negrete, creo también.
1: De veras que estábamos en esa, que tratando
0: ¿A
1: de.
0: ¿A quién tienes ahí? ¿Y quiénes cantaban ahí?
1: Identificar la otra voz.
0: Es que ya lo identificamos. Eran dos cantantes, ¿no? En esta, ¿no? No te acuerdas. Bueno, ahorita lo checas. Buenos días.
2: Mi nombre es Arturo López.
0: Sí, don Arturo, le escucho.
2: Nada más una situación. En las efemérides mencionas que Eddie Gourmet vive. Eddie Gourmet murió el 10 de agosto del 2013. Tal vez te confundiste con el fallecimiento de su esposo, que murió en el 2024, que era Esther Lawrence.
0: No, pero corregí. Corregí inmediatamente.
2: No, bueno, yo no le escuché entonces.
0: Sí, ¿te acuerdas que dije que no, todavía vive, va a cumplir?
2: Sí, porque Eddie Gourmet tiene sus años de fallecida. E incluso hasta la disquera que sacaba sus discos, sacó de esa más de aniversario y todo esto. Es de cuando alguien se muere, enseguida sacan colecciones para que la gente la recuerde y lo compre.
0: Ajá. Sí, ya Eddie Gourmet ya falleció.
2: Vale.
0: Efectivamente, ya falleció Eddie Gourmet.
2: Sí, las dos son fallecidas, tanto él como Steve Lawrence, que era el matrimonio de Hollywood de mucho tiempo, amigos personales.
0: Sí, Steve Lawrence, ¿no? Steve Lawrence. Sí,
2: y amigos personales de Frank Sinatra y toda esa cámara de cantantes de décadas de los 50, sobre todo. Unas voces privilegiadas, sobre todo la de Eddie Gourmet, que a veces hasta tiene discos con los Panchos. Y un exitazo.
0: Sí, que su apellido de origen italiano es Gormesano.
2: Sí, ella
0: era. O era, más bien, era.
2: Era ella, era judía, sefardí. Esa era, ya nacida en Puerto Rico. Digo, de ascendencia puertorriqueña, no sé qué más mezclas tenía, porque en ese tiempo, tú ya sabes, como está ahora, la discriminación en Estados Unidos sigue en alta. Ella tuvo que cambiar su nombre y todo eso. Ya sabes cómo es eso.
0: Sí, sí, era un problema. Así ser es. Judío era un problema.
2: La verdad que muy interesante tu programa, sobre todo ahí escuchando de negocios que desaparecieron, pero pues todo esto sigue hacia adelante. Ya ves, las cadenas de cines que había en Veracruz desapareció, llegaron las multinacionales con un poder económico y mercadotecnias terrible, que si tú no lo sabes, hace como año y medio inauguraron en la India esa radio, un tipo de cine que quedaron espantados en la India porque no sabían cómo se manejaba eso allá. Pero pues es la invasión que hay en muchas utilizaciones y todo. Bueno, pues muchas gracias, David.
0: Sí, muy amable, gracias por llamar y por tomar en cuenta el dato que estaba ahí. Gracias. Acá nos dicen buenos días, amigo David. Por favor, manda saludos a Javier el Zorrito Altamirano, campeón de campeones del mundo, que se encuentra en un evento en el IBD, fomento del box en la juventud. Eso dice Romer Hernández Sánchez, el abogado, mi amigo, y pues está saludando al Zorrito Altamirano. Y acá dice, se le olvidó a Lalo la escuela primaria Benito Juárez, que abarcaba toda la manzana Jicotencatl, Uribe, 16 de septiembre, y Barragán, que de este lado estaba el tontito, pasaba a la edad de 5 años, ya que acompañaba a mi abuela, visitaba a mi tío Camilo Salas, la casa estaba en el bulevar y Barragán, había una zanja que salía al mar o a la playa, eso dice el ruso Miguel Rodríguez. Bueno, señoras y señores, seguimos con más comentarios, saludos. Acá me dicen Israel de la Fuente, escucha en Río Medio, a Paco Castillo Molina, a su mamá doña Sofi, su abuelita también, mamá de doña Sofi, a Paco Chávez y familia. Saludos también a mi buen amigo Jesús Hernández, el cuate güero, a Juanito, saludos, un abrazo. Y saludos a Tony, a Ida y Licha Palmero Sánchez allá en Loma Fina, a mi buen amigo el licenciado Arturo Martínez Gómez, a Lalo Martínez Palacios, que ya se comunicó, al buen amigo don Coco Careta Volado, el talachero, y su gallo rogaciano, que por cierto me encontré un amigo suyo allá por Lomas de Río Miedo. Allá me encontré un buen amigo, que yo lo conocía por un negocio de pollos que tenía, pero se me fue el nombre. Saludos. A Beto Escalante también saludos. A mi buen amigo, el doctor Efraín Barradas Huervo, saludos, Efraín. A Paco Miramón, saludos a Rigo El Abacoches, Rigo Rodríguez Pérez, a la profesora Bravo, al buen amigo, el licenciado Roberto Perea, a Vidal, el de los bolobanes, el amigo de Toriz.
1: Sí, quiero que me lo presente, pero con todos los bolobanes enfrente.
0: ¿Es lo que quieres tú?
1: Pues sí.
0: ¿Sabes qué significa Vidal?
1: ¿Vida?
0: Lleno de vida.
1: ¿Vida?
0: Vidal, lleno de vida. Saludos a mi gallina. A mi amiga Gina.
1: Ah.
0: Gina Venegas. Mi amiga Gina Venegas. A Dulce Limón. Al buen amigo, que es amigo tuyo también ya, Juan Acosta Montero, el Indio.
1: Ah, claro que sí.
0: Allá en la Laguna.
1: Muchísimos saludos para don Juan.
0: Juan Acosta Montero. A Mauricio Reyes Banda. Saludos también para Carlitos Ramos. Y por otra parte, a Claudia López Rebolledo, su esposo don Jorge Roque. Al Buchaca, que lo conoces, a Luis Contreras, sí, Bembé, a claro. Papaito y al Bugi.
1: Muchos saludos a mis queridos ex-reyes del carnaval.
0: Ex-reyes del carnaval. A Víctor Aparicio, también bellísima persona, Víctor. Al maestro Pepe Zavala. Y al pelotero veracruzano, mi buen amigo don Pedro Charrascas Ramírez. A Lupita Montalvo en Puebla, al licenciado Arturo Reyes y Barrarán. Saludos a doña Carmen y su sobrino Bruno. Me regaló ayer un ¿cómo le llaman? Kiwi. ¿Sí los conoces?
1: Ah,
0: una
1: sí,
0: fruta.
1: Bien rica.
0: Muy
1: sí,
0: buenas.
1: Sí, sí.
0: Y están chambeando juntos siempre, echándole al pollo, doña Carmen y su sobrino Bruno. Saludos también, por otra parte, al maestro Milburgo Treviño. Me lo encontré en un banco y no me reconoció el maestro Milburgo Treviño. Pero no importa, maestro. Me dice cuando ya me despedía, es por la edad, no me acuerdo de ti, amiguito. Saludos, maestro Milburgo Treviño. Y a nuestro buen amigo Manuel Leiva Acevedo, que es doctor.
1: Por supuesto. Sí es.
0: Muy risueño, pero es doctor.
1: Sí es. Gran amigo también del programa.
0: A de Montero, en IMSS, Clínica 57, ahí nos escucha de Montero. Y mi amiga Lorena Vicario también, de la Clínica 57 del IMSS. Saludos, por otra parte, a Virgilio Torres, director de tránsito aquí en el puerto de Veracruz. ¿Tienes llamada? Buenos días.
3: Buenos días, para todos ustedes ahí en el panel.
0: Sí, ¿quién habla?
3: Habla Hugo.
0: ¿Hugo qué Hugo?
3: Hugo Loaiza.
0: Ah, dígame.
3: Mira, ya desaparecido Bar La Flecha.
0: Ajá.
3: El Paso del Águila.
0: Sí.
3: El restaurante El Cochinito de Oro, que estaba en Cerdán y Zaragoza.
0: Bien.
3: También, Tortas Raúl, una academia moderna comercial que estaba en Arista y Independencia, la Academia Moderna Comercial también, muy muy buena academia, de veras. También está una papelería la literaria, no sé si ya la dijeron.
0: Pero creo que existe todavía, ¿no?
3: No, ya no, de Independencia. Estaba entre Arista y Esteban Morales, parece. No, ya la literaria ya tiene años. Bueno, puedo decir de dos bancos que ya desaparecieron.
0: Ajá.
3: Ah, la ferretería El Diamante.
0: No, ese existe todavía, ya lo dije hace rato.
3: Sí, no lo oí, disculpa.
0: No, existe todavía.
3: Ese es donde, sí puedo decir de dos bancos que ya desaparecieron.
0: Pero efectivamente,
3: no, no,
0: sí.
3: No existen. El multibanco Comermex.
0: Ah, sí, es cierto.
3: Y el Somex.
0: Es cierto.
3: No sé si haya por ahí otro banco, no me acuerdo. ¿Eh?
0: Sí, pero ya no existe.
3: El banco de Tuxpan parece, me están.
0: Eso no lo conozco.
3: No, yo no me acuerdo de él, me están comentando. Ahora sí, como dijo, me lo están soplando. Sí.
0: Muy bien, pues.
3: Ahora, hay algo también que le voy a comentar. No está aquí en Veracruz. Está en Casastanza. Un cine que estuvo ahí dentro de Casa Estancia.
0: Sí, pero eso es un tema de aparte,
3: bueno,
0: los cines.
3: Sí, aparte, sí.
0: Sí.
3: sí, también. Pues nada más es, son esos que...
0: Pues yo le agradezco, amigo.
3: Que no los tenías por ahí entre en los apuntes.
0: Bueno, ya lo complementó usted, lo cual le agradezco, ¿eh?
3: No, gracias a ustedes y saludos a la licenciada por ahí, a la señorita.
1: Ay, muchas gracias, saludos también.
0: Su Tejeda.
3: Siempre los oigo y ley de eventos, pero no nos invito a sus eventos.
0: Nunca los invite, ¿eh? ni a mí me invita.
3: Fíjese, si a usted no lo invita, imagínese, ¿qué nos nada esperamos más nosotros que estamos atrás?
0: Pues sí. Pero ahí va el saludo de parte de ella, ¿eh?
3: Bueno, mucho gusto, ley y eventos, y que estén bien todos.
1: El gusto
3: es mío. Que tengan un buen inicio de semana, ¿eh? Porque hoy iniciamos la semana.
0: Gracias. No, el lunes. Gracias, el lunes, hasta luego. Que tenga bonito día. Gracias. Sí, muy amable. Y acá nos dicen buen día, David, que Dios les bendiga, un saludo. Me podrían felicitar por mi cumpleaños, fue el 14 de agosto, soy Guille Rodríguez. Fue cuando fuimos a la residencia de la Marina a desayunar. Saludos, gracias a Guille Rodríguez, que tuvo el gusto de conocer a varias damas de, ex marinas. Y estuvimos ahí conviviendo. 10:43, vamos a platicar de los tratados de Córdoba, pero después de la pausa ya está con nosotros Luis Villanueva, que va a platicarnos. ¿Cómo estás, Luis? Me da gusto verte.
4: Gusto saludarles a tía suya, todo el auditorio.
0: Dice su Tejeda, ella dice, que ya tenías como 2 meses que no venías.
1: Ah, sí, así me pareció. Así le ya pareció, ni me acordaba así, que cómo era su cara.
0: Ya no.
1: No, yo dije, y ese muchacho,
0: bueno, ya lo tenemos
1: ese
0: aquí.
1: Muchachón, ¿quién es?
0: Ya lo tenemos aquí, nos va a platicar de los tratados de Córdoba después de la pausa. 10:44 en XEU.
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0: Diez de la mañana, 47 minutos en XHU, y aquí un buen ambiente con mis invitados, cotorreando, disfrutando de la vida, recordando algunos negocios.
1: Así es.
0: Otros que existen y ya me metías la pata.
1: No. Lo por bueno, eso pregunto primero.
0: Lo bueno es que te dijo Luis.
1: Primero pregunto y luego ya luego meto la pata.
0: No, pues mejor no la metas. Y vamos a platicar con Luis Villanueva, que está aquí con nosotros. Él conoce de historia, conoce bastante. Le gusta investigar, le gusta indagar acerca de la historia de México. Y nos va a platicar de los tratados de Córdoba. ¿De qué se tratan los tratados, Luis?
4: Sí, un saludo nuevamente a todos. Son unos acuerdos que con los que llega el Agustín de Iturbide, que entonces era el jefe del ejército trigarante, ya después de haber estado luchando en contra de los insurgentes previamente, y él acuerda con Juan O'Donoghue unos tratados, un acuerdo con el cual México ya dejaba de pertenecer
0: una pregunta,
4: virreinato,
0: Luis,
4: a España.
0: Ajá. En ese momento, cuando se llevó a cabo los tratados de Córdoba, ¿ya se había dado el abrazo de Acatempan o todavía?
4: Ya, el abrazo de Acatempan ocurre antes, con Vicente de Guerra ocurre antes. Que por ahí hay una versión que dice que en realidad nunca existió ese abrazo, cuestión de acabar de indagar ese punto. Pero sí, ya había ocurrido, vienen viene después el plan de Iguala, justamente, y ya posteriormente el Tratado de Córdoba. Pero hay por ahí un antecedente importante que no puedo dejar de lado y que tiene que ver incluso con Veracruz mismo, unos días antes. Cuando O'Donoghue llega a Veracruz junto con otras 12 naves, entre ellas el Asia, que es el barco de donde él venía, llega a Veracruz el 30 de junio de 1821, y una vez que está en la ciudad, no desembarca directamente en Veracruz, sino que se queda en Ulúa. Él ya desembarca hasta el día 3 de agosto y es recibido y es nombrado oficialmente ya como capitán general y jefe político de la Nueva España. Ya era el primero que llegaba.
0: Él era jefe político superior.
4: Sí, de la Nueva España.
0: De acuerdo a la Constitución de Cádiz.
4: Es correcto. Y a qué voy con eso, que ya no es virrey.
0: Ya no es virrey.
4: Ya él adquiere otro título y con ese es con el que llega a Veracruz. Aquí hace el juramento de regla que generalmente tenía que hacerse ante el virrey anterior en este caso. Pero pues como Veracruz está sitiado y no puede salir de la ciudad, y entonces el jefe de la plaza, que en ese momento es José Dávila, es quien le toma el juramento. ¿Por qué no podía salir? La ciudad se encontraba sitiada. ¿Quién lo tenía sitiado? Antonio López de Santa Ana. Que un mes antes, el 7 de julio, había atacado la ciudad con la intención de tomarla, capturarla, con toda una partida de jarochos y realistas que se habían unido a su bando. Pero es rechazado de la ciudad, y entonces él ya tiene que replegarse a los alrededores y es en Santa Fe desde donde establece su cuartel militar, pero sitia la ciudad. O'Donoghue entonces, a sabiendas de que él era el que estaba atacando la ciudad, decide platicar con él y hacen una reunión acá cerquita del XCU, acá donde hoy en día está el Parque Zamora, antes estaba una Alameda. Allí se reúnen, platican, y O'Donoghue le dice que él está dispuesto a acordar, a hacer acuerdos con los rebeldes, con la intención de que esto vaya finalizando. Llegan a ese compromiso, Santana le dice que lo mejor es que se ponga de acuerdo con Agustín de Iturbide, finalmente Iturbide era su jefe en ese momento, y terminan por acordar hacer la reunión ya con Iturbide en Córdoba. Para allá se dirigen. De hecho, Agustín Iturbide le pide a Santana que sea él quien escolte a Juan O'Donoghue hasta esta ciudad, hasta esta villa, porque entonces no era ciudad, era villa. Y parten de aquí de Veracruz, salen acá por la Puerta Merced y se dirigen. Las crónicas hablan de que era toda un ejército muy vistoso el que fue acompañando a O'Donoghue con Santana al mando. Llegan a Córdoba y allí él llega temprano por la mañana. Y ya Agustín Iturbide llegaría en la noche. También igual se habla que fue bien recibido, la ciudad, la villa iluminada, que incluso cuando llega en su carroza le quitan los caballos la gente y la gente es quien lo jala, lo va llevando por la ciudad hasta el lugar donde iba a aposentarse. Saluda a Juan O'Donoghue, se dan un abrazo muy, muy caluroso, se dan parabienes. Se ve que tuvo ahí una buena química entre los dos. Después saluda a su esposa y finalmente esperan hasta el día siguiente ya para reunirse y empezar a hacer los tratados. Al otro día, ya una vez después de haber escuchado misa temprano cada uno en sus propios aposentos, se reúnen y comienzan las pláticas de los tratados de Córdoba. Que por ahí decía, no recuerdo si Lucas Alamán es quien llega a comentar que a lo mejor debieron haberse llamado las capitulaciones de Córdoba y no tanto el tratado, porque los puntos ya hablaban acerca de que ya España iba a dejar de tener hegemonía sobre lo que...
0: Capitulaciones de Córdoba.
4: Las capitulaciones de Córdoba. Sí, los puntos eran prácticamente para dejar ya a España fuera.
0: Pero a O'Donoghue lo desconoció el gobierno español.
4: O'Donoghue, el primero que los desconoce son los que habían quedado al mando después de que el conde de Benedito había sido ya relevado del virreinato. Les hago saber en un momento dado que lo quitan. No lo quita el gobierno español. Son las mismas fuerzas virreinales los que lo hacen a un lado. Y una vez hecho esto, se toma el mando un otro militar que también desconoce los tratados de Córdoba. Acá en Veracruz, Dávila también los desconoce, incluso de manera muy dura se dirige a O'Donoghue y le dices, no tienes tú la autoridad, no tienes esa, tendrías por qué haber firmado esos tratados, y finalmente los desconoce incluso como jefe. Eso provoca que Iturbide lo amenace, le manda una carta diciéndole que iba a tomar Veracruz, que tenía X cantidad de tiempo para alinearse o de plano iba a capturar Veracruz, que tenía las fuerzas suficientes para ello.
0: Muy bien. Bueno, vamos a seguir platicando contigo después de la pausa. 10 de la mañana, 55 minutos en XEU.
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6: El pronóstico para la zona conurbada Veracruz-Boca del Río señala que este domingo la probabilidad de lluvia es menor al 15%, con temperatura máxima de 32 grados y una sensación térmica de hasta 39 grados Celsius. Asimismo, la onda tropical número 28 ya cruza por la península de Yucatán y aumentará el potencial de lluvias en Veracruz entre lunes y martes, con mayor probabilidad entre el martes y el miércoles próximo. Un autobús de pasajeros fue asaltado durante la noche de este sábado sobre la autopista Cosoleacaque, Nuevo Teapa, a la altura del panteón de Mapachapa. Sujetos desconocidos obligaron al conductor a desviarse hacia una brecha donde despojaron a los pasajeros de dinero, celulares y pertenencias. No hubo personas lesionadas, aunque algunos pasajeros sufrieron crisis nerviosa. El hecho ocurre 5 días después del ataque a un operador de tráiler en el mismo corredor carretero. Luego de los disturbios en el municipio de Álamo, donde una persona murió y pobladores incendiaron una patrulla, la SCP informó que la situación comenzó luego que un automóvil se cruzó enfrente de la patrulla y le cortó la circulación y provocó el impacto. La dependencia también aclaró que una mujer embarazada que fue mencionada entre las víctimas se encontraba como espectadora y únicamente presentó malestares por la impresión del accidente. Nacional. Caroline Adams, esposa de José Ramón López Beltrán, hijo de Andrés Manuel López Obrador, compartió fotografías de un paseo familiar en Disneylandia en Estados Unidos, en medio de la polémica por la revocación de la visa de su hermano Andrés Manuel López Beltrán. Por su parte, José Ramón también publicó una fotografía desde la tienda Bucky's en Texas. Sin embargo, se desconoce si estas fotos son recientes. Internacional. Las fronteras de Ceuta y Melilla con Marruecos recuperaron gradualmente la normalidad luego de un operativo de seguridad.

0: seguridad ante posibles cruces masivos de migrantes. Cerca de 300 personas fueron detenidas entre los últimos días.
1: Deportes.
0: La selección mexicana femenil de flag football derrotó 20-19 a Gran Bretaña para conquistar el bronce y asegurar su boleto a los Juegos Olímpicos de Los Ángeles 2028. Toda esta y más información la puede encontrar en nuestro portal de noticias xeu.mx. Soy Marcelo Bermúdez y les deseo un excelente domingo.
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2: Once con tres en XEU, seguimos en una pausa para recordar, gracias para todos aquellos que se han comunicado con nosotros, y vamos rápidamente con nuestro amigo Luis Villanueva para que pues siga con su participación en el cierre de la misma. ¿Qué más nos tienes de los tratados de Córdoba?
3: Sí, esos tratados, como les comentaba hace un momento, son rechazados por el gobierno virreinal en la Ciudad de México y por el encargado acá de la plaza de Veracruz, que de hecho para esas fechas ya nada más tenía, España nada más tenía control justamente en la Ciudad de México, en la fortaleza de San Carlos en Perote y finalmente Veracruz y San Juan de Ulúa. Que posteriormente José de Dávila decide abandonar Veracruz e irse a la fortaleza y ahí se guarece. Y es cuando San Juan de Ulúa permanece en poder de España durante varios años hasta que finalmente Pedro Sáenz de Baranda y consigue la liberación de la fortaleza, la capitulación de la misma. Pero en sí los tratados de Córdoba terminaron por imponerse, pues prácticamente todo el virreinato, el exvirreinato ya entonces lo apoya. Y sin mucho derramamiento de sangre, Juan O'Donoju finalmente entra con el ejército trigarante, acompañado todavía de O'Donoju y de otras celebridades, a la Ciudad de México. Y ya en fechas posteriores se vendría firmando lo que es el Acta de Independencia y otros acuerdos por ahí que son los que van a tomar van a permitir la toma del mando por parte de Iturbide. Iturbide todavía no sería emperador, pero formaría parte del gobierno junto con O'Donoju. Finalmente O'Donoju fallece en agosto, el 8 de agosto, si no me falla la memoria, de 1821, y bueno, ya él no alcanza a ser parte de ese gobierno.
2: Qué curioso, ¿cómo es que se murió tan pronto?
3: Sí, falleció de una pleuresía, así es como dicen las crónicas, de una pleuresía. Ya había tenido síntomas incluso desde que venía viajando desde España hacia México. Supongo yo que es una enfermedad ya más prolongada y aquí es donde finalmente se complica y fallece, ¿no? Ahí nada más como anécdota les comento que al llegar a Veracruz, la fiebre amarilla, el vómito negro, que es lo que predominaba aquí en la ciudad y puerto por las fechas, se llevó a muchos de los españoles que llegaron. 100 murieron entre oficialía y tropa, y aparte dos sobrinos de O'Donoju también igual terminaron enfermos y fallecieron con diferencia de hora y media. Y los enterraron allí en la playa, acá en la parte sur de la ciudad, pero en la playa, porque como les comentaba, pues la ciudad estaba bloqueada y no podían salir del recinto amurallado para hacer nada, sino ser atacados por los insurgentes.
2: Muy bien, pues gracias por tu participación, Luis Villanueva. En 15 días te esperamos.
3: Nos vemos por aquí en 15 días con algún otro tema.
2: Gracias, Luis.
3: Gracias, gracias.
2: Y sigo leyendo mensajes. Buenos días, un favor, felicitar a mi mamá, cumplió 98 años, Hipólita Rodríguez Osorio, de parte de su hijo Fausto Miguel García, muchísimas gracias, cumplió 98 años, pero el 13 de agosto, felicidades. Y menciona la Piragua Coctelería, que fue un negocio ya desaparecido. Y acá dice, papelería Lápiz Azul. Gracias, señor Muslera. La droguería veracruzana ubicada en Mario Molina entre Independencia y 5 de Mayo. Buenos días, David, me dice Rafael Montalvo Hernández. Otro mensaje. Buenos días, desde Pensilvania, Roberto, el restaurante El Chalcamaloya, en Díaz Mirón, saludos para Portilla. Otro mensaje. Buenos días, David, te saludo, te escucho como todos los domingos. Gracias por los saludos que nos mandas, soy Modesto Adolfo, yo recuerdo Zapatería Carlitos, Central Bonetera, me lo llevo, Casa Berta, Y La Perla dice Zapatería Zapico también. Saludos al ingeniero Zavala, que es su cumpleaños de parte de su esposa Vicky y familia. Gracias, David. Eso dice. Me imagino que es el Pepe Zavala, el ingeniero, está cumpliendo años. Le mandamos un abrazo, un saludo, deseándole lo mejor de la vida. Felicidades, ingeniero. David, buenos días. También ya no existe la Ferretera del Sur y la Agencia Núñez, que estaban en 5 de mayo. También el Bar Jardín, que estaba en Abasolo y Díaz Mirón. Saludos de su servidor, José Antonio Martínez Castelán. Los escucho todos los domingos. Buenos días, en Hidalgo, enfrente del mercado, junto a los baños El Edén, había una tienda de abarrotes que se conocía como la Casa Amarilla, y también las relojerías Cantú, que en Navidad regalaban un pavo. Otro mensaje, hola, buenos días, mi nombre es Jaime Mendoza, Farmacia La Asunción. Trabajé de estudiante allí, estaba en Ocampo. Saludos de parte de Orem, Utah. ¿Estará en Utah o qué onda? Ah, desde Orem, Utah. Perdón, pensé que era tu nombre. Y acá nos dicen, buenos días, David. Anselmo González Ahumada, de Ejido Primero de Mayo Sur. Saludos para mis hijos y nietos, mis amigos danzoneros, Araceli y Jaime, mis hermanas y en especial a la contadora Mari Carmen, su hija y su yerno. David, un saludo a mi estimado amigo el licenciado José de Jesús Sánchez Ortiz. Un gran ser humano, padre y amigo, atentamente, Anselmo González Ahumada. Dice por acá, vamos a ver, y una desaparecida, la Gran Vía, estaba en bajos del edificio Parque, sí, pero anda por allí. Por ahí anda ya, en un negocio más pequeñito. Y ahora sí, vámonos con otro éxito de el tenor continental. Vamos a ver qué es lo que nos tiene por acá. Esta canción, ¿ya pusiste la de Quizá Quizá? Todavía no. Búscala a ver, por favor. Esta canción es de Osvaldo Farrés. Quizás, quizás, quizás. Él la compuso, pero el primer intérprete fue don Bobby Capó, el puertorriqueño, que tuvo un éxito en toda la América Hispana. Bobby Capó interpretando al cubano Osvaldo Farrés. Y aquí vamos a escuchar en un momento en las manos de Alejandro Villegas Fonseca, pero antes me siguen llegando mensajes. Vía streaming, Jorge López dice, Hogar Cinza, hace rato lo comentaban. Miguel Valenzuela, una empresa desaparecida, fue Super Clean, que estaba en la calle Zamora, cerca de 5 de mayo. La peluquería Cozumel, en la calle Zaragoza y Cerdán. El café de los chinos de Independencia y de la familia Juan, Ya la tienes. Vámonos con... Es con Bobby Capó, ¿verdad? ¿O con quién la tienes? ¿Eh? Ah, con Pedro Vargas. No, perdón. Vamos a escuchar a don Pedro Vargas, que aquí nos canta de Osvaldo Farrés, Quizá, Quizá, Quizá.

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16: Once dieciséis en XAU, seguimos en una pausa para recordar, gracias por acompañarnos. Sigue llegando una gran cantidad de mensajes hablando de negocios desaparecidos. Acá me dicen, apreciable David, recibe un afectuoso saludo. Dice Café y Tortería La Perla, si ya lo habían mencionado. Cerró en el 2015, era lo que yo decía,
17: fíjate,
16: hace rato.
17: Fíjate que a mí me tocó conocer ya bien bien La Perla. Digo, existía el nombre y el negocio, pero ya bien bien tuvo su temporada de que, como que era bar. Por las noches.
16: Ah, sí, sí.
17: Porque tenía...
16: Pero por las noches.
17: Sí, por las noches. Y tenía grupo de música en vivo. Uh-huh. Y en aquel tiempo que yo acudí de vez en cuando, era tocaban así como que rock en tu idioma. Entonces,
16: mira, y quien está comentando es el licenciado, el doctor Jorge Antonio Acosta Cázares, que es invitado de periodismo de análisis, uh-huh. Un buen amigo, y dice, lo recuerdo muy bien porque por coincidencia me cené una torta el día que cerraron.
17: ¡Ah!
16: Un saludo para mi amigo desde la primaria Rommel, que amablemente cada domingo me saluda. Creo que le hizo una mala jugada el corrector. Soy Jorge Antonio y no José. Atentamente, Jorge Antonio Acosta Cázares. Muy bien, gracias, Jorge Antonio. Es doctor y tengo el gusto de conocerlo y es un buen amigo y compañero de Rommel, el abogado. Bueno, por acá vamos a ver. Buenos días, David. FAMSA dice, creo que había una mueblería, pero me parece que en el ámbito nacional todavía subsiste.
17: Sí, todavía existe.
16: Así es que mejor ahí lo dejamos. Otro mensaje. Buen día, yo recuerdo una verdulera, se llamaba Frutas Tropicales, esquina Basolo y González Pajés. ¿Una verdulera o una verdulería?
17: Es lo que te voy a preguntar.
16: ¿Le puso una verdulera?
17: ¿De cuál verdulera hablamos?
16: Tal vez conocí una
17: ¿De cuál verdulera hablamos?
16: Oye, conocí a la verdulera que atendía.
17: Exactamente.
16: Dice ahora, bueno, no voy a decir qué cosa hay allí porque no quiero ser comercial. Es la señora Maril Lagunes. Y otro mensaje. Buenas noches. Bueno, sí, buenas noches, ¿no? Es acá abajo. Alguien me puede, pero no sé de qué se trata. Escriba lo que pretende preguntarnos. David, soy de Yanira Morán. La pandemia. ¿Qué? ¿La pandemia Pamber? ¿O será que cerró en pandemia? ¿En pandemia cerró? ¿Usted no se acuerda?
17: Probablemente.
16: Pamber, que estaba uh-huh. aquí en víctimas, ¿no? Así y es. 16. ¿No será eso de Yanira? ¿Que quisiste decir que cerró en la pandemia? Bueno, ya me lo comentarás. David, me gustaban los duetos que hacía don Pedro Vargas, como con Pedro Infante, con la canción La Negra Noche, con su compadre Agustín Lara. Hizo con Jorge Negrete, de hecho, hace rato sí. escuchamos con Jorge Negrete. Dice, con la canción de Aquel Amor, ¿Dónde Andará Aquel Amor? Y con Julio Iglesias, sí, con Julio Iglesias también hizo dueto Pedro Vargas. Soy Goyo Ramírez, Fraccionamiento Costa Verde, el que le manda el mensaje de Pedro Vargas y los duetos. Pues saludos. Recuerdo a Creaciones Dandy, Papelería y Librería La Escolar, Perfumería Verona, esa sí, no me acuerdo de ella, ¿usted sí? ¿Tú sí te acuerdas?
17: Sí.
16: No, pero dilo con voz.
17: Sí, recuerdo que existió.
16: Bríos en Independencia. Hace tiempo rato que también.
17: Bien, ya.
16: Sí. Gypsy. Esa de Moró.
17: Discoteca. La discoteca.
16: Todavía hasta hace poco estaba por ahí vendiendo sí. disquitos, pero no sé si ya la cerraron definitivamente.
4: Ya la cerraron.
16: También la mexicana de telas, obviamente. Y la otra, esa de la gran. No, esa no, mejor no, lo dejamos a un lado porque por ahí está un changarrito. Dice Fotoluz en 5 de mayo, sí, también Fotoluz. Goyo Ramírez del Fraccionamiento Costa Verde. La zapatería que. Ah, pero ¿a poco ya cerraron? Esas zapaterías que lleva el nombre de la que estuvo en el paraíso con Adán. ¿Sí se acuerdan?
17: Sí.
16: ¿Sí te acuerdas de la zapatería? ¿Te acuerdas?
17: Sí, de apóstrofe ajá, sí, y el sí, nombre.
4: Sí, claro.
16: Ya cerró, ya murió el señor. Pero no sé si cerró realmente. No sabes. ¿No sabes o no cerró?
17: No sé.
16: Ojalá que me lo puedan decir. Acá hice una pausa para recordar saludos de Bruno Díaz sobre el tema.
17: Batman.
16: Recuerda el nombre, pero por la independencia, casi independencia, había un negocio que vendían malteadas, Farmacias Fénix, por Lerdo, entre 5 de mayo Independencia, Galerías El Alba, eso ya lo mencionamos, y La Perla, que tanto lo ha mencionado, Juan Soto e Hidalgo, La Curazao. Ese estuvo por un ratito nada más. Ese negocio es de Centroamérica, la Curazao. Suena como brasileiro, pero es de Centroamérica. Buenos días, David. También la tienda Corrales estaba en Madero y Rayón. ¿La conocen ustedes? ¿La conocieron? Corrales, hace rato la mencionaron también. José Antonio Ramírez, la Ferretera del Sur, Ferretera El Diamante, Ferretera Reforma y Casa Pasos. Pues sí, pero la ferretería esa, ¿qué es ferretería? Que no voy a mencionarlo porque todavía existe. Sergio Polanco, la agencia Núñez en 5 de mayo, bicicletas, El Rayo, Ferretera del Sur en 5 de mayo. Bueno, vamos a la pausa, regresamos 11:22 en XAU.
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16: El 1124 en XHU, seguimos en una pausa para recordar. Acá nos dicen: buenos días, estimado David. Mis recuerdos son súper fieles. 51015, funeraria Galloso en Ocampo. ¿Eso la recuerdan?
17: No, eso no.
16: ¿Tú, Raúl? ¿Que ya llegó Raúl?
5: No.
16: Su balsa, sí. Es así. El lápiz azul también. La juguetería El Globo, ¿la recuerdan?
17: Eso sí.
16: El 5 de mayo.
17: Sí, la recuerdo, sí.
16: Marisquería La Isla del Encanto.
17: Sí, existe.
5: Ese existe.
16: Ah, mira nada más, doctor. Oiga, doctor Alfredo Arellano. Ya me metí un gol aquí. Me van a regañar.
5: Sí, de hecho, hace muchos años se anunciaba en la XEU.
16: Ah, sí.
5: Ahora ya existe, pero es muy chiquitita.
16: Pero ya mejor no lo mencionamos.
5: Sí, ya mejor no lo mencionamos.
16: David dice: buen día, le habla Miguel Osorio, aquí del puerto de Veracruz. Un negocio que recuerdo es Almacenes 51015, que se encontraba en Rayón y 5 de Mayo. Ahí vendían los zapatos, ropa y, lo que recuerdo muy bien, juguetes. Un saludo. Pero ¿cómo que en los zapatos ropa? O sea, dentro de los zapatos le metían la ropa, ¿cómo? Así le puso él. Así le puso nuestro amigo. A ver acá. Buen día, David, soy la licenciada Gándara. ¿Cómo estás? Saludando a todos. Yo nací en el centro, todos los años de mi vida los viví y ahora vivo ya por la zona sur. Acudí a todos los negocios, a la literaria, me lo llevo, Panadería Colón, la escolar, y el que dicen de la tienda de Liste estaba a unas cuadras de mi casa, en 16 de septiembre y Esteban Morales. Esa tienda era enorme. Muchas gracias y un saludo con mucho cariño, David. Eso dice la licenciada Gándara. Muchísimas gracias. Y bueno, ya llegó Raúl. Está aquí con nosotros. Ah, pero es mi amiga Rocío Gándara. Estoy viendo aquí la foto. Salud, Rocío. Es que como me hablaste así como muy impersonal, si ya me conoces por el Face, o piensas que por esta vía es diferente todo. Saludos, Chío Gándara. Bien, Raúl, bienvenido.
5: ¿Qué tal, David?
16: ¿De qué nos vas a platicar en esta ocasión?
5: Pues hoy vamos a hablar de un tema que nos ha puesto a pensar en los picos estadísticos, porque llevamos demasiados fallecidos en motocicletas. Y realmente muchas de las opiniones que hemos escuchado a lo largo de la semana en cuanto a este tema es acerca de la actitud de nuestros amigos motociclistas. Digo, yo soy motociclista también, me encanta la motocicleta, pero es un vehículo que tenemos que respetar muchísimo. Entonces hoy vamos a hablar de motociclistas, equipo de protección y de cómo prevenir los accidentes. Lo primero que debemos saber, como en todo vehículo, es que es obligatorio tener póliza de seguros. Normalmente pensamos que una póliza de seguros para motocicleta es muy cara. Fíjate que anteriormente, hace algunos años, yo intenté asegurar una motocicleta como la de mi cuate Tom Cruise, que usó en Top Gun. Ajá. Una Ninja 600, de hecho tuve una muy bonita de ese modelo, pero no te la aseguraban así tan fácil. Tenías que tener un seguro de vida y, aunado a ese seguro de vida, tenías que contratar tu seguro de motocicleta. Es decir, ya la misma aseguradora decía: no, en esta cosa te vas a matar. Entonces no era tan fácil como hoy, que ya nada más vas con tu tarjeta de circulación, tu identificación y listo. Te venden en muchos lugares seguro que hasta por mes puedes pagar. Entonces ya el no tener seguro realmente es una excusa que no es válida. El otro tema que nos menciona el reglamento de tránsito son dos artículos que sí debemos tener. Uno es el casco de protección y la otra, los lentes para motociclista. Y aquí vamos a ser bien específicos. Casco para motocicletas. De acuerdo de la norma oficial mexicana, el casco ese de cachucha, el que es nada más, decía mi papá en paz, descanse, una vacinica que te pones en la cabeza, ese no es casco de motociclista. No uh-huh. está dentro de las normas mexicanas, ni dentro de la norma europea, ni dentro de la norma ISO, que sea un casco para motociclistas. Hace más de 14 años esa norma cambió, y el único casco, ahora sí que el más sencillo que podemos ocupar, es uno que al frente está todo abierta la cara y no tiene mentonera, que es la parte inferior del casco. Ese debe tener su visera, que es muy larga, cubre hasta abajo de la barbilla. Ese es el primer casco de motociclista, digamos, el más abierto que tú debes tener. De ahí tenemos los cascos de motociclista de mentonera abatible, que es el que puedes retirar la mentonera hacia arriba y tienes un poco más de ventilación. Y el casco integral, que es el casco completo. ¿Cuál es el mejor? Bueno, el casco, en cuanto a su diseño, el mejor va a ser el integral. De ahí seguiría el de abatible. Y a lo último, que casi no los he visto aquí, y para que nuestros amigos hagan una pausa para recordar, lo tengan en mente, es como el que usaba la hormiga atómica, en una caricatura de hace muchos años. Ese es el casco que más sencillo que podemos ocupar. Realmente el casco de cachucha, ese no cumple con la norma y no puede ser considerado casco de motociclista. Lentes. El reglamento dice que, por ejemplo, si traes casco, traes este tipo de casco de la hormiga atómica, tienes que traer lentes. Lentes especialmente diseñados para motociclista. No pueden ser tus lentes de esa marca muy popular de aviador. Ese no pueden ser, no pueden ser tus lentes de lectura tampoco.
16: Pero si
5: tampoco.
16: Tú utilizas lentes graduados, ¿cómo le puedes hacer?
5: Ah, es que los lentes diseñados para motociclista ya vienen con espacio suficiente para que encima puedas poner ese tipo de lente. Es una especie de goggle, realmente. Algunos son corridos totalmente y esos son los que debes utilizar para motociclista. Si tú traes, por ejemplo, el casquito ese de cachucha que todavía lo sigue permitiendo tránsito, debes traer lentes de protección especial para motociclista. Es decir, nuestro agente de tránsito te puede infraccionar, aunque traigas casco, te puede infraccionar por la falta de lentes. Y es una infracción categoría A. Una infracción categoría B es la falta de casco. Bien, algo que también debemos hacer para prevenir accidentes es tener muy en cuenta la conciencia del riesgo a la que te estás exponiendo. Si de por sí, por ejemplo, en un vehículo traen muchos sistemas pasivos de seguridad, como son las bolsas de aire, órganos abatibles, que es el motor actualmente de un coche, si chocas se va hacia abajo, ya no traen barra de dirección para que no peguen contra el pecho, son órganos deformables, toda la carrocería es deformable para absorber el golpe de un vehículo. Las motos carecen de esto. El cuerpo humano forma parte del chasis, y si los fierros se retuercen, imagínense, ¿qué le pasa a un cuerpo humano? Muchos accidentes que se han dado últimamente, las personas fallecen, y fallecen por algo que en los expedientes encontramos por traumatismo cráneoencefálico severo. Y muchas veces es hasta con exposición de masa encefálica, es decir, se rompió la cabeza y lo que había dentro se salió. ¿Por qué la cabeza? Porque es el órgano que más pesa. Y al momento que sales proyectado de una moto, no hay nada que te retenga el vehículo y el cuerpo continúa con la trayectoria que traías. Y como el órgano más pesado es la cabeza, es lo primero que va a pegar. Usted, amigo motociclista, debe traer correctamente su casco y lo debe traer abrochado. ¿Cómo escogemos un casco, David? Y ese es un problema que a veces es un poquito de criterio. Las personas deben ir a escoger un casco para comenzar de buena calidad. Si me dicen bajo qué norma, yo les recomendaría la norma ECE, que es la norma europea, porque la norma ISO
16: es un poquito más. Pero un casco para motociclistas sí puede resultar muy caro.
5: Sí, hay cascos que superan fácilmente los 20,000 pesos.
16: ¿Te imaginas?
5: Yo les recomendaría, por ejemplo.
16: Hay motos de 10,000.
5: Hay motos de 10,000. Pero, por ejemplo, yo no sean tan recatados en el monto. Cómprense un casco de 2,000, 3,000 pesitos, que es de categoría media, aproximadamente, que les va a dar muy buena protección. hay por ahí muchas marcas en el mercado, consulten por ahí para adquirir un casco. Nunca adquieran un casco de esos de 1,200 pesos, 800 pesos, porque realmente no les va a servir absolutamente de nada al momento de un impacto. El casco debe quedar suficientemente ajustado, sin lastimar. Los cascos les deben ver que deben ser insonoros, es decir, deben omitir el ruido de afuera, no deben tener tanto ruido, sí se escucha, pero no tan fuerte. Al momento de las lluvias deben ser impermeables. Los cascos sencillitos, llueve y te mojas toda la cabeza. Deben tener suficiente sistema de ventilación para que no sudes, porque esa es la... Cuando uno es agente de tránsito, es lo primero que te dicen, es que hace mucho calor y por eso me lo quité. O llevamos la mentonera abatible arriba y dice, es que hace muchísimo calor. Porque los cascos no están correctamente diseñados, ya que no cumplen las normas ni internacionales ni la nacional. Ese es un tema. Los otros actitudes que nuestros motociclistas caen, por las cuales tenemos muchos accidentes, es la velocidad. Aquí sí, la velocidad mata. Si usted va a 40 kilómetros por hora y se impacta, por ejemplo, como el domingo pasado, que tuvimos un amigo que ahí en el puente sobre la autopista, el puente Fidel Velázquez, se impactó contra el muro de protección, realmente no iba muy recio porque la moto no quedó tan deformada en su impacto. Simplemente la cabeza pega contra el concreto y es ahí donde fallece. Entonces tenemos la velocidad, moderen su velocidad, 40 kilómetros por hora. Si excedemos los límites de velocidad, bueno, todos sabemos que el exceder límite de velocidad es una infracción, categoría B en nuestro reglamento. Nunca lleven más de las personas que la tarjeta de circulación permite. Si dice dos, son dos. No podemos llevar bultos entre el manubrio y el cuerpo. Hoy en la mañana estuve observando, antes de llegar aquí, cuántas personas no llevan su maleta en el pecho. Encontré a un amigo que lleva masa, como 40 kilos de masa en el tanque. Eso está prohibido. No podemos poner en riesgo la estabilidad de los vehículos. También eso es una infracción. En cuanto a los menores de edad, no he encontrado en el reglamento municipal algo que no permita llevar menores de edad en el vehículo. Eso sí, no pueden ir al frente de nosotros. Tendrán que ir en la parte de atrás y tendrán que llevar su casco también correctamente colocado. Aquí recordemos, como papás, los niños se duermen y tenemos que ser muy conscientes que estos viajes deben ser muy cortos. Esas familias que entiendo que por economía llevan tres personas, aunque lleven sus cascos, están cometiendo una infracción al momento de llevar tres personas en una motocicleta. Con sus condiciones mecánicas, por favor, mantengan las condiciones mecánicas. Si en un coche es importante hacer la revisión todas las mañanas de las luces, en una motocicleta es peor. Ayer andaba yo por Fidel Velázquez, Cuauhtémoc, y fácil pude contar 5 motocicletas que no traían, diría un amigo, ni un cucuyo en la parte de atrás. Es decir, traían fundida su luz. No le prendía nada, traían sus luces posteriores. Es más, el colmo, ¿verdad? Venía un motociclista vestido totalmente de negro y en su motocicleta sin luz. Si respetamos nuestra vida y queremos evitar, 1, motociclistas vistan de colores claros. 2, el manual de manejo defensivo les va a decir que se pongan un chaleco reflejante. Ese no les va a causar calor. Los va a ayudar. Tuvimos otro accidente sobre la autopista donde desafortunadamente falleció un muchacho que cayó al momento del choque, cayó sobre la carpeta de rodamiento y como no se le vio, otro vehículo lo terminó de arrollar. Tal vez si hubiese traído un chaleco reflejante se le hubiese visto. Recordemos que en las autopistas no hay iluminación. Entonces, ese tipo de situaciones han sido causantes de accidentes muy graves. Velocidad, no llevar sus luces, no llevar el equipo de protección, el casco, que es lo principal, y sus lentes. Son las 3 causas principales que tenemos en este momento. Recuerden que siempre en su casa alguien los va a esperar. Y ustedes hoy ya no regresan, alguien va a llorar por ustedes. A alguien le va a hacer falta. Como sociedad no podemos hacer la vista a un lado, porque estas personas son padres, hijos, abuelos, hermanos, y en el caso de los padres muchas veces dejan huérfanos y familias en la indefensión. Debemos ser considerados nosotros, conductores de automóviles, con las motocicletas. No debemos ocupar su mismo carril, debemos utilizar otro carril al momento de rebasar. Debemos estar conscientes de que si el motociclista se equivoca, yo no debo hacerlo. Yo, como conductor y de acuerdo al Código Penal del Estado de Veracruz, debo prevenir lo impredecible, es decir, manejar a la defensiva. David, pues muchas gracias.
16: Gracias, Raúl, por tu aportación al programa. Gracias, muy amable. Vamos a la pausa, 11:38 minutos en XEU.
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16: El sábado. 12 de la mañana con 42 minutos en XHU, vamos a escuchar nuevamente a don Pedro Vargas con esta canción Corazón, Corazón, a ver si les gusta. Don Pedro Vargas, el tenor continental. A ver, ¿la conocen ustedes, invitados? Ya no están tan chamacones.
17: Conozco el corazón de algunos, pero de Pedro Vargas no.
16: Bueno, la canción Corazón, Corazón.
5: Ah. Río Corazón.
16: No, ¿tú, Luis? No. No, no. Ah, bueno, Luis está más chamaco.
5: No, la única que recuerdo es Corazón Partido, pero ese es de...
17: No,
5: pero
17: no, es allá, es acá de
16: ¿Sí la encontraste? ¿Eh? Bueno, vamos a escuchar a don Pedro Vargas, el tenor continental, que nos canta Corazón, Corazón.

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15: Once de la mañana, 50 minutos en XEU. Gracias por estar con nosotros, por acompañarnos esta mañana aquí en el puerto de Veracruz. Yo les comentaba, amigos, que no me escriban por Messenger. Allí estaba escribiendo Mari Carmen Muriel del Castillo, el Banco Capitalizador de Veracruz, pero no se me abría el mensaje, por eso por Messenger no. Ahí tengo una publicación en mi Facebook para que puedan hacer sus comentarios, lo cual yo agradezco infinitamente, y ya estamos llegando al final del programa, pero voy a dar lectura a otros mensajes que acaban de llegar. Y aquí se comunica también Carmina Morales Aranzábal, a quien le mandamos un saludo, doña Carmina. Ella trabajó en La Prueba, que también es un negocio que hace mucho tiempo dejó de trabajar. Era Puros La Prueba, ¿no?
3: Puros La Prueba, exactamente.
15: ¿Se acuerdan ustedes de eso?
3: Sí, sí. ¿Cómo no?
6: La fábrica de puros.
15: No vayan a salir como cierta persona que no había nacido.
13: Oye.
15: Yo no dije tú.
13: Yo recuerdo la fábrica, no recordaba yo la marca, pero sí recuerdo la fábrica porque era el caminito para ir al colegio. Cuando yo estudiaba, mis hermanos se quedaban en la cantonal, que estaba justo enfrente, y yo me seguía a la Manuel Herrera.
15: Y por eso ya conocí.
13: Y por eso recuerdo la fábrica.
15: ¿Y sí recuerdas que había mucha gente trabajando ahí?
13: Sí, de hecho, por parte de la escuela una vez la visitamos, entramos y vimos. Yo tengo el recuerdo, seguramente vi más cosas, pero tengo el recuerdo de cómo hacían el puro a mano.
15: ¿Cómo lo recortaban?
13: A mano. Estaba una persona, estaba una persona en un escritorio, porque creo, bueno, tenían de varios niveles, varias calidades, supongo. Pero digamos que le podríamos decir lo que hoy llamamos artesanal. En aquella época era el puro era el más caro, pero porque era hecho con las manos de alguien, totalmente. Entonces tenía su mesita así como de escritorio, era una persona y ahí estaba elaborando con sus manos el
15: los puros.
13: Puro. Sí.
15: Y lo exportaban, según
13: sí, sí, claro.
15: Acá Rubén Ramírez dice: buenos días, bendecido domingo. Inicio de semana también, señor locutor. Papelería Las Dos Plumas, atendida por el matrimonio formado por el señor Antonio de Aives y la señora Emma Hernández de Aives. Había una caseta telefónica, se ubicaba en Mariano Arista entre 5 de Mayo e Independencia, así como varios negocios del mismo ramo, ubicados en el centro histórico. Saludos cordiales, atentamente Rubén Ramírez, Alfonso, Hildardo Hernández. Dice el auditorio de XEU a la cabina de tan prestigiada radiodifusora, la gasolinera de don Pedro Ajax en Tenoya y calle de la Hoz, panadería La Mejor en Cortés entre Bravo y Guerrero, y sobre la misma dirección La Piragua, un negocio de mariscos, ¿sí lo recuerdan ese?
3: La Piragua, sí.
13: La Piragua sí me acuerdo.
3: Y también existe.
15: No vayas a mencionar uno que exista. Daniel Sánchez, otro negocio que desapareció fue la tienda El Alba. Buenos días, David. Los escucho en el fraccionamiento Reforma. Sí, El Alba, ya lo había mencionado hace rato. Ve buscando la de, ¿cómo se llama? Con don Pedro Vargas, esta canción muy bonita, La Última Noche. Esta canción me fascina, a mí me encanta. La Última Noche con don Pedro Vargas para despedir el programa. Mientras sigo leyendo a nuestros amigos, don Cheo Salinas, Ortiz Salinas, dice, recuerdo la Ferretera del Sur. Telas La Soriana, Telas Corrales y Cía, Telas El Pelón, esa lo han mencionado mucho, la conocieron ustedes.
13: No, ¿El Pelón?
15: No. Zapatería El Águila, Telas El Emporio, ese sí me acuerdo, El Emporio, Café de Chinos de los Cuán, Librería La Providencia, esa demoró un montón aquí.
13: Ah, sí, esa sí la
15: recuerdo.
13: Pobrecita la...
15: Y luego dice Casa Karina, distribuidora de perfumes en Independencia y Esteban Morales, refaccionaria, no, esta creo que existe todavía, Almacenes La Violeta, Foto Frutos, Foto Alfa, Foto Durán, Tecniláser, ¿sí se acuerdan?
13: Claro. Sí,
3: las primeras que sacaban copias a color.
15: Copias a color, sí.
13: La Verde.
15: Y saludos a la familia Ortiz Moscoso, Salinas Olivé y Pacheco Durán. O sea que usted es pariente de Angelina Samso, que es ¿qué parentesco tendrá don Cheo Ortiz Salinas? Con Angelines Salinas Olivé. Dice El Molino y Tortillería, el modelo de Joaquín Mondragón, que estaba en Primero de Mayo entre Doblado y Zapata, que sortió durante 100 años la masa y tortilla a las gorderías alrededor del barrio de La Huaca, además de ser el centro de reunión del barrio. Atendido por don Joaquín Mondragón, por su esposa, la señora Imelda Corral Ayala, que en paz descanse, y por sus hijos, Quino, Luis y Max. Eso dice Jesús Magnus. Y ya nos vamos, señoras y señores. Gracias, amigos. Gracias, Su Tejeda, por habernos acompañado esta mañana.
13: Gracias, gracias por un domingo más convivir y compartir las experiencias.
15: Pues Qué bonito. Te espero el próximo domingo.
13: Claro.
15: Gracias, Luis Villanueva, por haber estado con nosotros y aportado al programa.
6: Muchísimas gracias a ustedes por la invitación. Un gusto estar aquí.
15: Gracias, Luis, y gracias también a Raúl, que estuvo aquí con nosotros.
3: Gracias, David. Un saludo ahí a mi compañera de vida y a mi hijo, que ha pasado unas vacaciones bien esforzadas este fin de cursos. Ya regresamos a clases en unos días.
15: Muy bien, y ahora despedimos el programa con la canción de don Pedro Vargas, La Última Noche. Disfrútenla y nos vemos el próximo domingo.

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1: Local. Dos personas resultaron lesionadas durante la madrugada de este domingo tras un aparatoso accidente en el cruce de Reyes Heroles y el Boulevard Ruiz Cortines frente al Hotel Rivoli en Boca del Río. De acuerdo con los primeros reportes, el conductor de una camioneta Jeep habría circulado a exceso de velocidad y presuntamente se pasó un alto, impactando por la parte trasera a un automóvil Kia. El conductor del sedán quedó inconsciente durante algunos minutos y otras personas también resultaron lesionadas. Bomberos conurbados atendió a los afectados, mientras Tránsito Municipal cerró la circulación por varios minutos debido también a un derrame de combustible. Un hombre y una mujer resultaron lesionados tras el choque entre una motocicleta y un taxi ocurrido alrededor de las 2 de la mañana en el cruce de La Fragua y Simón Bolívar en Veracruz. La fuerza del impacto proyectó la motocicleta varios metros hasta la banqueta y sus ocupantes cayeron al pavimento. Elementos de la Policía Naval acudieron al sitio y la circulación permaneció cerrada temporalmente. En Jalapa, un hombre murió atropellado sobre la calle Bolivia a la altura de las oficinas de Protección Civil Municipal. Testigos señalaron que caminaba aparentemente en estado inconveniente y cruzaba la calle sin precaución. El conductor responsable se dio la fuga. Paramédicos confirmaron que la víctima ya no tenía signos vitales. El hombre permanece en calidad de desconocido. Nacional. El Servicio Sismológico Nacional reportó un sismo de magnitud preliminar de 4.9 a las 9.52 de la mañana de este domingo, con epicentro a 99 kilómetros al suroeste de Mapastepec, Chiapas, y una profundidad de 10 kilómetros. Hasta el momento no se reportan daños ni personas lesionadas. Internacional. El ministro de Seguridad de Israel, Itamar Ben-Gvir, generó polémica al llamar públicamente a realizar asesinatos selectivos en Gaza y matar entre 30 y 40 personas cada noche. También se pronunció a favor de una migración masiva de palestinos y de establecer asentamientos judíos en la franja. Toda esta y más información la puede encontrar en nuestro portal de noticias xeu.mx. Soy Marcelo Bermúdez y les deseo una excelente tarde.
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3: Buenas noches, secretario. Buenas noches, señor juez. ¿Cómo sigue de salud?
4: Ahí bastante bien. Ayer estuve con mi mujer en casa de la modista.
3: ¿Y usted acostumbra ir con su esposa a la modista?
4: No, pero ella se empeñó en que fuera para que le diera mi opinión sobre unos vestidos que se había mandado hacer.
3: Ah, vamos. Pero dígame, ¿qué tiene que ver eso con su salud?
4: Es que los vestidos que mi mujer se mandó a hacer son los vestidos de viuda.
3: ¿Qué me cuenta?
4: Lo que usted oye. Por cierto, que vestida de viuda me lució muy bien.
3: ¿De veras?
4: Sí, señor. Luce monísima y mucho más joven de lo que es. Lo que se llama una viudita interesante.
3: ¿Y no fue a ver al médico hoy, señor juez?
4: Qué va, no tuve tiempo de ir por culpa de mi hija, la mayor. Me obligó a quedarme en casa para hacer un ensayo general.

0: ensayo general de alguna obra teatral.
1: No. Un ensayo general de mi velorio. ¿Eh? A ella no le gusta hacer el ridículo y dice que la mayoría de los velorios quedan hechos una birria porque no se ensayan.
0: Bueno, en eso tiene razón. La semana pasada yo fui a un velorio y tuve que irme enseguida. Porque todos los cuentos que hicieron me los sabía de memoria. ¿Eh?
1: Bueno, pero en el velorio mío no se van a hacer cuentos.
0: ¿Y cómo se van a entretener los invitados?
1: Con un show que mi hija está preparando en honor mío. El primer número es un coro que me va a cantar el manicero.
0: Muy interesante.
1: Luego la artista española esta, Satita Moniel, va a cantar a petición mía ese cuplé que dice: nena, me decías loco de pasión.
0: ¿Y después?
1: Un pequeño intermedio antes de representar una comedia en tres actos, escrita expresamente para mí, que se titula Solo se muere una vez, o El difunto señor juez.
0: Óigame, un título muy sugestivo.
1: Acto seguido vendrá un programa de preguntas y respuestas con premio para los dolientes que contesten correctamente. ¿Por qué usted no se inscribe?
0: No, ¿qué va, señor juez? En esas cosas yo siempre me pongo muy nervioso.
1: ¿Ah, sí?
0: Sí. Mire, el otro día fui a un programa de eso y cuando el locutor me preguntó que quién fue el descubridor de América, le contesté que había sido Diego Velázquez.
1: Póngase inmediatamente 5 pesos de multa, secretario.
0: ¿Pero por qué, señor juez?
1: Por ignorante. Parece mentira que el secretario de un juzgado no sepa que el descubridor de América fue el padre Bartolomé de las Casas. Y ahora dígame qué caso tenemos para hoy.
0: Una bronca, señor juez.
1: Llame inmediatamente a los complicados en ese bronquicidio.
0: Enseguida, señor juez. ¡Luz María Nananina!
2: ¡Aquí como todos los días!
0: ¡Vigilante Rudecindo Caldeiro y Escoviña!
3: ¡Presente!
0: ¡José Candelario Tres Patines!
2: ¡A la reja!
1: ¿Otra vez por aquí, Tres Patines?
4: Sí, otra vez.
1: ¿A usted no le da pena venir todos los días a la corte?
4: No, chico, tú sabes lo que pasa, que este es mi hobby.
1: ¿Su qué?
4: Hobby. Mi entretenimiento es...
1: ¿De qué te ríes? No me estoy riendo, señor. Le digo que no se dice hobby, sino hobby.
4: Ajá, eso mismo.
1: Dice usted que su hobby es venir al juzgado.
4: Sí, no hay gente que colecciona sellos. Sí. Y otro que colecciona monedas y cajitas de fósforo. Pues yo colecciono juicios y condenas.
1: ¿Juicios y condenas?
4: Sí.
1: ¿Tiene usted una colección muy grande?
4: Chacho. Imagínate que los antecedentes penales míos los mandé a encuadernar y tengo 9 tomos de 300 páginas cada uno.
2: ¡Qué barbaridad! ¡Vaya un hobby el que tiene usted!
3: No, hombre, la verdad es que hay hobbies de esos de los más raros, ¿eh? Mire, yo conozco a un señor que es albondigófilo.
2: ¿Cómo dijo?
3: Albondigófilo, señora, o sea, coleccionista de albóndigas.
2: No me diga ¿sí? esto. ¿Y cómo las consigue?
3: Hombre, pues en las fondas y restaurantes de por ahí. Y la verdad es que en materia de albóndigas tiene verdaderas maravillas, ¿eh?
2: ¡Qué barbaridad!
3: Sí, como usted lo oye, sí. En su colección tiene albóndigas de pescado, de carne de res, de carne de puerco, de papel crepé, de trapo viejo, y en fin, de todas esas cosas de que hacen las albóndigas en la fonda, ¿no? Por cierto que tiene una que usted la aprieta y dice, ¡miau! De lo más clarito, pero una
4: cosa... Pues óyeme, esa albóndiga segurito que la consiguió en la fonda de Perico Galandraca.
3: ¿Y usted cómo lo sabe?
4: Porque yo era que le vendía los gatos a Galandraca.
1: Secretario, dígame. Que se abra una investigación para saber cuántos gatos faltan en el barrio y que se averigüe cuántas albóndigas salen de cada gato para imponerle a Tres Patines un peso de multa por cada albóndiga.
2: Yo no sabía que había hobbies tan raros.
3: De que los hay. Por ejemplo, mire usted, yo tengo un pariente en Galicia que es alpargatélico.
2: ¿Y esto qué es?
3: Colecciona alpargatas, señor.
2: Oye, ¿tiene muchas?
3: Oh, tiene la mejor colección del mundo. Figúrese usted que tiene alpargatas con suela de goma, con puntera italiana y hasta con tacón de Luis XV. Y tiene una verdaderamente que siempre están amarradas.
2: ¿Por qué?
3: Porque si la suelta, salen corriendo a buscar a su antiguo dueño, que es un pescador de sardinas de La Coruña.
2: ¡Bendito sea Dios!
3: Pero bueno, oiga, la joya de su colección es un par de alpargatas que cantan, que es una preciosidad.
2: ¡No me diga eso!
3: Como usted lo oye, les aprieta usted el talón y empiezan a cantar aquello que dice, agua le pido a mi Dios. Oiga, pero una cosa magnífica.
2: ¡Qué maravilla!
3: ¿Y usted no tiene ningún hobby, señor?
2: No, ¿qué va? A mí nunca me ha dado por coleccionar nada.
4: Vamos, señora, no sea modesta.
2: ¿Pero modesta por qué?
4: Porque todo el mundo sabe muy bien que usted cuando joven tuvo una colección de novios que, óigame, no le ha brincado un chivo, de ese bobería.
2: Eso no es verdad, usted lo que es muy atrevido lo que es usted.
1: Bueno, bueno, ¿no le parece que basta ya? Ya me cansé.
5: 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Son las 12:07.
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5: Son las 12:10.
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1: Yo creo que... A ver, vigilante, ¿qué sabe usted de este caso?
3: Bueno, pues casi nada, doctor. Resulta ser que el día de autos, cuando me encontraba recorriendo mi posta, al pasar por la puerta del solar la galleta en el aire, sentí un escándalo, penetré y encontréme a estos dos que estaban enredados en medio del patio.
2: Y hizo usted muy bien en intervenir, porque si no me lo quita usted de abajo, yo lo mato a él.
1: ¿Y por qué fue el lío, señora?
2: Porque este sinvergüenza me dio su palabra de casarse conmigo y no la cumplió, señor juez.
4: Eso es una columna.
1: ¿Qué cosa dice usted que es eso?
4: Una columna, eso que le levantan a uno la gente mala.
1: No, Tres Patines, eso se llama calumnia.
4: No me diga, calumnia no es metal ese con que se hace la moneda fácil.
1: No, señor, ese metal que usted dice se llama calamina.
4: No me engañe, chico, yo sé muy bien que calamina era la novia de Pierrot.
1: Equivocado otra vez, la mujer de Pierrot. La novia se llamaba Colombina.
4: No, chico, es que estás equivocado, eres tú, chico. Colombinas son las mujeres que nacen en Colombia,
1: ¿no? No, las mujeres que nacen en Colombia son colombianas.
4: ¿Qué va? Eso sí, ¿verdad que no? Colombiana es la cama donde duermo yo,
1: chico. No, la cama donde usted duerme se llama Colombina.
4: Va, te cogí ahora. ¿Tú no me dijiste hace un ratico que Colombina era la mujer de Pierro?
1: Sí, pero lo que pasa... Secretario, póngale a Tres Patines un peso por cada pata de la Colombina donde duerme.
17: Entonces son 4 pesos.
4: No, señor, 2 pesos nomás.
1: ¿Cómo que 2 pesos?
4: Sí, porque resulta ser que un día que nos mudamos, la carretilla en que iban los muebles le chocó con una guagua.
1: ¿Y qué pasó?
4: Que a la pobre colombiana mía...
1: Colombina.
4: Colombina, sí. A mi pobre colombina hubo que llevarla urgentemente para emergencia con una hemorragia.
1: ¿Una colombina con una hemorragia?
4: Sí, chico, una hemorragia de miraguano, porque resulta ser que en el choque se le fracturó la almohada. Tuvo 3 días entre la vida y la muerte.
1: ¿Se salvó?
4: Sí, pero quedó coja porque hubo que amputarle una pata de adelante y una pata de atrás.
1: Venga acá,
4: ¿y
1: usted puede dormir en una cama así?
4: Bueno, al principio no, siempre me caía, pero luego un tío mío, que es equilibrista de un 5.
1: ¿Cómo se llama el tío ese?
4: ¿Eh?
1: ¿Cómo se llama?
4: ¿Cuál?
1: El tío ese.
4: Dice Bruto.
1: ¿Cómo?
4: Cise Bruto es el nombre.
1: No puede ser. ¿Cómo va a ser Cise Bruto?
4: Cise Bruto.
1: Era Cise Buto.
4: ¿Eh?
1: Cise Buto.
4: ¿Sí? ¿Es así?
1: Cise Buto.
4: Y como yo le digo Cise Bruto y me contenta siempre, pero con mala gana.
1: Ah.
4: ¿Qué le pasa a usted?
1: Ajá. ¿De quién es hermano Cise Bruto?
4: Cise Bruto es medio hermano de mamita, chico.
1: Ah, sí. ¿Qué hermano de Sinesio?
4: ¿Eh? Hermano de Sinesio.
1: Del difunto.
4: Del difunto, el que lo cogió del tren.
1: Sí. Venga acá. ¿Por fin dónde enterraron a Sinesio?
4: A Sinesio lo enterraron en una caja de fósforo, chico.
1: No, pero... No, ¿cómo caja de fósforo?
4: Sí, caja... los pedazos que apreciaron, sí. Nada más que...
1: ¿Pero en qué? ¿En el cementerio lo enterraron?
4: Sí, en un cementerio...
1: ¿Pero de aquí o de dónde?
4: No, lo enterraron en el cementerio de Cascorro.
1: ¿De Cascorro? ¿Y eso por qué?
4: Porque allí nada más que te cobran 78 centavos por enterrar un cadáver, más barato, chico.
1: 78
4: centavos. Sí, lo más que costó fue el viaje del camión, que cobraron 108 pesos. Pero el entierro costó barato.
1: Así que lo
4: y
1: llevaron.
4: Y tenían 70 y pico pesos por enterrar.
1: El camión. ¿Y cuánta gente fueron en el camión?
4: Bueno, hasta el perico llegaron 6. Después siguió el viaje solo. No sé cómo se la habrá arreglado allá en Cascorro.
1: Y llegó a Cascorro.
4: Sí,
1: ¿qué tiempo duró el viaje? ¿Salió a qué hora de aquí?
4: Salió como a las 12 de la noche.
1: De noche salió ese cadáver.
4: Sí, de noche. Sí, porque dice que ha pasado mucho calor, como que lo que llevara una guayaberita puesta.
1: ¿Quién?
4: Sinesio.
1: Pero él habló después de muerto.
4: Vamos, él estuvo hablando hasta el momento antes de enterrarse.
1: No.
4: ¿Sí?
1: Entonces él estaba muerto, pero estaba vivo.
4: Consciente, él murió en su conocimiento.
1: Ah, murió en su conocimiento.
4: Sí, murió con su conocimiento.
1: Ajá.
4: Con el conocimiento del viaje, porque lo iban a meter por el tres.
1: Ah, sí.
4: Sí.
1: Ah, sí, el conocimiento del viaje. Bueno, venga acá, así que su tío, ¿me dijo cómo?
4: Cise Bruto.
1: Cise Bruto.
4: Sí, él es equilibrista, ¿tú sabes?
1: ¿Cómo?
4: Equilibrista.
1: Equilibrista.
4: Equilibrista.
1: ¿De dónde?
4: ¿De un circo?
1: ¿Qué circo?
4: ¿Cómo es que circo?
1: Sí, ¿qué circo?
4: Ah, lo tuyo está en el circo de Dalí, chico.
1: No.
4: En el circo de Dalí, chico.
1: Sí.
4: Sí. ¿Tú no sabes que Dalí también se ha metido en libreta?
1: También.
4: Ah, está haciendo más maroma por ahí el pobre que el diablo. Dio unas cuantas lesiones, tío, ese, óyeme, y ahora duermo, pero de lo mejor. Pero eso sí, tengo que dormir sin moverme. Tengo que dormir tranquilo, tranquilo.
1: Ah, vamos, por eso yo vi otro...
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1: De manera, nananina, que usted acusa a Tres Patines de incumplimiento de promesa matrimonial, ¿verdad?
19: Sí, señor, y también lo acuso de estafa.
1: Ah, sí.
19: Sí, señor, este sinvergüenza me estafó todos mis ahorros.
1: ¿Es verdad eso, Tres Patines?
4: No, chico, tú sabes que yo soy incapaz de eso, chico.
19: Usted es capaz de cualquier cosa, bandolero.
1: No se sulfure, señora. Y explíquese. Dice usted que Tres Patines le estafó sus ahorros.
19: Así mismo, 500 pesos de mi alma, señor juez. Primero le entregué 300 y luego 200
1: ¿Y
19: más.
1: ¿Y cómo se le ocurrió a usted entregarle ese dinero a Tres Patines, nananina?
19: Bueno, porque yo creí que era una persona decente, señor juez.
1: Sí.
19: Además que... me duele decirlo, pero lo tengo que decir, estaba enamorada de él.
1: ¿Enamorada? Perdone la curiosidad, señora. ¿Quiere usted decirme qué le encontró usted a Tres Patines?
19: ¡Ay, eso mismo digo yo! ¡Eso mismo! La verdad es que ahora, después de mirarlo bien y de ver lo retama que está, yo no comprendo qué fue lo que me pasó con ese hombre a mí.
4: ¿Te quiere que lo diga? Oiga, tampoco así. Tú tienes que saber que a mí en el barrio me dice... ¿Tú sabes cómo dice a mí? ¿En el barrio?
1: ¿Cómo?
4: El Bisprelli de Carraguao.
19: Venga por ahí. A usted lo que le dicen en el barrio es martillo. Porque por donde quiera que va no deja ni los clavos.
1: Bueno, basta de discusiones ya. Prosiga, nananina.
19: Pues como le decía, señor juez, sin saber cómo yo me enamoré locamente del sinvergüenza este. La verdad es que me dio mucha lástima verlo así tan flaco, tan rabujo, y le cogí afecto y cariño, ¿sabes por eso? Así es que cuando él me dijo que tenía la idea de poner un negocio, le di 300 pesos para que lo pusiera.
1: ¿Y qué negocio era ese, Tres Patines?
4: Bueno, un negocio bastante productivo.
1: Sí.
4: Yo le dije a esta señora que todas las utilidades del negocio eran para ella, ¿no?
1: ¿Y usted qué ganaba entonces?
4: Bueno, yo como autor de la idea y como administrador del negocio, Me puse un sueldecillo ahí de 100 pesos mensuales nada más.
1: Hombre, no está mal.
19: Pero sí. ¿Cómo no va a estar mal? No le digo que me estafó el dinero a mí, ¿cómo no, va a estar
4: no
19: mal?
4: No le estafé nada.
19: Dinero estafó.
4: Lo que pasó fue que fracasamos.
1: ¿Por qué fracasaron?
4: Porque no entró ningún cliente en el establecimiento.
1: Bueno, explíquese, ¿qué clase de negocio ideó usted? Vamos a ver.
4: Un negocio redondo, chico.
1: Oye,
4: yo alquilé una accesoria en el barrio.
1: Ajá.
4: Y puse un letrero afuera de la puerta que decía: se compran pesetas a 10 centavos. Figúrate, cada peseta se ganaba un real redondo.
1: Naturalmente, nadie entró en el establecimiento.
4: ¿Tú pasaste por ahí?
1: No, señor.
4: ¿Y cómo tú lo sabes? Te lo dijeron.
1: No, me lo figuro.
4: Bueno, pues dilo tú mismo. Si a la pastora estaría riquísima,
1: ¿sí? Claro que sí.
4: Tú ves, chica, lo mismo que yo te decía.
19: Bueno, sí, pero mis 300 pesos.
4: Pero yo no tenía 100 pesos mensuales de sueldo, muchacho.
19: ¿Sí?
4: ¿Y cuántos meses duró el negocio?
19: 3 meses.
4: Y 3 meses a 100 pesos no son 300 pesos, chico.
19: Descarado, sinvergüenza.
1: Tres Patines, yo lo siento, pero me veo obligado a condenarlo por esta.
4: No, un momento, pero tú no me puedes condenar por eso, porque ella me perdonó, chico.
1: ¿Es cierto, dona Nina?
19: Bueno, sí, señor juez. La verdad es que cuando eso ocurrió, yo todavía seguí enamorada del canalla y lo perdoné.
4: ¿Tú ves? ¿Me perdonó? ¿Me puedo ir, verdad?
19: No lo dejes ir, señor juez, que yo le acuso de estafarme los otros 200 pesos.
1: Vamos a ver, ¿qué ocurrió?
19: Verá usted, cuando yo le formé la bronca a él por los 300 pesos,
1: sí.
19: Él me dijo que yo lo perdonara, que no me lo iba a hacer más, porque estaba llorando muy bien, ¿sabes?
1: Sí, sí.
19: Te pones infeliz, ¿de qué manera? Sí.
1: Ajá, ¿y qué?
19: Nada, que como yo le dije antes, pues lo perdoné. Entonces me dijo que si yo quería, que se iba a casar conmigo.
1: Es verdad, esos Tres Patines.
4: Sí.
1: ¿Y fijó la fecha?
19: Sí, señor, el 15 de junio.
1: ¿También es verdad eso, Tres Patines?
4: Ah, sí.
19: ¿Sí? ¿Es sí o no?
1: Siga, sí, diga sí, claro.
19: Entonces yo, ilusionada porque iba a haber realizado mi máscaro anhelo, me puse contentísimo.
1: Me lo figuro. Bueno, ¿pero qué pasó con los 200 pesos?
19: Verá, como resulta ser que él estaba sin trabajo y yo sabía que no tenía dinero,
1: sí.
19: Yo le entregué los 200 pesos para la habilitación de la boda.
4: ¿Para la habilitación de qué boda?
19: De la boda de nosotros.
4: ¿Quiénes son nosotros?
19: ¿Cómo que quién nosotros?
4: El juez y tú.
19: No, señor, usted y yo.
4: ¿Qué dice? ¿Pero usted se cree que yo estoy loco para hacer semejante disparate por segunda vez, hombre?
19: ¿Usted está oyendo eso, señor?
1: Momento, Tres Patines, vamos a aclarar
19: esto. ¿Usted está oyendo
1: eso? Vamos a aclarar esto. ¿Usted no dijo hace un momento que le dijo a Nananina que se iba a casar con ella el 15 de junio?
4: Sí, chico.
1: ¿Y cómo ahora dice que no?
4: No, lo que yo digo es que ella me dio el dinero para la habilitación de la boda. No, no me lo dio para eso.
1: No.
4: Porque yo nunca pensé en boda ninguna, chico.
19: ¡Ah, no!
4: Claro que no, a mí no me engancha usted más nunca.
1: Venga acá, Tres Patines. Usted cogió los 200 pesos, ¿verdad?
4: Sí, chico.
1: ¿Y para qué los cogió?
4: Para la habilitación.
1: ¿Para qué habilitación?
4: Para la habilitación de la cacería, chico.
1: ¿Qué cacería es esa?
4: Chico, ¿no te dije que yo le dije a Nananina que si ella quería, nos íbamos a casar el día 15 de junio?
1: Sí.
4: Bueno, pues los 200 pesos eran para comprar escopetas, municiones.
1: Ajá.
4: Y esa cosa, para irnos a cazar con Z. Lo que pasa es que la pronunciación mía es deficiente, ¿no?
1: Sí.
4: Y Nananina y yo teníamos que ir a eso, a cazar, a Quibicán. Tú sabes cómo hay paloma rabiche ahí, ¿no? ¡Ah! ¿Tú quieres ir un día conmigo para que tú
1: No, eres? Señor secretario, tome nota.
20: Venga la sentencia.
1: Amigo, según parece, su caso así se concreta. Dijo usted casar con Z y ella lo entendió con S. Y aunque eso es cosa vulgar, lo tengo que castigar en forma correcta y fina. Se tiene usted que casar con...
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22: Son las 12 y 21 minutos.
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22: Son las 12 y 23 minutos.
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1: Son las 12 y 34 minutos.
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1: Son las 12 y 37 minutos.
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1: Son las 12 y 37 minutos.

0: 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Son las 12 y 51 minutos.
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2: Son las 12 y 53 minutos.
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1: Esta tarde en la segunda emisión del Noticiero de la U le diremos cómo conseguir su pasaporte en menos de 3 horas en Veracruz. Bomberos del país enfrentan disparidad de capacitación y equipamiento. La Iglesia Católica pide calma ante sismos y mensajes del fin del mundo, puesto que el estado de Veracruz sí es sísmico, pero se pierde la memoria colectiva, también advierte experto. No te doy la mano, mujer encara a la presidenta Claudia Sheinbaum en Tampico y le reclama. Además, detendremos la actualización del pronóstico del tiempo en la segunda emisión del Noticiero de la U. Comenzamos.

0: ¿Qué tal? Buenas tardes, audiencia de XEU Noticias. Bienvenidos a la segunda emisión del noticiero de la U. Es la 1:03 p.m. Y ya nos enlazamos hasta el Centro Hidrometeorológico Regional de la Comisión Nacional del Agua con la meteoróloga María Elena Bravo, quien nos tiene la actualización del pronóstico del tiempo. María Elena, buenas tardes. ¿Cómo va a continuar esta jornada de domingo? Sí, María Elena, ya te escuchamos. Ah, pero hay problemas técnicos por acá, pero bueno, es domingo 16 de agosto de 2026. Estamos transmitiendo desde el estudio Fernando Pasos Sosa, y es que estamos hablando respecto a este tema que es el calor. Hoy por la madrugada llovió. ¿Cómo se espera para los próximos días? Puesto que por la mañana nos comentó la meteoróloga del Centro Hidrometeorológico Regional de la Comisión Nacional del Agua que se esperan, bueno, algunos días con lluvia, sobre todo para martes, miércoles. Pero ya estamos enlazados hasta el Centro Hidrometeorológico Regional de Boca del Río de la Conagua con la meteoróloga María Elena Bravo. María Elena, buenas tardes. ¿Cómo va a continuar esta jornada?
1: Hola, ¿qué tal? Muy buenas tardes, los saludo con gusto a todos por allá en cabina, también a todos los que están pendientes de esta transmisión. Pues primero que nada iniciamos compartiéndoles estas temperaturas máximas que llevamos con registro hasta el mediodía, este valor que nos reportan desde Jalapa de 26.5 grados, Orizaba nos reporta 25.9 grados, en Coatzacoalcos 31.8, y aquí el puerto de Veracruz hasta el momento tenemos 32.1 grados centígrados. También te puedo comentar que, bueno, las imágenes de satélite justamente ya nos están mostrando el aumento de nubosidad que se ha estado concentrando en regiones montañosas, especialmente desde el norte hasta la porción central y la cuenca del Papaloapan, que es donde tenemos pues los mayores espesores. Estamos previendo que, bueno, estos nublados pues ya empiecen a generar por la presencia de algunas lluvias, incluso algunos chubascos que se van a estar concentrando especialmente en la porción central, desde lo que es la parte alta del Nautla, del Misantla, el Actopan, la Antigua, el Jamapa, Cotazcla, y hacia lo que es también parte alta del Papaloapan. Especialmente pudiéramos estar hablando que entre lo que es la región de Misantla hasta lo que es también la parte de las inmediaciones de Jalapa, las inmediaciones del Valle de Orizaba y hacia la región, en este caso de la Sierra de Zongolita, toda esa franja pues es donde podríamos tener la mayor actividad durante esta tarde, en donde no descartamos, además de estas lluvias con intervalos de chubascos, pues algunas tormentas puntuales fuertes que también pues pueden estar asociadas en este caso con actividad eléctrica asociada y pues con este viento asociado, que sería viento en rachas. Ahora bien, también para lo que es el norte, especialmente partes altas, también tendremos esta situación, pero más que nada chubascos aislados desde lo que es la cuenca del Pánuco, Tuxpan, el Cazones, el Tecolutla. En esta zona también tenemos nubosidad, aunque en menor densidad, pero ya tenemos por ahí algunos chubascos también aislados. Para lo que sería la porción sur, especialmente el Coatzacoalcos y el Tonalá, la región de los Tuxtlas, aquí en la zona conurbada de Veracruz, Boca del Río, la costa central, pues tenemos nubosidad dispersa. Hasta el momento, pues todo sugiere que vamos a continuar de esta manera, condiciones de cielo parcialmente nublado con baja probabilidad de lluvia. En las siguientes 3 horas, pues por lo menos la actividad más relevante va a estar concentrada ahí en la porción central y, como dijimos, también en la porción norte. Ahora, con respecto a los sistemas que van a estar interactuando, pues como lo que comentábamos en la mañana, por un lado tenemos pues esta vaguada en el suroeste del Golfo de México, también tenemos pues estos efectos del calentamiento normal que se da durante el día, pues los ascensos orográficos, y también tenemos pues esta humedad que proviene tanto del Golfo como del Mar Caribe. Entonces estos pulsos pues también van a estar incrementando pues en horas ya de la tarde estas lluvias con actividad eléctrica que también se pueden estar concentrando encontrando en partes altas del Cazones, del Tecolutla, con lluvias de 50 a 75 milímetros, también partes altas del Nautla, donde también esperamos estos mismos registros, hacia lo que es la parte alta del Actopan, el Papaloapan, dentro del Coatzacoalcos y Tonalá, también podríamos esperar estas mismas lluvias, y en el resto del Papaloapan y las zonas de montaña, pues lluvias fuertes de 25 a 50 milímetros, así como chubascos en el resto del estado. Aquí en la zona conurbada, todavía tenemos pues esta probabilidad de lluvias, la probabilidad pues aumenta hacia lo que sería en horas de la noche, al final de la noche, en el transcurso de la madrugada, y como lo comentábamos, aunque esta probabilidad pues es menor en este caso al 10-15% con respecto al día de ayer, realmente es muy baja, pues tenemos pues estos pulsos de humedad y estas condiciones que pues no descartan pues por ahí también algunas lluvias o algún chubasco disperso en este periodo. Con respecto pues al viento, continuamos con viento variable entre el noroeste, norte y noreste en gran parte del estado, velocidades máximas en horas de la tarde que estarán alcanzando hasta los 30-35 kilómetros por hora en zonas de costa, y en este caso la temperatura pues como vemos continuamos con este ambiente cálido a caluroso a lo largo de gran parte del estado, especialmente zonas de planicie, zonas de costa, zonas también de montaña, pues este ambiente cálido, y durante la noche también se van a mantener condiciones sin cambios significativos, un ambiente cálido en planicies, en zonas costeras, así como fresco a frío en zonas serranas. Y pues este sería mi comentario. Muy buenas tardes.
0: Sí, María Elena Bravo. Bueno, pues entonces vamos a estar pendiente de estas actualizaciones. Estas condiciones son pues ya para las próximas horas. Continúa todavía ese pronóstico para el martes, para miércoles, en el estado de Veracruz, por el paso de la onda tropical número 28.
1: Así es, prácticamente tenemos pues la intervención de esta onda tropical número 28. Perdón, también tenemos pues el incremento del flujo de humedad hacia la región, especialmente esta situación pues se va a dar entre lo que es el martes y el miércoles, por lo que va a haber un aumento del potencial de lluvias conforme nos acerquemos a esos días, aquí también para lo que sería pues la zona conurbada, sería pues un aumento derivado del paso de la onda, de condiciones también en altura, como lo es una vaguada que va a estar posicionada en niveles medios y altos ahí en el sur del estado veracruzano, y pues esto también aumenta el potencial de lluvias no solo para aquí, para la zona conurbada, sino también para lo que es el sur del estado, donde también estamos pues pronosticando lluvias intensas de 75 a 150 milímetros, especialmente pues en el Papaloapan, Coatzacoalcos, Tonalá, y también estas condiciones conforme avance la semana se irán recorriendo hacia la porción central y hacia la porción norte del estado. Entonces, pues vamos a tener una semana con actividad, entonces, pues pendientes a las actualizaciones que emitimos diariamente.
0: En cuanto al polvo del Sahara, porque se había comentado de que se registró polvo del Sahara muy ligeramente allá en el sureste del estado veracruzano, todavía podría haber presencia, puesto ya habría pasado, puesto que cuando hay polvo del Sahara, pues inhibe también la formación de nubes.
1: Hasta el momento pues no detectamos que esta situación pues vaya a mermar lo que sería el potencial de lluvias, entonces pues el pronóstico continúa con estas lluvias con intervalos de chubascos para aquí, para lo que es el puerto, como comentábamos aumenta el potencial conforme avanza la semana, especialmente hacia lo que es el martes y el miércoles.
0: Bien, pues vamos a estar pendiente de las actualizaciones del pronóstico del tiempo. María Elena Bravo, en cuanto a la sensación térmica para este domingo, ¿todavía podría aumentar aquí en Veracruz o ya se va a quedar así como está?
1: La sensación térmica actualmente nos marca alrededor de 38 grados centígrados y pues por las condiciones que tenemos, pues prácticamente sería lo más alto que podríamos llegar a percibir.
0: Bien, pues así se va a quedar. Muchas gracias, María Elena Bravo. Estamos pendientes. Que tengas una excelente tarde de domingo.
1: Igualmente, hasta luego.
0: Hasta luego. Es la 1:13 p.m. Escuchamos a la meteoróloga del Centro Hidrometeorológico Regional de la Comisión Nacional del Agua en Boca del Río, María Elena Bravo. Bueno, pues este domingo las temperaturas máximas en Xalapa hoy registraron 26.5 grados Celsius, en Orizaba 25.9 grados Celsius, en Coatzacoalcos 39.8, aquí en Veracruz la temperatura máxima fue de 32.1 grados Celsius con una sensación de calor de 38 grados Celsius por las condiciones, así va a quedar, ya no va a aumentar en cuanto a la sensación de calor. Hay un aumento de nubosidad en regiones montañosas desde el norte del estado hasta la región central del Papaloapan. Estos nublados van a generar lluvias y chubascos desde la parte alta de la cuenca del Nautla, del Misantla, del Actopan, del río de la Antigua, del Jamapa, así también del Cotaxtla y en la parte alta de la cuenca del Papaloapan. Hacia las regiones también del Misantla, de las inmediaciones de Xalapa, de Orizaba, así como de la sierra de Songolica. En esa región, ahí ocurriría hoy las lluvias más importantes con actividad eléctrica y viento en rachas, mientras que en la parte norte, en las partes altas del norte del estado, en las cuencas del Pánuco, del Cazones, del Tecolutla, podrían registrarse chubascos aislados este domingo. En el sur sureste, en las cuencas del Coatzacoalcos, del Tonalá, también la región de los Tuxtlas, allí podría, pues ya se registra nubosidad dispersa. Estas se van a ampliar, podrían llegar hasta Veracruz, Boca del Río. Así va a continuar el tiempo, con cielo parcialmente nublado. Por una vaguada en el suroeste del Golfo de México, estos efectos del calentamiento global y la humedad del Golfo de México, así como del Mar Caribe, se van a incrementar la probabilidad de lluvias con actividad eléctrica en las partes altas del Cazones, del Tecolutla, con acumulados de 50 a 75 milímetros en las partes altas del Nautla, del Actopan y del Papaloapan. Aquí en la zona Veracruz, Boca del Río, para el final de la noche de este domingo y en el transcurso de la madrugada, la probabilidad es baja. Esta probabilidad oscila entre los 10 a 15 kilómetros por hora. Más baja que la que se registró anoche es la probabilidad. Los vientos variables entre el noroeste, norte y noreste, por la tarde de 30 a 35 kilómetros por hora. El ambiente será cálido a caluroso aquí en región de planicie y costa, sin cambios significativos. Se recomienda estar pues pendiente de estas actualizaciones porque, ¿qué cree? Para esta semana, por la intervención de la onda tropical número 28, se espera el incremento de flujo de humedad en la región, pues aquí en esta región, para los días martes y miércoles en esta región de Veracruz, Boca del Río, con el aumento en el potencial de lluvias y una vaguada en el sur del estado en los niveles altos. Hacia las cuencas del sur del sureste, como es el río Coatzacoalcos, el Tonalá, así también el Papaloapan, bueno, pues allí se esperan lluvias con acumulados que podrían tener de 75 a 150 milímetros. Mucha lluvia para estos días por la onda tropical número 28. Estas condiciones se van a ir recorriendo, e incluso podría haber chubascos y lluvias aquí también en la zona Veracruz, Boca del Río. Sin embargo, lo más significativo sería de martes para miércoles. Se recomienda estar pendiente de las actualizaciones del pronóstico del tiempo a través de XEU Noticias. Ya es la 1:00 p.m, 1:17 p.m, vamos a la pausa, regresamos.
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0: Es la 1:20 p.m. y en más información aquí en Veracruz. Bueno, pues, ¿qué es lo que pasa en cuanto a los contribuyentes cuando reciben depósitos? Bueno, pues un día puedes acudir al cajero, intentar retirar dinero y pues usted va a encontrarse con la sorpresa de que no puede retirar. ¿Por qué? Porque su cuenta fue congelada. ¿Por qué fue congelada? ¿A qué se debe? Y esto, la persona se lleva esa sorpresa porque dice, ¿pero qué pasó? O sea, yo no he hecho nada ilícito. ¿Qué pasa? ¿Por qué no puedo tomar de mi dinero que está en el banco? Pues el delegado de Prodecon en Veracruz, Héctor Hugo Hernández Espinosa, explicó que uno de los principales motivos por los que los contribuyentes solicitan apoyo actualmente es precisamente la inmovilización de cuentas bancarias, es decir, el congelamiento de cuentas. Además de los problemas relacionados con la devolución de impuestos, él explicó que aunque existe un crédito fiscal firme, es decir, un adeudo con la autoridad, y ya quedó establecido, las cuentas bancarias del contribuyente pueden ser inmovilizadas incluso cuando la persona no interpuso algún medio de defensa. Vamos a escuchar de qué se trata.
9: Este año han sido todo el tema de devolución de impuestos, de devolución e inmovilización de cuentas bancarias. Por una parte, cuando nosotros presentamos nuestra declaración de impuestos, la autoridad también tiene un plazo de 40 días para resolvernos esta solicitud, y de no hacerlo, pues entonces hay una omisión, y ahí es donde interviene Prodecon, porque ya excedió el plazo, y muchos de esos procedimientos que tenemos van con esa temática. Por otra parte, el tema de inmovilización de cuentas, que también es algo muy interesante. La autoridad, al momento de que se da cuenta que hay un crédito fiscal firme, un adeudo, también puede inmovilizar las cuentas bancarias si el contribuyente incluso no interpuso un medio de defensa. Ahí es donde acuden con nosotros. En muchas de las ocasiones estos procedimientos no se notifican de manera inmediata al contribuyente, sino que él se da cuenta cuando acude al banco, al cajero, y dice, oye, hay una restricción, no sabe ni qué autoridad es la que ordenó esta medida y acude a Prodecon, y nosotros tenemos un procedimiento que se llama quejas y reclamaciones, que nos permite investigar directamente con la Comisión Nacional Bancaria de Valores, con el IMSS, con el SAT, con el Infonavit, con Cefiplan, para detectar de dónde vino esa orden, esa restricción, y en consecuencia solicitar a la autoridad que nos dé todos estos antecedentes que le permitan al contribuyente pues solucionar si es que existe un adeudo, que en muchas ocasiones puede ser que ya esté liquidado y que solamente falta que la autoridad actualice sus datos, pero para eso acuden a Prodecon.
10: ¿Este año cuántas devoluciones y cuántas inmovilizaciones han atendido?
9: Fíjate, ahí el número...
10: ¿Cuántas han resuelto a favor del contribuyente?
9: Sí, ahí es muy interesante.
0: Es la 1:23 p.m. Bueno, pues ahí está lo que explica Héctor Hugo Hernández Espinosa, delegado de la PRODECON. Es la Procuraduría de la Defensa del Contribuyente respecto al congelamiento de cuentas. Toda la información la puede consultar en xeu.mx en la sección Veracruz. Vamos a la pausa. Es la 1:23 p.m.
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0: Es la 1:29 en el noticiero de la U. Para estas vacaciones, todavía faltan 2 semanas de vacaciones exactamente. Y si usted no tiene todavía planes, escuche esta propuesta que les tiene Inés Tabal.
4: Si durante estas vacaciones quiere salir de la zona conurbada Veracruz Boca del Río sin hacer un viaje demasiado largo, hay destinos que permiten disfrutar de playa, naturaleza, historia y gastronomía sin alejarse demasiado. Aquí te presentamos algunas opciones y el tiempo aproximado que tardarías en llegar en automóvil desde Veracruz. La Antigua, historia a menos de 1 hora. A unos 40 minutos de Veracruz se encuentra La Antigua, un sitio ideal para quienes buscan conocer parte de la historia de Veracruz. Aquí puedes recorrer la casa de Hernán Cortés, visitar la ermita del Rosario y caminar por los alrededores del río. Es una alternativa para realizar una escapada de mediodía sin alejarse demasiado de la zona conurbada. Chachalacas, playa y dunas. Si lo que buscas es sol, playa y aventura, Chachalacas está aproximadamente a 1 hora en automóvil de Veracruz. La playa es uno de sus principales atractivos, pero también puedes conocer sus enormes dunas y realizar actividades de aventura. Por su cercanía es una de las opciones más prácticas para quienes quieren pasar un día fuera de Veracruz sin hacer un recorrido largo. Alvarado, gastronomía y paisajes. Aproximadamente 1 hora en automóvil separa Veracruz de Alvarado. Este municipio ofrece una combinación de historia, gastronomía y paisajes, además de la posibilidad de conocer parte de la zona de lagunas. Una de sus principales atracciones es su gastronomía, donde destaca el tradicional arroz a la tumbada. El tiempo puede variar dependiendo de la ruta y el tráfico. Algunas estimaciones sitúan el recorrido en alrededor de 50 minutos. Tlacotalpan, un viaje por la tradición veracruzana. Para una escapada con mayor contenido cultural está Tlacotalpan, ubicada a alrededor de 100 kilómetros de Veracruz. El recorrido en automóvil puede tomar aproximadamente 1 hora y media, dependiendo de la ruta y las condiciones de la carretera. La ciudad, reconocida como Patrimonio Cultural de la Humanidad por la UNESCO, destaca por sus fachadas coloridas, calles tradicionales, música y gastronomía. La ruta recomendada desde Veracruz pasa por Paso del Toro y Alvarado antes de llegar a Tlacotalpan. Coatepec, café, clima fresco y arquitectura. Si prefieres escapar del calor de la costa, otra opción es Coatepec. Desde Veracruz el recorrido en automóvil es de aproximadamente 1 hora con 20 minutos, con una distancia cerca a los 108 kilómetros. Este pueblo mágico es conocido por su tradición cafetalera, sus calles y su arquitectura, por lo que puede ser una buena alternativa para pasar el día. Así que si todavía no tienes planes para estas vacaciones, hay opciones para todos los gustos, desde una escapada rápida a la playa hasta un recorrido por pueblos mágicos, ciudades históricas o destinos de montaña. Los tiempos son aproximados y pueden cambiar dependiendo del punto de salida en Veracruz, Boca del Río, el tráfico y las condiciones de la carretera. Informó para XEU Noticias Inés Tabal.
0: Es la 1:32. Oye, ahí están estas opciones para visitar. Algunas muy cerca de aquí, otras un poquito más retiradas, pero bueno, todo está bastante cerca. Pero si usted tiene planes de ir al extranjero y no tiene su pasaporte, pues escuche usted, porque ya lo puede solicitar y en menos de 3 horas obtiene este documento oficial. Vamos a escuchar este reporte también que nos tiene Inés Tabal.
4: ¿Necesitas sacar tu pasaporte y no quieres esperar varios días para recibirlo? En Veracruz existe una alternativa para realizar el trámite en menos tiempo y además evitar un pago adicional por gestión municipal. El pasaporte es un documento oficial con validez internacional que permite acreditar la identidad y nacionalidad de una persona. También es necesario para solicitar el ingreso, salida y protección de otros países durante una estancia en el extranjero. En la zona conurbana conurbada Veracruz Boca del Río existen dos oficinas regionales de la Secretaría de Relaciones Exteriores donde puedes realizar el trámite. En Veracruz, la oficina se encuentra en la calle Ignacio López Rayón, número 462, casi esquina con Zaragoza, mientras que en Boca del Río está ubicada en Plaza Sol sobre el Boulevard Adolfo Ruiz Cortines. Sin embargo, si realizas el trámite en alguna de estas oficinas regionales, la entrega puede tardar entre 3 y 5 días hábiles, siempre y cuando la documentación esté completa y correcta. Además del costo del pasaporte, deberás cubrir aproximadamente 400 pesos adicionales por concepto de derecho o gestión municipal. El precio del pasaporte depende de la vigencia que elijas. Si necesitas tu pasaporte con mayor rapidez, existe otra opción: realizar el trámite en las oficinas de la Secretaría de Relaciones Exteriores en Jalapa, donde el procedimiento puede completarse en alrededor de 3 horas o menos, dependiendo de la cantidad de personas que se encuentren realizando el trámite. Lo primero que debes hacer es agendar una cita a través del WhatsApp en el número 5589324827. Al enviar el mensaje, el sistema te mostrará las opciones disponibles para programar tu cita. Cuando solicites seleccionar el estado y municipio, deberás elegir Jalapa y posteriormente seguir los pasos indicados. Es importante tener a la mano tu CURP para completar el proceso sin contratiempos. Una vez que hayas agendado tu cita y realizado el pago correspondiente, deberás presentar la siguiente documentación: acreditación de nacionalidad, copia certificada del acta de nacimiento expedida por el registro civil, acreditación de identidad, INE, cédula profesional, título profesional o cartilla militar liberada en original y copia, legible en blanco y negro. CURP, pago de derechos, recibo original del pago realizado en bancos autorizados. Cita, hoja de confirmación de la cita generada por la Secretaría de Relaciones Exteriores. El día de tu cita deberás acudir a las oficinas de la Secretaría de Relaciones Exteriores en Jalapa, ubicadas en el Boulevard Cristóbal Colón, número 5, edificio Torre Ánimas, fraccionamiento Ampliación Jardines de las Ánimas. Se recomienda llegar al menos 20 minutos antes de la hora programada para evitar contratiempos. El procedimiento tiene una duración aproximadamente de 3 horas o menos, dependiendo de la cantidad de personas que se encuentren realizando el trámite. Una de las ventajas de elegir esta opción es que, al realizar el trámite en Jalapa, no tendrás que pagar los 400 pesos adicionales por gestión municipal. Únicamente deberás cubrir el costo correspondiente al pasaporte. De esta manera, si tienes prisa por obtener este documento, trasladarte a Jalapa podría ser una alternativa para realizar el trámite en menor tiempo y sin ese pago adicional. Informó para XEU Noticias, Inés Tabal.
0: 1:36 PM, consulte todos los detalles en xeu.mx en la sección Veracruz. Ahí está, con detalle y todo lo que usted debe de llevar, todos estos requisitos para obtener el pasaporte en cuestión de 3 horas. Claro que usted va a hacer la cita y cuando le corresponda atender esa cita, en ese lapso, usted va a tener este documento oficial. Vamos a la pausa, es 1:36 PM, pero Amber, por acá hay un mensaje, bueno, hay más mensajes del público Radio Escucha. Por favor, necesitamos ayuda con Comisión Federal de Electricidad en la colonia Miguel Hidalgo de Veracruz. Desde el jueves 13 de agosto a las 10 de la noche nos quedamos sin luz 2 cuadras. Las calles afectadas son desde calle Prosperidad, entre Murillo y López Velarde. Colonia Miguel Hidalgo, todos los vecinos tenemos 72 horas sin servicio y por acá nos han pasado 4 números de reporte que ya fueron canalizados a Comisión Federal de Electricidad. Solo indican que 4 horas que salga la ruta, 2 horas que salga la ruta y los vecinos dicen vamos a bloquear las calles y no nos solucionan. Es lo que comenta Miguel Ángel Cruzado Martínez, pues desde el pasado jueves a las 10 de la noche no tienen energía eléctrica. Es parte de lo que comenta el público Radio Escucha. Vamos a la pausa, 1:37 PM.
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0: Es la 1:41 p.m. En el marco del Congreso de Bomberos que se llevó a cabo aquí en Veracruz, un congreso, tercer congreso estatal de bomberos, el instructor de la Asociación Mexicana de Jefes de Bomberos, Alberto Hernández, advirtió que a nivel nacional existe una marca, está marcada esta disparidad entre los cuerpos de bomberos, principalmente en materia de capacitación, entrenamiento y equipamiento. Vamos a escuchar parte de lo que dijo.
13: A nivel nacional hay una disparidad en los cuerpos de bomberos, porque te podría decir que hay bomberos que están del noreste, que están pegados a la frontera de Estados Unidos, y hay recursos, pero un cuerpo de bomberos siempre va a tener necesidades. Para otros municipios más pequeños, pues no tiene el equipo necesario, ¿no? ¿Eso qué quiere decir? Que muchas veces lo sustituyen con un tótem de agua de 1000 litros y una bomba de achique, y una bomba de achique no te va a hacer la función de una bomba de un camión de bomberos. Entonces, sí hay una disparidad en el entrenamiento, en la capacitación y en el equipamiento.
14: Aquí en Veracruz, ¿cómo ve el cuerpo de bomberos que hay?
13: Bueno, como todo estado, tengo entendido que hay 30 cuerpos de bomberos. Igual tiene que haber, al no tener una homologación a nivel estatal, pues habrá quien tenga mayores recursos que otros, ¿no? Pero nosotros aquí como Asociación Mexicana de Jefes de Bomberos llevamos 3 congresos, 2 en Jalapa, 1 en el puerto de Veracruz, y hemos tenido hasta 300 bomberos, y te das cuenta que tienen toda la actitud, hacen el trabajo con lo que tienen y es como pueden hacer las cosas. Deberíamos de estar preparados conforme a los riesgos que tiene cada municipio. Hablando de Veracruz, no es lo mismo el puerto que Jalapa, ¿verdad? En sus riesgos. Y cada uno tiene ciertas características que debe de contar con cierto equipamiento y cierta capacitación.
14: ¿Cuáles son los principales retos que enfrentan el cuerpo de bomberos?
13: Los retos, te voy a poner un ejemplo. Hoy tenemos baterías de litio, pero también tenemos energías renovables. Y es un tema que hoy debemos de atender, porque baterías las contamos desde el celular, el scooter, los vehículos, y sí es un peligro porque cuando estas entran ya en reacción y entran en combustión, son muy difícil apagarlos. Entonces el procedimiento de operación estándar me dice que al yo tener ya visualizado que esto ya está en un incendio, pues tendré que meterlo a cuarentena para que se apague por inundación. Y no todos tenemos albercas para inundar o espacios para cuarentenas de estos vehículos.
0: Es la 1:44 PM. Escuchamos al instructor de la Asociación Mexicana de Jefes de Bomberos, Alberto Hernández. Y antes de ir a la pausa, también una mujer ya en materia nacional, una mujer protagonizó un momento de tensión en la gira de la presidenta Claudia Sheinbaum en Tampico, Tamaulipas. Luego de acercarse a la camioneta en la que viajaba la mandataria para reclamarle por un presunto conflicto relacionado con la propiedad de un terreno. El hecho ocurrió el sábado 15 de agosto durante la visita presidencial de Tampico. De acuerdo con un video difundido en redes sociales, la mujer se acercó al vehículo cuando la ventanilla estaba abajo y rechazó el saludo de la presidenta Claudia Sheinbaum. Ella le dijo: no, yo no te doy la mano. Eso fue lo que respondió la ciudadana antes de exigirle a la presidenta que interviniera en su caso y resolviera lo que calificó como el robo de la propiedad de su terreno. En ese intercambio, la mujer mantuvo sus reclamos y pidió una solución inmediata. Claudia Sheinbaum, por su parte, intentó obtener información sobre el caso y le solicitó datos que permitieran identificar el lugar relacionado con la denuncia. La presidenta le dijo: te van a visitar, pero ella le dijo: yo no necesito ninguna visita, yo necesito solución, que me solucionen este problema. Y acusó de delincuencia, acusó, bueno, tantos males allá en esa región. La presidenta tomó un papel, una pluma, y empezó a anotar. Entonces, pues la ciudadana también lanzó otros señalamientos, estaba bastante enfadada. Estos señalamientos fueron contra las personas que, según versión, estarían involucradas en el conflicto. Posteriormente se retiraron del lugar. Este episodio ocurrió en una gira de Claudia Sheinbaum por Tamaulipas, marcada también por la manifestación y reclamos ciudadanos en Tampico y Reynosa. En Tampico, la presidenta encabezó la inauguración de la primera etapa del Hospital General del ISSSTE, mientras que en esa misma gira Claudia Sheinbaum habló sobre la revocación de la visa estadounidense Andy López Beltrán y afirmó que una visa no define una persona, además de defender la soberanía nacional. Es la 1:46 PM, vamos a la pausa, regresamos.
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0: Una de la tarde con 50 minutos en más información. Veracruz sí es una zona sísmica. ¿Quién dice esto? Bueno, pues un investigador, quien advierte que el crecimiento urbano y la falta de memoria histórica elevan el riesgo sísmico en la zona Veracruz, Boca del Río. Hay una pregunta que pocos se hacen cuando caminan por las calles de Veracruz o Boca del Río. ¿Qué pasaría si temblara fuerte aquí precisamente? Y no es un escenario descabellado ni una amenaza inventada. Es una advertencia que lanza un especialista de la Universidad Veracruzana y que tiene fundamento en la historia misma de esta tierra. Alejandro Vargas Colorado, investigador del Instituto de Ingeniería de la Universidad Veracruzana, encendió los focos de alerta al señalar que uno de los mayores riesgos sísmicos que enfrenta Veracruz no viene del subsuelo, sino de algo más difícil de medir: el olvido colectivo. Y es que el problema de no recordar que Veracruz también tiembla tiene sus consecuencias. Vamos a escuchar lo que comentó. En 1920 hubo un temblor que devastó allá por Jalapa. Escuchemos.
24: Yo creo que es muy importante tener en mente varias cuestiones. La primera, que debemos de estar siempre informados de medios oficiales donde se comunica de manera precisa qué es lo que está ocurriendo en eventos como estos. No debemos de caer en pánico con informaciones en donde menciona que dentro de 3-4 días va a presentar un sismo que nada más alerta a la población. Repito, los sismos no se pueden prevenir, se pueden presentar en cualquier momento y prácticamente en cualquier lugar del mundo. Además, también es muy importante tener la cultura de la prevención. El participar en esos simulacros que se hacen al menos 2 veces al año en nuestra República Mexicana nos sirve para saber qué hacer en caso de sismos. Y la otra, que también creo que estaba bastante descuidada, es que debemos de tener una cultura de que nuestras construcciones deben de ser resistentes a sismos. ¿Por qué se va perdiendo esta cultura? Porque afortunadamente para nosotros, me refiero en esta región donde estamos, aquí en la zona conurbada, los sismos tienen un periodo de retorno muy grande. ¿Sí? Y se pierde en la memoria histórica que ya están presentando sismos destructivos, sismos que han pasado 60, 70 años, que causaron algunos daños, que ahora se presentaran pudieran causar más daños debido a que la mancha urbana ha crecido, los edificios son más altos, entonces podrían causar más daño. Esa parte creo que ha quedado a deber y es una deuda que no debería de ser, puesto que hay personas calificadas que pueden diseñar las estructuras para que resistan a los sismos.
0: Oiga, y en ese tema que nos comentó, ¿cuál fue el último sismo destructivo que hubo en el estado? Porque, bueno, hay memorias de allá por la zona de Coatepec, de Jalapa, hubo uno que destruyó esa zona. indígena de ahí, del estado.
24: Sí, fue ya casi 100 años, fue por los, hubo uno en el 1920, después uno en el 73, también 72, ahorita no tengo muy precisa la
0: fecha.
24: La fecha, ¿no? Pero que ya son varias décadas que ha pasado. Entonces, en la cultura popular empieza a crecer la idea de que, pues, Veracruz no es una zona sísmica, y no, Veracruz es una zona sísmica. Sí, lo que pasa es que, afortunadamente para nosotros, no son tan frecuentes. Afortunadamente en ese sentido, desafortunadamente porque estamos perdiendo la memoria y pensamos que no va a temblar. Pues construimos sin tomar en cuenta este efecto que es muy dañino para la estructura cuando no se construyen para soportar.
0: Una de la tarde con 54 minutos. Bueno, pues ahí está lo que comenta el experto. Él es investigador del Instituto de Ingeniería de la Universidad Veracruzana, Alejandro Vargas Colorado. Toda la información en xeu.mx en la sección Veracruz. Y ante esos escenarios de temblores, porque ha temblado en Venezuela, en Colombia, ha temblado en España recientemente, en Japón, y la gente dice, pues ya viene septiembre, y septiembre le toca a México, incluso, pues en broma. Pero el padre Aurelio Mujica Limón, vocero de la diócesis de Veracruz, llama a no dejarse llevar por el pánico ni por publicaciones alarmistas, porque dicen que ya viene el fin del mundo y que el apocalipsis, etcétera, etcétera. Esto es lo que dice la Iglesia Católica.
1: Pues han venido muy seguidos en distintos lugares, continentes propiamente, y siempre que hay estos fenómenos naturales, se presta para que muchas personas empiecen a propagar como estos mensajes con cierto tinte de terror, de pánico, de fin de los tiempos. Y yo creo que eso ya nuestro Señor Jesucristo nos los ha dicho. Nadie sabe ni el día ni la hora. Eso solamente lo sabe Dios Padre. Y ante estas situaciones debemos de conservar esas palabras que siempre, pues, el Señor nos ha dado de esperanza, de aliento, de no caer en el pánico. Es lo que nos insistió. Hay que estar preparados, hay que prepararse, hay que estar en paz con Dios, en paz con uno mismo, en paz con los demás, así como han dicho algunos de los santos, así lo han expresado también. Y entonces el mensaje realmente para la ciudadanía, para los creyentes, no creyentes, es no caer en esos tipos de anuncios de fatalismo, de fin de los tiempos, de terror, sino que más bien hay que vivir y hay que vivir bien. Como decía, en paz con Dios, en paz con los demás. Es un mensaje, yo creo, que de vida, más que estar en el miedo, en el terror, que eso no es vivir, sino que más bien hay que vivir en la confianza en Dios. No tener miedo es el llamado, es la invitación de Cristo que nos hace también no tener miedo.
0: Pero por más que se les diga, no, pues tranquilos, no pasa nada, pues la gente no está haciendo más de que, pues, ya no tiene miedo, sino que el miedo lo traen implícito, no sé qué pasa, pero sí teme mucho la gente. ¿Se puede quitar o cómo se le puede hacer?
1: Si el miedo, pues, es natural, y como algo natural, que es lo que nos va a preservar también en la vida, y en relación a los sismos, a los terremotos, pues aquí en México, y ya a muchos nos ha tocado esta experiencia, y el miedo no se va a quitar, pues es algo como natural, decía. Más bien es el tratar de no dejarse ganar o llevar por estos tipos de mensajes, y sobre todo cuando sabemos que un fenómeno natural como es el temblor y esto, pues no se puede predecir, y hay maneras de advertir unos segundos, un tiempo antes, y hay que estar preparados también en este sentido de que saber qué es lo que se tiene que hacer ante ciertos peligros, ante ciertas amenazas, y es un poquito la prevención en este sentido. No caer sobre todo en el terror, en este tipo de enfermizo, ¿no? Que hasta el sueño, que hasta enfermedades, o que te lleven a provocar algún accidente, sino que hay que tratar de vivir, como decía, bueno, pues en paz, y vivir, sobre todo, sabiendo que estamos en este mundo y que cuando nos toque, pues ya nos va a tocar, y no hay para donde te muevas, si te toca, aunque no te muevas, como dicen, pero hay que confiar en Dios, no dejarse ganar por el terror. El miedo, pues es natural y es, hay que tratar de controlarlo sobre todo, ¿no?
0: Y otros incluso hasta bromean, ¿no? De que pues ya viene septiembre, ahora le toca a México.
1: Sí, ha coincidido en fechas, en el mes, pero yo creo que el año pasado, pues no, y otros años ya no hemos tenido nada de esto, no es algo que vaya a ser ya fijo, sino que ha sido circunstancial y hay que pedirle mucho a Dios pues para que esto no acontezca, no nos vengan estos sucesos, pero pues si vienen,

0: por acá el señor Alfonso Álvarez Chávez. También por acá nos comenta, dice, y espero que hayan gustado las fotos que mandé en la mañana. Tu amigo Radio Escucha, Alfonso Álvarez, unas fotografías del eclipse total de sol que tuvo lugar allá en el norte de Europa, ¿no?, en el Ártico ruso, y bueno, pues parte de estas zonas del mundo en el que se llevó a cabo este vuelo, en el que se vio este eclipse total de sol. Y ya para culminar este espacio informativo, ya también se ha trascendido que el obispo de Veracruz, Carlos Briseño Arch, es candidato para ocupar la vacante que dejaría el arzobispo de Puebla. Vamos a escuchar lo que comentó el padre Aurelio Mojica Limón, vocero de la diócesis de Veracruz, respecto a esta versión. ¿Podría irse a Puebla el obispo de Veracruz? ¿Qué pasaría con esta diócesis? Escuchemos.
1: Empieza a trascender sobre el obispo Carlos Briseño puede ser candidato para arzobispo de Puebla.
2: Sí, cuando llega la edad de algún obispo, arzobispo, como en este caso es el arzobispo de Puebla, que ya cumplió sus 75 años desde el año pasado, ya firmó su renuncia ante el Vaticano, lo decimos así. Ciertamente que pues empiezan las especulaciones. Nos pasó aquí con Monseñor Hipólito Reyes Larios en Jalapa cuando falleció, y se decían muchas cosas y muchos candidatos, y al final, pues desde donde menos esperaba, vino Monseñor Carlos Patrón Bonde desde Roma, y nadie se esperaba que viniera desde Roma. Y así empiezan las especulaciones. Y realmente, mientras no diga nada Roma y no salga una declaración o un documento, pues solamente son especulaciones. Y habrá pues muchísimos candidatos, yo creo, para la arquidiócesis de Puebla, que es bastante grande, y pues Monseñor Carlos mientras sigue siendo aquí el obispo, y qué bueno que se le tome en cuenta, pero pues es solamente especulaciones, no hay nada por parte del Vaticano ya declarado, un documento que se diga, especulaciones como puede suceder, ¿no?
3: Esas decisiones nomás las toma el Vaticano, padre.
2: Pues sí, de acuerdo ya con alguno, en este caso la misma encargados de la conferencia, con el nuncio, y ya desde el Vaticano ya se toman las decisiones. Me imagino que por ahí mencionan a Monseñor Carlos por la situación de que el Papa es agustino, y pues también él es agustino de esta orden, y entonces por ahí a lo mejor relacionan en este sentido, ¿no?
1: Y en caso de llegar a suceder, ¿qué pasaría con Veracruz?
2: Pues con Veracruz, igual como ha pasado otras veces, nos tocó cuando don José Guadalupe pues terminó su etapa, cuando falleció don Luis Gabriel Guara Méndez, cuando también don Luis Felipe pues también ya llegó su tiempo, y estuvimos esperando, e igual especulaciones, hasta que llegó don Carlos, pues tendríamos que esperar, y mientras pues hay que, sobre todo eso, esperar. No hay nada por parte del Vaticano, entonces pues, especulaciones solamente, ¿no?
3: Oiga, don Felipe, ¿podría volver en un momento dado a ser obispo en un momento
0: dado? 2:02 p.m. Bueno, pues ahí está lo que comentó el vocero de la diócesis de Veracruz, Carlos, el padre Aurelio Mojica Limón, respecto a esta versión que ya ha trascendido de que el obispo de Veracruz podría ser un candidato para ocupar la vacante de arzobispo de la arquidiócesis de Puebla, pero esto ya confirmó que es un rumor solamente, no hay nada confirmado, eso lo decide la Santa Sede. Y en caso de ser así, ¿quién podría estar como al tanto de la diócesis? Sale también a relucir el nombre del obispo emérito de Veracruz, Luis Felipe Gallardo Martín del Campo, quien entraría en funciones de administrador apostólico en lo que se designa a un nuevo obispo. Bueno, por acá nos comentan que no tienen luz, pero no ponen ni su nombre ni la dirección. Ponga su nombre, ponga la dirección, por favor, de dónde emite el mensaje, porque pues no, así de dónde va a salir uno, no tiene luz. Veracruz, Boca del Río, Medellín, Alvarado, es enorme. Y de preferencia, ponga usted el número de reporte, porque así se puede canalizar a Comisión Federal de Electricidad y hay mayor respuesta. Ya para culminar este espacio, se registró un terremoto de magnitud 7.7 en Indonesia, el cual dejó al menos 53 personas muertas, más de 130 heridos y alrededor de 5.000 personas evacuadas. De acuerdo con el balance difundido este domingo por las autoridades, el sismo provocó derrumbes, bloqueo carretero

0: también complicó las labores de rescate en el este del país. Esto fue lo que ocurrió allá en Indonesia. Recuerde, 6:30 de la mañana de este lunes, la primera emisión de Noticiero de la U. Siga con la programación del 98.1 de FM, porque viene lo mejor de la programación de la U de Veracruz. Yo lo espero este lunes a las 9 de la noche. Soy José de Aquino. Que pase usted una excelente tarde de domingo.
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2: Hola, ¿qué tal? ¿Cómo están? Bienvenidos a Periodismo de Análisis. Platicaremos qué hacer si invaden tu propiedad. Y es que el delito de despojo de inmuebles se ha incrementado de manera constante a nivel nacional en los últimos años. En el primer semestre de este año, el Secretariado Ejecutivo del Sistema Nacional de Seguridad Pública documentó más de 15.300 víctimas en todo el país y Veracruz se colocó en el quinto lugar nacional con 774 casos. Pero doy la bienvenida a nuestros invitados. Nos acompaña el abogado Arturo Herrera Cantillo. Bienvenido.
3: Muchas gracias por la invitación. Buenos días.
2: Gracias por acompañarnos. También se encuentra el notario Gustavo Sousa Rodríguez, bienvenido.
4: Buenos días y muchas gracias por la invitación.
2: Gracias por acompañarnos. También está con nosotros Yamilet Solís Olvera, abogada vicepresidenta de la Barra Mexicana de Abogados, capítulo Veracruz, bienvenida.
5: Buenos días y saluda a todo su auditorio, gracias.
2: Gracias por acompañarnos y bueno, de entrada, abogado Arturo Herrera Cantillo, ¿qué nos comenta? ¿Qué es este delito de despojo?
3: Muchas gracias. Bueno, gracias. Pues como casi siempre que vengo, empezamos con un poquito de latinismos e hispanismos. Despojar viene de desollar, literalmente de lo que se utiliza en rastros, etcétera, ¿no? Con animales, en donde violentamente, porque pues, no les ponen anestesia, ¿no? A los pobres animalitos, les arrancan la piel, etcétera. Y de desollar en latín pasó luego a España para convertirse en despojar. Aquí, y bueno, que hay dos expertos, por supuesto, pero. Me parece, y lo que voy a comentar, es que el despojo, los argentinos le llaman despojo civil y el despojo penal. La diferencia está en cómo atacar el problema. Como si fuera una enfermedad y que tienes dos médicos y que cada uno te dice cómo hacer la operación. Bueno, en materia penal, por supuesto, pues despojar es robar, para acabar pronto y que la gente nos entienda, ¿no? Alguien va y se roba una casa, o se mete a una casa, y dice, pues ahora aquí me quedo. El despojo penal se tiene que perseguir mediante una denuncia de carácter penal y acudir a una fiscalía del gobierno del estado o estatal, presentar la denuncia, pues todas tus pruebas, tus testigos, etcétera. La escritura, el predial, recibo de luz, comprobar una que es tuya, aunque no es el objetivo del tema de despojo. El tema de despojo lo que persigue es la posesión, no importa si seas o no dueño. Lo que tienes que demostrar es que tú estabas ahí, que tú vivías ahí, que por algún motivo saliste de viaje o te fuiste a algún lado, etcétera, y llegó un vival y se metió y te despojó de tu uso, de tu habitación. Una vez que ya presentaste tu documentación y tus testigos y la inspección ocular y todo lo que se lleva en materia penal, bueno, pues entonces se judicializa la carpeta, vamos a un juez. Como está considerado un delito menor, ahora le quieren dar otro enfoque, ojalá va. Pero bueno, final de cuentas no es un delito grave, para decirlo en español. Entonces, pues normalmente no se giran órdenes de aprehensión, se giran órdenes de presentación, de comparecencia, etcétera, etcétera. Y empieza el viacrucis, que ya sabemos y lo hemos dicho aquí desde hace 40 años que vengo con ustedes. Y ese Vía Crucis va a terminar, pues sí, con una sentencia. En el Inter es posible la restitución. Hace unos días, por orden, porque por lo menos ahí salió publicado, de la gobernadora se promovió un incidente de restitución y le devolvieron la casa a un agraviado en Jalapa. La pregunta es, ¿por qué no lo hacen aquí todos?
2: Oiga, ¿y si se cumplen esas determinaciones? Porque a veces bueno, ya está el fallo a favor de la víctima.
3: Pues cuando la jefa dice se cumple, pues no se discute, ¿no? Pero también es cierto, la jefa no va a estar en todos los casos que hay. Habla usted que de 15,000, la barbaridad, pues no va. Entonces, sí. Aquí tendría que cumplir el juez, nada más, a petición del Ministerio Público, e inmediatamente, si está demostrada la desposesión, yo ya no manejo penal, se los aclaro, no sé si el licenciado, pero bueno, tiene un término ahí para poder probar, pues, esto, y el juez penal tendría que decir, se restituye e ir con la fuerza, como si fuera un lanzamiento en civil, lo mismo, uh-huh. Y va para afuera. Pero si no lo haces, te tienes que esperar, Olivia y público que nos escucha, hasta que hay una sentencia penal que se vaya a ejecutar.
2: ¿Cuántos años pasan
3: por eso? Ah, bueno, pues ahí está la gran pregunta, va. Años. Y el otro tema, y con eso termino esta intervención, es en materia civil. Tú igual, las mismas pruebas en penal, lo llevas ahora a un juzgado civil, que tenemos cuatro. Bueno, cuatro para cinco, tres, Tau, tres, para ¿cuántos quieres? 5,000 expedientes por año. Bueno, es un poco más rápido. De verdad se los digo, yo llevo algunos asuntos ahorita de despojo y me olvidé del penal. Yo ni me gusta ni le entiendo este nuevo sistema, para mí es un fracaso esta cuestión de la oralidad, pero bueno, ese es otro tema. Yo sigo por la vía civil. Es un poco más rápido, menos tortuoso, menos tramposo. Hay un asunto ahorita que, el último que me aventé en penal en Jalapa, llevamos 5 audiencias y en las 5 la santa señora que se metió a la casa de mi cuate, de mi cliente, está enferma del riñón, está enferma del hígado, se enfermó del ojo, le dio diarrea, ¿tá? Y suspenden la audiencia. Y no hemos hecho una sola. La
2: primera, ¿son argucias o son...?
3: Pues por supuesto, Olivia. Y con ganas de meter a la cárcel también a los médicos, porque luego dicen que los abogados somos unos ladrones. Los médicos son peor que uno, ¿va? Pero bueno, final de cuentas yo ya me olvidé del penal y me voy por el despojo civil, que es exactamente lo mismo, nada más que un poquito más rápido.
2: ¿Y a dónde también se interpone esa denuncia?
3: En los juzgados aquí en Veracruz, que están ahí arriba del Parque Viveros, hay un edificio enorme, ahí es, ya no sé dónde estoy.
2: Sí, para acá.
3: Bueno, okay. Ahí están los juzgados civiles de primera instancia, los juzgados familiares también están ahí, ahí también hay juzgados penales, etcétera, ¿no? Pero para efectos del despojo civil, que es lo que yo recomiendo ya, y que me perdonen mis amigos penalistas y los amigos fiscalistas, hablo de fiscales, ¿va? Pero no es posible, de verdad, litigar hoy día en penal es una locura. Entonces en civil, insisto, es lo mismo, el final es el mismo, a ver, ahí no te van a restituir durante el proceso, a diferencia del penal que sí. Pero en el penal lo hacen, miedo por lo que usted quiera. Entonces te vas a la sentencia, generalmente ganas el juicio y la parte contraria se va a la apelación. La apelación es gratis. Entonces hay que esperar que termine la apelación, que es en Jalapa, y después puede ir al amparo directo, pero ese sí hay que pagar una fianza. Entonces a veces ya la gente no tiene y no la paga, o sea, el metido, ¿no? El ladrón de la casa. Y entonces es donde aprovechas y pides el lanzamiento, que esa es otra historia, ¿no? Porque entonces tienen que intervenir el secretario de gobierno, el secretario de seguridad pública, que te den la policía, etcétera, etcétera, etcétera. Pero bueno, de verdad, lo digo por experiencia, tengo 40 y tantos años en esto, prefiero el civil que el penal.
2: Es tortuoso este procedimiento que a veces termina como le pasó a doña Carlota, ¿no?
3: Exacto, al final de cuentas vas y matas a alguien, ¿no? Sí.
2: Terrible. Y la metieron a ella, pues obviamente, pues, a la cárcel, sí, porque es un delito.
3: Mató a alguien, claro, ¿no? Pero bueno, ese es el pago que tenemos que pagar cuando no hay justicia ni pronta ni expedita. Que nunca la ha habido. Ni la va a haber. O por lo menos yo ya no la voy a ver. Gracias y aquí estoy.
2: Gracias al abogado Arturo Herrera Cantillo. Como este tema, ¿qué hacer si invaden tu propiedad? Enseguida regresamos a Periodismo de Análisis.
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6: Son las 2:14.
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12: Son las 2:15.
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2: Y ya saludamos a Yamilet Solís Olvera, abogada vicepresidenta de la Barra Mexicana de Abogados, capítulo Veracruz. Bienvenida al estudio Fernando Paso Sosa de XEU. ¿Qué opina de este tema? ¿Cómo proceder ante una invasión de una vivienda?
5: Muchas gracias, Olivia, David. Bueno, aquí ya el maestro Herrera nos dio una introducción muy buena acerca de esas vías que tenemos para atacar cuando una persona, un grupo de personas entran en nuestra propiedad. No solamente está, como él dice, la vía penal, que es la primera que recomiendan la mayoría de abogados cuando las personas van a consultar, sino que también existe la vía civil. Muchas veces se recomienda hacer ambas al mismo tiempo. ¿Por qué? Porque la vía penal persigue, bueno, va a ser que a través del Ministerio Público se investigue la comisión de un delito y de confirmarse y corroborarse que ese delito realmente existe, lo que va a hacer es que se castigue o que las personas que invadieron, que ingresaron en el predio, en el terreno, en el inmueble, pues reciban una pena. Eso en principio, después de agotar todo el procedimiento, que ya nos dijo que no va a ser breve y que va a ser de muchos años y que depende de la situación en particular, puede acreditarse el delito o no, porque esa es la razón también por la que demora mucho tiempo. Y la persona lo que quiere es recuperar su propiedad, recuperar su posesión. Entonces, la vía penal puede ser, a mi entender, porque repito, son opiniones o estrategias que cada abogado puede sugerir. La vía penal es para que esa persona reciba, o las personas o grupos de personas, lo que de lo que se trate, reciban una pena o un castigo, por decirlo así, por la vía penal, por la comisión del delito en que incurrieron, pero lo que se requiere es inmediatamente acreditar que realmente uno es dueño de ese inmueble, que es a través de las escrituras, del testimonio de la escritura que uno debe tener, con lo cual acredita la propiedad, e iniciar también inmediatamente por la vía civil la acción que corresponda, porque técnicamente hay también diferentes acciones que se pueden tomar si se tiene el título de propiedad o quizás se tenga un derecho de posesión sobre ese inmueble. Ambas pueden llevarse al mismo tiempo. Una se va a encargar de investigar la comisión del delito, como es la vía penal, pero evidentemente requiere de un seguimiento de abogado. Nada en las fiscalías se mueve sin que se esté presente. Y aunque no está bien que lo diga, pero no es una mentira para nadie, sin que haya los medios, ¿no?
2: Tienen que estar pagando.
5: Claro. Y la gente, pues, ¿qué dice? Oye, yo ya estoy afectado, están dentro de mi propiedad, no puedo hacer uso de ella, no la puedo rentar y tengo que pagar abogado, que es realmente el pago de los honorarios del abogado, más el costo, que muchas veces es mucho más caro el que se tiene que hacer por los trámites por fuera, y aún con ello no avanza como con la rapidez que uno desearía. A veces dicen, yo ya di tanto dinero, no tengo mi mueble, pasa el tiempo, porque también es un tiempo considerable, no es rápido. Hace un momento platicamos aquí también de algo que me gustaría también hablar al final, como es la prevención. Lo más rápido va a ser prevenir siempre este tipo de cosas con los cuidados que más adelante les voy a comentar, para no vernos en estas situaciones, porque definitivamente sí es caro, sí lleva tiempo. Yo les recomendaría que no solamente se quedaran con una opinión, sino que escucharan varias opiniones, porque desafortunadamente todo esto, lo primero que necesita es una inversión. Ya se invirtió en la propiedad que tienen y que no están ocupando, que evidentemente por una falta de cuidado y no estar habitado, ocupado, cuidado, cercado, ese inmueble, pues permitió que personas se aprovecharan y lo invadieran. Ya se invirtió en esa parte como para que siga perdiendo todavía la persona. Y además, después de ser quien debería tener el derecho de propiedad, el derecho de posesión y llegar y ostentarse como dueño, después es tratado incluso como la víctima, porque como bien lo decían hace un momento, estas personas, aparte, por lo regular, pertenecen a grupos vulnerables que más adelante nos dificulta mucho poderlos, aun cuando ya tenemos las órdenes para que desocupen estos inmuebles, nos cuesta mucho trabajo porque, bueno, recurren a los amparos y todo tipo de instrumentos jurídicos y legales que no son fuera de la legalidad, pero que aplazan que el dueño de estos inmuebles recupere la posesión de ellos.
2: Se procede igual, porque aquí hablamos de una invasión, cuando la persona se fue de vacaciones y regresó, estaba invadido. Y también cuando un inquilino o una persona que tenía prestada la casa después se quiere quedar con ella, ¿se procede igual?
5: No, no es igual, y eso es un punto importante que hay que diferenciar, porque le llamamos invasión justo eso, cuando alguien llegó sin aviso y sin consentimiento, que es el principal elemento que hay que evaluar aquí, es alguien que no conozco, que como lo decía acá el maestro Cantillo, es prácticamente un robo. Yo llegué, quise abrir y ya no es la llave, ya no abrió, ya veo personas ahí, o ya fui avisado de que están ocupando el inmueble, la casa, el terreno, el predio, de lo que se trate. Pero evidentemente hay una falta de consentimiento de el titular de los derechos de ese inmueble o del propietario. Cuando hablamos ya que hubo el consentimiento, ya sea a través de un arrendamiento, a través de un préstamo que formalmente se hace como un comodato o cualquier otro tipo de instrumento que se haya realizado, pero hubo un consentimiento y a lo mejor terminó el plazo y ya no se fueron, o le dijo que era por 2-3 días y se quedó ya todo el año, ahí tenemos que proceder por una vía diferente, pero desde luego ya no operaría la parte de la denuncia por despojo, porque para ello tiene que ser, no tiene que existir el consentimiento, tiene que haber un total desconocimiento de las personas que están llegando o que están invadiendo ese inmueble.
2: ¿Y entonces sería por la vía civil?
5: Claro, es por la vía civil y es a través de del correspondiente requerimiento que hay para acreditar que no se cumplió con el plazo, porque hablo de que había un consentimiento. ¿Cómo se otorgó ese consentimiento? ¿Fue a través de un contrato? ¿A qué plazo? ¿En qué condiciones? Y ya, se requiere para que se acredite el incumplimiento de ese acuerdo y posteriormente se pueda recuperar la posesión.
2: Muy bien, estamos en Periodismo de Análisis platicando qué hacer si invaden tu propiedad. Escuchamos a la abogada Yamilet Solís Olvera, abogada, vicepresidenta de la Barra Mexicana de Abogados, capítulo Veracruz, y enseguida regresamos.
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13: Son las 2:23.
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6: Son las 2:25.
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9: Y ahora escuchamos al notario Gustavo Sousa Rodríguez. Bienvenido. ¿Qué nos comenta sobre este tema? ¿Cómo proceder?
10: Muchas gracias. Bueno, pues la invasión es la forma coloquial de decir que hay una ocupación que no tiene consentimiento, como dijo la licenciada Yami, por parte de quien lo debía dar. Puede ser propietario, puede que no. Mencionabas, por ejemplo, el tema de un arrendamiento. El propietario de esa casa que fue dada en arrendamiento puede cometer el delito de despojo si se hace justicia por su propia mano, y que seguramente se lo encantaría, licenciado Herrera, no acudir a los tribunales. No podemos hacer justicia por nuestra propia mano. Nosotros no podemos llegar, no me pagó la renta, voy y te saco. Ese es un delito de despojo.
11: El caso que comentaba Olivia, perdón, de la señora que fue y mató.
9: Sí, la señora Carlota, llega la desesperación, ¿no? De que justicia por propia mano, lamentablemente.
10: Entonces, bueno, lo primero que tenemos que ver es que hay una ocupación que nosotros no dimos el consentimiento. ¿Y qué debemos hacer? Inmediatamente acudir con nuestro abogado de confianza para explicarle la situación, y que el abogado, una vez escuchado cuál es la situación y el contexto, pueda determinar si vamos a iniciar una acción penal, una acción civil, o las dos, como dijo también la licenciada Yamilet. Importante tener la documentación en regla.
9: ¿Cómo cuál?
10: Por ejemplo, si somos los propietarios y a nosotros nos quitaron la posesión, pues lo primero que tengo que demostrar es por qué soy dueño. Y el título perfecto es una escritura pública, porque así nos dice el Código Civil que es la forma de transmitir los inmuebles. Entonces yo necesito primero tener una escritura pública, que esta escritura pública esté inscrita para que haya la publicidad ante todo el mundo de que esta propiedad es mía. Y ya con este panorama, el abogado podrá determinar, como decía la licenciada Yamilet, incluso en materia civil puede haber diferentes tipos de acciones: una simple restitución, una acción de reivindicación, porque el que ya se metió dice, oye, yo también soy dueño. Entonces tengo que decirle al juez, oye, tienes que declarar que mi derecho es mejor que el de él, porque ya no es un simple poseedor, ya él está diciéndome que es dueño. O si no sabemos ni de qué se trata la situación, un medio preparatorio en el cual, por medio del juzgado, se le pregunte, ¿quién eres tú? ¿Qué haces aquí? ¿Y en base a qué estás tú aquí? No toda la ocupación, vamos a decir, ilegal, nos conlleva directamente a un delito. ¿Por qué? Porque puede haber una posesión derivada a alguien que sí tenía derecho, nos prestó, nos arrendó, nos dio un comodato, y luego ya no nos queremos salir. Ahí ya no hay un delito como tal, ya es solamente una acción civil. Pero entonces, todo esto que, como podemos ver, pueden haber muchísimas situaciones alrededor de lo que estamos diciendo coloquialmente como invasión, necesitan platicárselo inmediatamente a su abogado de confianza para ver cuál va a ser el paso a seguir.
9: ¿Y cuáles son los que generalmente prevalecen de estos distintos tipos de despojo o de usar una propiedad que no es de ellos?
10: Bueno, y de acuerdo con los datos que diste, pues es el no estoy yo al pendiente de mi propiedad, y vienen y se meten.
9: Oiga, notario, pero también ha habido casos en la Ciudad de México de que, pues, está el dueño, tiene su escritura, pero aparece otro dueño con una escritura avalada por notarios y demás autoridades. Ahí, ¿qué es lo que pasa?
10: Por eso decíamos que es importante que le platiquen al abogado, porque cada situación es diferente. Si hay alguien que también tiene una escritura y que vamos a determinar en un inicio no es ilegal porque no hubo una suplantación de la identidad, porque no hubo falsificación de documentos notariales y demás. No hay un delito porque los dos dicen somos propietarios. Entonces, el que ya no tiene la posesión y que pues la mayor de las veces será el que tiene un derecho anterior al que acaba de entrar, tendrá que demostrarle ante un juez civil que él era primero dueño antes que la otra persona para determinar cuál es el título que tiene mejor legalidad. En este caso y en Veracruz, para efectos de quién tiene mejor posesión cuando dos se dicen dueños, es primero quién tiene escritura pública. Si los dos tienen escritura pública, ¿quién inscribió en el registro público antes? Para determinar que ese es el que va a tener el derecho.
9: Porque luego despojan y venden a un tercero que a lo mejor no tuvo nada que ver, él confió, ¿no? Al comprar.
10: Claro, y este se llama un adquirente de buena fe y que él tiene una gran defensa de su parte, pero precisamente esta ya es una acción de reivindicación, ya no es una simple restitución de, oye, eso era mío, dame la posesión. No, ahora tengo que demostrarle al juez, yo era un dueño con mejor derecho que lo que él presume decir, y entonces necesito que le digas que su escritura pues no es válida, es nula, hablando técnicamente.
9: Entonces hay dos víctimas ahí.
10: Claro.
9: Y entonces alguna no va a recuperar nada, a lo mejor el inicial recupera la propiedad a lo largo de los años, uh-huh, pero la otra que compró es nula su escritura y queda en el limbo.
10: Si le declaran que es nula la escritura, tendrá que accionar en contra de quien
9: denunciar.
10: Le vendió.
9: Uh-huh.
11: Pero si el otro, perdón.
9: Sí.
11: El otro ya se fue. Ya se fue,
9: pues,
11: o
9: sí,
11: se murió, o no tiene ni vasinicas en su casa.
9: No, pues ya. Pelaste, híjole.
11: No, y esos también ha habido muchísimos.
9: También
11: casos,
9: hay que estar alerta de eso, ¿no? Por al adquirir una propiedad que sepamos que está totalmente libre de gravamen y que no hay un dueño.
11: Así es.
10: Ojo, eso es otra cosa. Puede estar libre de gravamen y yo le compro al maestro Herrera su casa, libre de gravamen. Ya yo soy el propietario, pero él no me dijo una que le había permitido a su sobrina vivir ahí mientras se casaba, mientras estudiaba, mientras algo. Ahí hubo un consentimiento de que él dio la posesión. No tiene que ver con la libertad de gravamen. O él nunca se dio cuenta que ya estaba ocupada esa casa que me está vendiendo y cuando llego yo, pues resulta que
11: está ocupada.
10: Exactamente.
9: ¿Y tiene que iniciar un juicio civil o penal, cualquiera de los dos?
10: Aparentemente aquí iniciaríamos con algo civil porque la invasión, hablando coloquialmente, fue anterior a que yo adquiriera. Entonces hay que ver él en qué situación está.
9: Claro. Tenemos mensajes. Tengo una vecina que le invadieron su propiedad y llevó un juicio como 5 años. Lo ganó y las autoridades fueron a sacar a las personas y sus cosas terminaron y se fueron estas personas. Se regresaron y lanzaron a la dueña de esa vivienda y volvieron a meterse. Ella fue enseguida a fiscalía, pero ya no la ayudaron y siguen la lucha porque saquen a esas personas, pero no le han hecho caso. Los abogados le dicen que vuelva, que se haga un juicio y ahí sigue la lucha. La pregunta es qué puede hacer ella para que le devuelvan su propiedad, pero dejamos la pregunta en el aire, vamos a la pausa. Estamos en Periodismo de Análisis platicando qué hacer si invaden tu propiedad. Regresamos.
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0: Son las 2:32.
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0: Son las 2:34.
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9: Tenemos mensajes, este caso de una persona que nos reporta de una vecina que le invadieron su propiedad, que la pudo recuperar 5 años después, pero que luego le volvieron a invadir esas mismas personas. ¿Algún comentario? Adelante.
16: Gracias. La verdad es que es necesario, como ya lo mencionamos aquí varias veces, que acudan a una consulta con un abogado. Es complicado que nosotros con la poca información que tenemos podamos orientarle, porque incluso sería algo irresponsable decirle puede hacer esto o se debe por otra causa. Debemos analizar realmente qué fue lo que sucedió.
9: O sea, el caso en particular puede tener otras aristas.
16: Claro, porque,
9: como por ejemplo,
16: porque pensaría, okay, la despojaron, recuperó su inmueble y ya tomó la posesión, es la dueña, que estamos en el entendido que es la dueña del inmueble, su vecina, y que esas mismas personas regresaron y nuevamente la dejaron sin su inmueble. Entonces tenemos que evaluar si tienen algún tipo de relación, si crearon algún tipo de documentos, a lo mejor en ese tiempo hubo contratos, algún arrendamiento, algún tipo de instrumento más. Puede haber incluso algún tipo de préstamo, alguna deuda de carácter mercantil que en la que derivara otro tipo de juicio que lo llevó entonces a la pérdida de su propiedad, y otro tipo de situaciones que hay que evaluar de forma particular. Entonces, sí, lo más conveniente es que de forma inmediata, sin dejar pasar más tiempo, porque aquí el tiempo es lo que empeora un poco la situación o lo encarece para las personas, es que acuda con un abogado.
9: Gracias, abogada Yamilet Solís. Sí, abogado Arturo Herrera.
11: Ahí sí, contrario a lo que pienso, sí sería en materia penal, porque ya hay una reincidencia. Si son los mismos que entraron primero y entraron después, ya ahí sí, en materia penal, podría incidir ese elemento y quizás sea más rápido un poco que los vuelvan a sacar. Pero también siempre le digo a la gente, ya lo sacamos, pon un velador, pon alarma. Claro. ¿Se acuerdan que había un secretario de Seguridad Pública que decía, compren un perro, no? Bueno, lo que quieras para tratar de evitar que vuelvan. Y de incentivar que esta gente se vuelva.
9: Gracias, abogado. Tenemos más mensajes. Soy la señora Ana Ravelo, con 66 años de edad. Una pregunta, ¿cómo se procede con una persona que me vendió un terreno en 1990? En 2024 me llegó una orden de desalojo cuando yo vivo aquí y el terreno ya lo vendió. Hay otras escrituras y ahora con el proceso del licenciado que está viendo mi asunto encuentra una carta poder firmada por mí, supuestamente, a la persona que me vendió la propiedad, y ese día antes el notario y yo firmé todos los documentos que me dio el notario. El notario fue elegido por la misma persona que me vendió. Estoy desesperada porque a cada rato amenaza con sacarme de mi propiedad. ¿Qué puedo hacer ahí? ¿Qué nos dice notario?
10: Híjole, está un poco revuelta la situación, pero bueno, si ella firmó y le entregaron una escritura, un testimonio de la escritura, y que está inscrita en registro público, y hubo una segunda venta, esta segunda venta tendría que demandarse la nulidad de la misma, para efectos de que ella quede como la única propietaria.
11: Y es materia civil.
9: Es materia civil.
10: Aunque me parece, por como lo está contando, que a ella no le entregaron una escritura como tal, hubo un documento privado, y a esta segunda persona sí le vendieron con la formalidad que el Código Civil establece, que es la escritura pública. Entonces, hay que tener cuidado ahí, porque les dije, en materia de posesión y en materia civil, quien tiene mano es quien tiene escritura, y si lo sostiene en escritura, el primero que esté inscrito. Si ella nada más tiene un documento privado, la verdad es que sí tiene un riesgo jurídico grande. Esto no quiere decir que no tenga ella derecho de incluso denunciar a la persona que le vendió por doble venta. ¿Por qué? Porque si hay una obligación entre ella y el vendedor, pero hay que ver cuál fue el documento que sí se
9: entregó.
10: Finalizó.
11: Okay. Y perdón, sí, también hay otra opción que ella tendría, habría que ver, como dice siempre Yamilet, pues ver papeles y hablar con la clienta, el juicio de prescripción positiva. de acuerdo a lo que está platicando, si ella ha vivido 10 años a título de dueña, 10 años, si tiene un documento, ¿cómo le llaman? El que motiva la posesión, exacto. Bueno, puede demandar la prescripción positiva con el requisito de que tenga 10 años viviendo, etcétera, etcétera, etcétera. Uh-huh. Y entonces lograría que un juez le diera una escritura. Pero volvemos a lo mismo, hay que ver, revisar bien y ver todo.
9: Vamos a la pausa, estamos en Periodismo de Análisis, platicando qué hacer si invaden tu propiedad. Regresamos.
0: 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Son las 2:39.
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0: Son las 2:41.
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9: Y tenemos mensajes y preguntas. Soy el señor Perián, tengo un terreno y lo que tengo es una carta de posesión. Si me invaden, ¿puedo recuperarlo?
11: Sí, por supuesto.
9: Sí, abogado Arturo Herrera.
11: Volvemos a lo mismo, ver qué carta tiene, ¿no? Uh-huh. Pero si está bien,
9: siempre puede proceder.
11: En materia de despojo, no se persigue la propiedad, se persigue la posesión. Uh-huh. La propiedad, como dijo Tavo, es el reivindicatorio. Que suena así muy estridente, pero bueno, es otro tema. Okay. La posesión tiene que ver con el derecho penal y con el derecho civil para ese tema nada más, para ver quién tiene la mejor posesión.
9: Posesión. No se olviden de hablar de la corrupción que hay entre el registro público de la propiedad y de notarios, dice, coludidos en el despojo y venta de propiedades que sí tienen dueño solo para embolsarse dinero, es lo que nos dicen. ¿Algún comentario? Notario.
10: Bueno, que cayó la pedrada. La verdad es que son los menos de las situaciones. En el gremio del derecho, la verdad es que los notarios siguen puestos como personas que tienen valores con los que se conducen. La imparcialidad, porque aunque una de las personas sea quien contrata un notario, vamos a suponer, uh-huh, para la compraventa, pues no le da todo al comprador. El notario lo que hace es: yo represento a las dos partes, vendedor y comprador, y a ver, uh-huh, vendedor, vamos a ver tu documentación, que todo esté correcto, a ver, comprador, ¿tú cómo vas a pagar? De acuerdo con la ley, pues no puedes pagar en efectivo, tienes que hacer transferencia. Vendedor, ¿tú estás de acuerdo? O sea, uh-huh, la figura es imparcial, a diferencia de cuando actuamos desde nuestro punto de postulantes, donde ahí sí tenemos un interés por una de las partes nada más, de nuestro cliente. Uh-huh. El notario no. Y la verdad es que aunque sí se da en México mágico, son los menos de las situaciones y sigue siendo la mayor certeza jurídica que podemos tener cuando nosotros vamos a adquirir un patrimonio.
9: Bien, tenemos más mensajes. Perdón, sí, rápido, abogado Arturo Herrera Cantillo, adelante.
11: Como ustedes saben, tengo dos hermanos notarios, la verdad son decentes, son educados, son competentes, eficientes, tal, tal, tal, tal, tal. Hoy el registro público, aunque la gente no me lo crea, está bastante bien. No digo que no haya por ahí sus frijolitos en el arroz, pero está bastante bien. A diferencia de hace, no lo sé, 15 años, 20 años, que es cierto lo que dijo el señor, era un caos. Hoy, créanme, tanto en notaría como registro público, hay muchos controles. Acuérdense que tanto los notarios que tienen una patente, o sea, una concesión del gobierno del estado, están muy vigilados, incluso por la unidad de inteligencia financiera. Hoy alguien una vez me dijo, oye, ¿por qué no fuiste notario? ¿Qué? Hoy son contadores, son ministerios públicos, son jueces, son recaudadores fiscales por la ley del notariado. Entonces, ser notario hoy día es un lío de verdad. Y además, pues, supervigilados por gobierno del estado. Entonces, no los estoy defendiendo, no porque yo tenga dos hermanos notarios y Tavo que sea mi amigo, no. Pero la verdad es que sí se ha superado muchísimo en el tema de la honradez, la honestidad, la buena fe, la imparcialidad. Y en el registro, Tavo, creo que estamos bien, más o menos, ¿no?
10: Sí.
9: Bien, tenemos más mensaje. La señora Raquel, mi pregunta es para los licenciados. ¿Qué pasa si me heredaron una casa en vida donde vivimos todos, pero hay familiares que no quieren salirse? ¿Qué procede? ¿Qué puedo hacer si quiero vender mi casa, por ejemplo?
11: Yami, Tavo.
10: A ver, la herencia en vida es un contrato de donación. Necesitamos que exista este contrato, que es una escritura pública, reiteramos, porque se trata de un inmueble y que esté inscrito en el registro público de la propiedad. Ahora bien, lo que decíamos en un inicio, cuando yo les di el ejemplo de que yo le compraba la casa a mi amigo Arturo, pero resulta que él le había prestado para que viviera de manera gratuita, que es un comodato, como dijo la licenciada Yami, hay una posesión que estuvo permitida, no hay una ocupación ilegal. Entonces, ¿qué tengo yo que hacer? Ir a demandar en la vía civil la restitución de ese inmueble. ¿Por qué? Porque ellos ya no van a tener un mejor derecho que yo de posesión.
9: Debe tener entonces sus escrituras, a lo mejor solamente le heredaron de palabra. Y por eso esa es la disputa, ¿no?
10: Okay, no sé. A ver, y ese es un consejo para todo, todo tiene que estar en papel. Voy a prestar, voy a arrendar, voy a vender, voy a prometer, todo tiene que constar en un documento.
9: Ok. Hay mensaje, la señora Carla, yo tengo un hermano, sigue pagando la casa y unas personas le invadieron. ¿Cómo lo saca? Tienen años viviendo en esa casa. Sí, abogada Yamile.
16: Gracias, sí. Eso es importante que sí lo vea inmediatamente, como lo platicamos ahora. Tienen que tomar acciones inmediatas. Ahí dice que ya tienen varios años, es decir, ya tiene conocimiento y no ha actuado porque no menciona ahí que ya inició alguna acción. No importa que se esté pagando la hipoteca o el préstamo que adquirió para la compra de esa casa, no importa que se esté pagando, él debe ser el dueño porque debe tener su escritura y el préstamo o la hipoteca es muy aparte. Entonces, inmediatamente ya debe acudir con algún abogado para la correspondiente consulta para que se vea la situación en particular e inicie, obviamente, con su título de propiedad, con su escritura y con las constancias que él tenga. Debe tener también, imagino, pago de derechos, pago de predial, para que se inicie inmediatamente con el trámite que se verá si corresponde, si es más rápido hacerlo por la vía penal, si se accionan las dos o si nos vamos por la vía civil según los documentos que tenga.
9: Hay más mensajes. ¿Se puede vender una casa que está en juicio intestamentario? Nos dice la señora Sampaio. Sí, notario.
10: Mira, hay una situación por la cual el albacea, con consentimiento de los herederos, pudiera llegar a vender un inmueble que todavía no ha sido adjudicado en favor de los herederos. Y esto es cuando hay una obligación por parte de la persona que falleció, que se tiene que cumplir, y para eso se necesita dinero. Es la única situación en la que se puede vender un inmueble, pero ojo, necesitamos ya haber iniciado el sucesorio. Necesitamos tener la resolución donde están nombrados los herederos, necesitamos la designación del albacea para que esto pudiera llegar a suceder. Ahora sí que la generalidad es que primero deben de adjudicarse los herederos la propiedad para poder disponer de ella en forma de dominio y poder vender.
9: Otro mensaje dice, a los pescadores nos dieron terreno en Playa Punta Gorda, los tenemos invadidos, tenemos escrituras pagando prediales y no podemos recuperarlos. ¿Qué se puede hacer? Nos dice la señora Lina. Sí, abogado Arturo Herrera.
11: Iniciar juicios, ya sea civiles o penales, habría que revisar la documentación, etcétera, etcétera. Igual. Pero de que se puede, siempre y cuando pues los papeles estén en orden.
9: Otro mensaje, ¿qué debo hacer ante una invasión de un tramo de terreno? Ya que hace algunos años a la vecina, su vecino del solar del tramo derecho se le metió unos metros al construir y ella a su vez cuando construyó su barda invadió hacia la derecha, invadiendo un tramo pequeño del terreno de mi padre. ¿Sería posible me puedan indicar qué hacer? Nos pregunta la señora Úrsula Acevedo. ¿Sí, notario o abogada Yamile?
16: Sí, ahí hay que recurrir también a un juicio civil, hay que corroborar las colindancias, en qué parte la otra persona ingresó, pero tiene que iniciar también una acción civil, no va a ser, no lo va a poder lograr solo acudiendo a una autoridad administrativa, se tiene que realmente, tiene que acreditar las colindancias de su terreno y el mejor derecho obviamente que tiene con lo que la otra persona tomó de su propiedad. Sí.
11: Muy bien, es una rectificación de medidas para ver cómo está, ahí hace rato platicamos fuera de programa que se necesitan ingenieros civiles. Y bueno, ese es otro tema también, pues también cobran,
9: ¿no? Si ya está construido, ¿no será que rectifiquen la medida y le paguen lo que...?
11: Sí, porque cuando no se puede ya llegar el pedazo de barda o de casa, pues tienen entonces que entrar la compensación, ¿no? Bueno. Pero para eso necesita también, no nada más abogados, ingenieros, peritos en materia de ingeniería civil.
9: Luis Troncoso, hace como 8 años se metieron a un terreno que tenía en posesión, levanté un acta, pero dejé seguir el trámite por falta de dinero, tengo un acta que levanté, ¿puedo seguir el trámite?
16: Sí, debe acudir, imagino que acudió al Ministerio Público, y bueno, debe ir a preguntar cómo va su investigación. Como sabemos, y ya lo dijimos hace un momento, pues la verdad no avanza nada si el interesado no está presente. Entonces sí sería bueno que si tiene los datos, bueno, regrese a la fiscalía y vea qué estatus tiene su investigación.
9: Okay. Una pregunta para el notario, licenciado, ¿qué pasa si tengo un terreno en Veracruz Puerto y me llegaran a invadir? ¿Solo cuento con cesión de derechos?
10: Vamos a eso, hay una cesión de derechos, pero ¿de qué? ¿De posesión? ¿De propiedad? Todo esto cambia la temática. Lo que decía la licenciada Yamilet, lo que necesitamos es la prevención, esa es nuestra mejor defensa. Y nuestra mejor defensa empieza por tener los documentos en regla, aunque no seamos los propietarios, pero los documentos en regla. La segunda, pues, es estar vigilando físicamente que la propiedad no la esté, pues, ya ocupando de manera indebida. Ahora, con este documento que dice tener, probablemente, y si no ha pasado un año, puede solicitarle al juez la opción de restitución de la posesión. Si ya pasó un año, tendríamos que ver si podemos demandar la reivindicación. Si el derecho de posesión que él tiene por este documento no avala los requisitos necesarios para podernos ir por estas vías, habría que ver la vía penal si se constituye el delito.
9: Por último, dice, tengo casa de Infonavit, pero con carta de no adeudo, no escriturado, si alguien invade, ¿qué se hace?
10: Vamos a ver. Para toda consulta que tenga que ver con una ocupación ilegal, lo primero, como habíamos dicho, es ver quién es propietario, quién tenía la posesión y cómo la perdió. Si quien pierde la posesión es porque ya estaba adentro, porque le había permitido el dueño, bueno, pues él en conjunto con el propietario tendrán que accionar en la vía civil o en la vía penal. Si ella no tiene ningún documento, porque hay muchos traspasos ilegales, dicho sea de paso, de viviendas del Infonavit, entonces habría que platicar con el propietario para que él sea quien actúe. Normalmente en estos traspasos, que repito, son ilegales, porque aparte son en documentos privados, lo único que sí conllevan por parte de un notario es un poder de dominio. Con este poder, él representando al propietario puede iniciar alguna acción en contra de estas personas que están ocupando.
9: Bien, en conclusión, ¿qué nos diría, notario?
10: La mejor defensa es la prevención. Tengan todo su expediente siempre bien puesto, que es la documentación. Vigilen físicamente sus propiedades. Y bueno, esto alguna vez se lo dijeron a un cliente, los del registro público. Oye, tú eres quien debe estar preocupado u ocupado por ver que tu propiedad esté siempre en sano derecho. Entonces tú ven y revisa nuestras literales para ver que no haya alguien queriendo suplantar tu identidad.
9: Se vale ir al registro público, pedir los datos, cómo está el estatus.
10: Quiera, por eso es
9: ¿y
10: público.
9: ¿Y cuesta eso?
10: No. La consulta en el registro público no cuesta.
9: ¿Es fácil, rápido?
10: Sí.
11: Más o menos.
10: Rápido, depende cuánta gente haya antes de ti, pero por eso es público. Yo, Juan de las Pitas, puedo ir a ver en qué estado se encuentra la propiedad del licenciado Herrera.
9: Ah, sí, de cualquier persona.
10: Sin ningún problema. Entonces, pues.
9: ¿Y qué da uno? ¿Alguna copia de escritura? ¿Una ubicación?
10: Los datos de inscripción. Eso número, volumen, sección y fecha en que fue inscrito.
11: Pero también puede pedir ahí una copia certificada. A esa sí se paga, por supuesto, pero te la dan. Y como dice Gustavo, es público.
9: Ahí el que tenga una escritura no le va a ser propietario.
11: No, no, por supuesto. Es sí, copia. Esa es una falacia. Oiga, me robaron mi escritura. Ajá, okay. No, hombre, la escritura original está en la notaría. Claro. En el apéndice. Okay. Todo lo demás son copias.
9: Ok, abogado Arturo Herrera Cantillo, ¿alguna conclusión?
11: Sí, bueno, pues si me permite, no voy a decir el nombre, pero en la escuela donde estamos, que está en Juárez y Guerrero, ahora si usted me permite, digo el nombre, ¿verdad?
9: Sí, adelante.
11: En la Libre de Derecho, la Escuela de Derecho, de verdad vemos varios abogados, tanto en penal como en civil, las consultas son totalmente gratuitas, en dado caso que se tenga que hacer un pago, bueno, se le explica a la persona, aquí como el señor este que da, ¿cómo es? Pagos chiquitos, ¿verdad? Entonces, en paguitos.
9: Pero de entrada les orientan.
11: Por supuesto, con toda la buena fe del mundo. Y bueno, especialmente pues a las personas de escasos recursos, pero también puede ir cualquiera, de cualquier fraccionamiento a vernos, y bueno, pues ya se canaliza con algún despacho, ¿no?
9: Gracias, abogado Arturo Herrera Cantillo. Abogada Yamilet Solís Olvera, ¿alguna conclusión?
16: Sí, claro. Yo les concluyo con dos cosas. Los dueños de los inmuebles o los que tienen el mejor derecho sobre los inmuebles, adquirimos junto con ello una responsabilidad. Y es importante cambiar la cultura. Escuché ahorita en alguna de las dudas del auditorio, y si me invaden, ¿cómo puedo hacer para que no me invadan? O sea, están pensando en el futuro, que no piensen en que los van a invadir porque la acción se toma hoy. ¿Qué deben hacer? Estar pendiente de sus inmuebles, tienen que ir a visitarlos, tienen que estar con las redes de vecinos, en los WhatsApp, en los grupos, pendiente de cómo está su inmueble, hacer presencia como dueños del inmueble, hacer sus consultas en el registro público. O sea, hay que tener esa prevención. Por otro lado, un pequeño comercial, comentarles que por parte de la Barra Mexicana Colegio de Abogados va a haber asesorías gratuitas también el próximo 1 de septiembre en el DIF de Medellín, por si gustan.
9: ¿A qué hora?
16: De 10 de la mañana a 2 de la tarde.
9: Muchas gracias, gracias. Y esto también, mientras no avancemos en Estado de Derecho y que sea rápido la restitución. Abogado nos decía que en otros países es más rápido.
11: Sí, por supuesto, hay países, digo, no sé exactamente en cuáles, pero el sheriff del condado o algo así, a lo mejor Tavo sabe más que yo.
9: Estados Unidos.
11: En Estados Unidos, en donde van y te dicen 3 días, o 5 días, y vas para afuera.
9: Y aquí un suplicio.
11: Sí, aquí, ojo, pero 5 años.
10: Importantísimo, porque hay mucha duda de, estoy viendo que me están invadiendo, ¿le puedo hablar a la policía? Si no están en el acto donde están rompiendo apenas la cerradura, o sea, en flagrancia, la verdad es que la policía no puede hacer absolutamente nada. No puede decir, así como tú eres el dueño, pues saco a los que están ahí.
9: Lamentable. Sí, muchísimas gracias. No. Gracias, abogados, por habernos acompañado. Gracias, notario. Agradecemos a usted su atención, sus comentarios e interacción.
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1: Querido auditorio de XEU98.1 FM, ¿cómo están? ¿Cómo se la están pasando? Me saluda Rubén Saldaña y es momento de generar polémica, polémica social. Este es tu programa, es tu espacio para que juntos, ustedes y nosotros, hagamos este programa el día de hoy. Tenemos un tema, pues, muy bonito, muy interesante, que precisamente ahorita que venía en camino venía recordando todos estos pasajes de mi infancia, de esa infancia que ya muchísimos de nosotros ya se nos fue. Vamos a tener el día de un viaje al pasado para recordar precisamente esos juegos que marcaron nuestra infancia, pues, en todo México, ¿verdad? América Latina y el mundo entero, ¿no? Cada cultura, cada lugar, cada sociedad tiene estos juegos infantiles que teníamos hace muchísimos años, mucho antes que existieran los celulares, las redes sociales, y todo con lo que se divierte en la actualidad la juventud, los niños de ahora. No está mal, no está bien, simplemente eran temporadas distintas, eran tiempos distintos, enfoques diferentes, y otras maneras de diversión, ¿verdad? Juegos que jugábamos de niños, estos juegos que nosotros implementábamos con el vecino, con la vecina, ha cambiado la forma de jugar, ha cambiado la cultura, la sociedad, ya se ve a los niños otra vez en las calles jugando o no. Para eso nos acompaña un experto el día de hoy aquí en la cabina, está el investigador Ricardo Cañas.
2: Gracias, saludando a todo el público, a Radio Escucha de la XEU. Que si es mejor, yo creo que en algunas cosas puede que sea mejor, uh-huh. Porque los niños en aquella época en que teníamos juegos infantiles y juguetes distintos, con los juegos infantiles, con esas famosas rondas que se hacían, sí. Los niños no nada más interactuaban con otros, hacían uh-huh. equipo, trabajaban en equipo, cantaban, corrían y con eso hacían ejercicio. Hoy en día los niños con las tablets y con los teléfonos celulares están sentados, sí. En un sillón, en una silla, consumiendo posiblemente algo que tampoco sea muy bueno para la salud, algún refresco, alguna fritanga, y sentados, únicamente, a lo mejor jugando con otras personas, pero de forma virtual. Uh-huh. Entonces, esto ha alejado mucho la interacción social. Queridos amigos, vamos a hacer un viaje al pasado y vamos a recordar los juguetes y los juegos infantiles del ayer. Quiero empezar primero a lo mejor con los juguetes que teníamos con anterioridad. Bueno, para empezar, quizá había dos épocas en las que íbamos a tener, o tres épocas en las cuales íbamos a tener acceso o que nos iban a llegar juguetes. Una era, por supuesto, el día de nuestro cumpleaños.
1: Claro.
2: En la niñez, pues a lo mejor te regalaban, aparte de ropa, te regalaban algún juguete.

0: todos el día del niño, el 30 de abril, el día del niño, pues también, el juguete, y por supuesto el muy, muy esperado 6 de enero,
1: claro,
0: día de los Santos Reyes. Yo creo que es el único día que todos los chamacos nos parábamos muy temprano sin chistar, sin enojarnos, porque bueno, pues había los juguetes que nos habían traído los Reyes Magos, ¿no? Si eran juguetes en su gran mayoría. Y bueno, fíjate que desde la época virreinal, ya hoy en día ya no existe, se transformó en algunas otras cosas, un juguete que tenían sobre todo niños de cierta posición económica, y era el famoso aro. Se trataba de un aro metálico con un eje en el cual tú ibas corriendo, ibas empujando
1: exacto,
0: el aro.
1: Exacto.
0: Luego se transformó en otras cosas, se empezó a tener otros usos. Luego llegó el famoso hula hula. Sí, que lo llegamos a ver muy en los 60, 70, 80, el famoso hula hula. Ese fue el aro, uno de los juguetes más antiguos. Las niñas tenían las muñecas de trapo. Sí,
1: claro, claro.
0: Las antiguas muñecas de trapo de pelo tenían, era algún tipo de hilo, los que se usaban en aquellos tiempos, por lo tanto eran muy prácticas esas muñecas, inclusive hasta se podían lavar. Había muchos otros juguetes infantiles que fueron llegando, inclusive había una compañía mexicana, no voy a decir el nombre, pero tenía el nombre de una mujer.
1: Ajá.
0: Empieza con L y termina con Y. No sé si exista, por eso no lo menciono, pero ese tipo de juguetes fueron muy comunes en muchos años aquí en México, ¿no? Había una muñeca que se llamaba Fabiola y que inclusive podía caminar. Entonces el comercial te decía, mira, es Fabiola, la muñeca que camina por sí sola. Ella, caminando, va arrastrando a su bebé en su carreola. Entonces, había otra que lloraba, la famosa Lagrimitas, la marca. Y todo el mundo recordará el llora y llora y mueve sus manitas, solo se contenta llevándola a pasear. Y bueno, por supuesto que fueron llegando también los trenes eléctricos, las autopistas, la famosa Scalectric, se acordarán algunos de ellos. Sin embargo, estos juguetes podían costar más dinero, por supuesto, pero los chamacos en aquellos tiempos, un juguete muy común, por supuesto, que era el trompo.
1: Ajá.
0: No había niño que no tuviera un trompo.
1: Sí.
0: Sí. No, y con ellos podías hacer varios juegos, ¿eh? Sí. Inclusive había un juego que le llamaban el sacaquinto.
1: Acá.
0: ¿Qué era sacaquinto?
1: Ajá.
0: Mira, las calles de Veracruz en aquel tiempo estaban en su gran mayoría empedradas.
1: Ok.
0: Entonces ponías una moneda de 5 centavos, un quinto, entre los chinos, y tenías que con tu trompo pegarle y que la moneda saliera volando. Eso es sacaquinto, o sea, sacar el quinto, sacarlo de ahí y tú te quedabas con la moneda,
1: claro,
0: por supuesto.
1: Ahí estaba la ganancia.
0: Así es, el yoyo.
1: Sí.
0: Por supuesto, llegaron, no voy a decir las marcas, pero había unos famosos yoyos también. Regularmente voy a regresar tantito a los trompos. Esos trompos eran de madera de zapote, muy, muy fuertes. Y pues el filito que tenían hasta adelante era metálico, por supuesto. Y bueno, ya para los yoyos, caramba, era una cuestión, imagínate, nada más era el sacar al perrito, era hacer también
1: el famoso columpio,
0: y hacerlo ya implicaba muchas cosas, ¿no? Que fueras un vaguito, eres un vago, te decía, ¿no? Porque lo sabes hacer. En muchas tiendas de abarrotes tenían el famoso futbolito.
1: También, sí, cómo no.
0: Ahí tenías el futbolito y te ibas a jugar con tus amigos, le metías. Mira, aquí está.
1: Aquí,
0: nuestra conciencia todavía tiene su valero.
1: Aquí, un valero.
0: Del Chapulín Colorado.
1: Aquí lo tenemos.
0: Aquí está el famoso valero, que te dabas unos golpazos en las manos, pero tremendas, en los dedos, en las muñecas. Bueno, unos golpazos, pero bueno, tú aprendías con el valero, sí. En fin, había varios juegos, sobre todo juegos de madera. Juguetes, perdón, de madera. Existió también, por supuesto, el caballo de palo. ¿Qué niño no tuvo un caballo de palo en esa época?
1: Sí, cómo no.
0: No, hombre, agarrabas y te ponías a correr con todos, como si fueras vaquero. Te compraban inclusive tu sombrerito tipo vaquero.
1: Sí.
0: Y esa pistola toda pintada de dorado.
1: Ajá.
0: Como las que usaban los grandes vaqueros, inclusive.
1: Sí.
0: Te sentías el llanero solitario.
1: El llanero solitario,
0: no,
1: claro.
0: Hombre, eran los héroes de esa época.
1: Sí.
0: Por parte, ahorita que nos acordaremos de más juguetes también de la época. Bueno, fíjate que en los 60, 70 y hasta los 80 hubo un juguete que, bueno, quizá uno como niño lo veías aburrido porque era de niñas, pero dices, caramba, ¿qué chiste le pueden encontrar? Pero ellas sí le encontraban el chiste. en las tiendas de abarrotes, en aquellas famosas tiendas de la esquina, vendían unas planillas con unas muñecas que tenías que recortar. Y venían vestiditos y sombreritos, toda la cosa. Esos vestiditos y sombreritos los recortabas, pero tenían como una pestañita de papel que le podías poner encima a la muñeca y así le cambiaban las niñas de vestidos.
1: Ok, ¿sí? Claro. Sí, lo recuerdo. Sí,
0: extremadamente económicos, sí. Y representaban horas y horas de diversión. Y venían otras niñas y traían sus muñequitas también de papel. Y se intercambiaban los vestiditos entre una y otra, etcétera. Era muy divertido. Y por supuesto, todas las niñitas tenían su famosa, pues ahora sí que su jueguito de té.
1: El juego de té.
0: Que les llegaban. Fíjate que los Reyes Magos, que pusieron una extensión de venta de juguetes aquí en Veracruz antes del 6 de enero. Se pusieron en varias partes. Una de ellas, en los años, pues, 70s, 80s, se pusieron en el camellón de la Avenida Allende, cuando el camellón era muy ancho.
1: Ok. Sí.
0: Entonces, ahí te vendían unos costalitos, unos masitos donde venían. Había jueguitos de té de plástico, pero también había ollitas de barro.
1: De barro, claro.
0: De barro, claro, sí, ollitas, platitos, tacitas chiquitas, en miniatura de barro, pero perfectamente bien hechas. Los chamacos, todos teníamos nuestros luchadores.
1: También, wow, los famosos de plástico.
0: Sí, de plástico, con los brazos abiertos. Sí.
1: Que traían las rebabas del plástico.
0: Exactamente. Claro. Y luego te andabas rebanando la piel con ellas, pero bueno.
1: Sí, cómo no.
0: Y en el mercado te vendían el ring.
1: Ajá.
0: El ring eran de madera.
1: Sí.
0: Y por supuesto que los laterales eran de ligas, ¿sí? Donde se aventaban los luchadores. Sí. Era tremendo. Fíjate que allá por los años 80, o por lo menos en mi época, 1980, 81, 79 quizá, el 30 de abril pasaba una avioneta en Veracruz, ¿sí? Sobre todo en las colonias. Yo vivo en la Colonia México, en la Avenida Pino Suárez, que es la primera colonia después del centro. El centro no es colonia, el centro es zona centro. Luego dicen colonia centro y soy horrible, eso no. Entonces, pasaba ahí en la avioneta y arrojaba luchadores en paracaídas chiquitos.
1: Había que los arrojaba, los
0: arrojaban,
1: tú.
0: Sí, un montón y hombres, salías corriendo.
1: Volaban, sí.
0: Porque iban, claro, era, dejó de hacerse porque de algún modo era peligroso, claro. Pero estamos hablando de un Veracruz en que pasaba un coche cada media hora.
1: Claro.
0: Sí, las calles pavimentadas y si pasaban con muy baja velocidad.
1: Sí.
0: Entonces, yo llegué a tener a conseguir dos.
1: De los que volaban de la avioneta.
0: De los que traían, sí, wow. De los que echaban en esa avioneta. Entonces teníamos nuestros luchadores, también teníamos vaqueros, había bolsitas donde venían vaqueros, indios y vaqueros. Uh-huh. Y también venían soldados. Entonces, eran juguetes tremendos. Ahora, los juegos infantiles, las rondas. No, hombre, qué cosa tan bonita. Mucha gente se ha de acordar. Ahorita la pausa, regresamos con ello.
1: Exacto, estamos platicando el día de hoy de estos juegos que marcaron nuestra infancia, nuestra generación. Nos acompaña el investigador Ricardo Caña. Ya tenemos mensajes de nuestra audiencia para que se comuniquen 2295-09-7289. ¿Qué recuerda usted de aquella infancia que ya se nos fue definitivamente? ¿Qué juguetes, qué juegos, cuáles los marcaron? ¿Cómo se divertían esas generaciones? Estamos en Polémica Social, vamos a un corte y regresamos.
2: 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Son las 3:13. 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
11: Son las 3 y 15 minutos.
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1: Oigan, qué temazo, qué programa estamos teniendo el día de hoy. Nos acompaña el investigador Ricardo Caña. Estamos platicando sobre juegos que jugamos de niños, estos juegos que marcaron generaciones enteras, también juguetes y también de mando. Está recordando aquel Veracruz en el que pasaba una avioneta los 30 de abril y nos aventaban luchadores con paracaídas. Todo eso se quedó y definitivamente marcó a muchos niños de aquella época. Tenemos mensajes, vamos a comenzar a leerlos. Gracias a nuestra audiencia por comunicarse, los invitamos. El programa lo hacemos todos juntos, 2295-09-7289. Para nosotros es bien importante saber qué piensan y sus comentarios. Dice, buen programa, señor Cañas y locutor de la U de Veracruz. Me tocaron los juegos de Cometierra, ping-pong, rayuela, trompo de madera de guayaba, nos pone por acá.
0: Sí, hablo de la madera. La madera de la guayaba, durísima,
1: Sí.
0: Ahorita te voy a decir que es el Cometierra, ese era con un picayelo.
1: Por favor, porque ese sí no conocí el árbol, la madera de la guayaba. Uno se trepaba a los árboles y no se rompían nunca. Caballito de madera, la cuerda brinca-brinca, las matatenas, las niñas, serpiente y escaleras. Así y estos, es. Mucho juego de mesa también.
0: Sí, la oca loca, la lotería.
1: Yo hoy vengo de loterito. Tengo 73 años, dice, los escucho en Las Vegas. Gracias atentamente, licenciado Ciro Francisco Morales Méndez.
0: No, ah, caramba, licenciado Ciro Francisco, por Dios santo, qué gusto escucharlo. Efectivamente, la matatena puede que haya sido una de las reinas de los juguetes de los niños de esa época. Yo tuve matatenas de plástico. Había inclusive metálicas. Hay quien, si no tiene dinero, con una piedrita, con piedritas chiquitas. Entonces, fíjate bien, estaban las matatenas eran como, haz de cuenta, como una especie como de estrellitas o como átomos, así se veían, de plástico de varios colores. Tenías que aventar la pelotita y en lo que rebotaba la pelotita con mucha agilidad, tenías que dar un zarpazo con tu mano y tomar la mayor cantidad posible de matatenas y cachar la pelota en el aire. Era una maravilla. El Cometierra era con un picayelos. Ahí entrabas a la cocina de tu casa y que sin que te viera tu mamá y tu papá, agarrabas el picayelo que tenía también un destapador. Entonces, ¿cuál era el chiste? Era aventarlo, pero que cayera clavado. Sí. Si no caía clavado, tú tenías entonces, fíjate bien, el castigo era con tu boca agarrarlo desde el suelo. Terminabas con la boca llena de tierra, por eso es Cometierra.
1: Sí.
0: Con un picayelo, eso lo menciona Félix Martínez en una hermosa décima que dice, y jugar al Cometierra, y era nuestro gran anhelo, de cualquier forma clavarlo, el castigo era sacarlo con los dientes desde el suelo.
1: Eso, órale, qué bien, qué padre. Si no, ese del Cometierra, no, yo no lo conocía. Tenemos más saludos por acá, muy buenas noches, un saludo a Ricardo Cañas, qué bonito va a estar este programa. Nos
0: gracias.
1: Por acá. Voy a comentar, era la época del año 1970, había unos juguetes de lámina como tráiler, con
0: así
1: su cajón,
0: es.
1: Carritos estos de Jeep, de varios modelos, eran juguetes de láminas, pero estaban bien hechos.
0: Y aguantaban, saludos. Efectivamente, los vendían también en el mercado. Los volteabas, llantas para arriba, y ahí veías, la marca de la leche, de la lata con la que habían hecho el carrito. No, eran una maravilla. Sí. Había volteos, había grúas, camiones de redilas también. Yo los tuve. Una maravilla. Solamente que en una ocasión, pues ya oxidadito, pues me corté y mi mamá me lo quitó y ya nunca lo volví a tener. Pero no, hombre, aguantaban todo. Los extraños, la verdad, eran juegos muy bonitos, y sobrevivimos. Aquí estamos. Exacto. Muchos carros tenían pintura de plomo.
1: Sí.
0: Y aquí estamos, sí, sobrevivimos a ellos.
1: Los mismos soldaditos estos.
0: Sí, los soldaditos de plomo.
1: Eran de un plástico, no, y los de plástico.
0: Los que les llamaban de sololoy.
1: Sololoy.
0: Que eran muñecas o muñecos de sololoy, que era el de celuloide. Uh-huh. Pero claro, en Estados Unidos es celuloid. Entonces aquí le decíamos, no lo entendíamos y le decíamos sololoide.
1: Sí.
0: De sololoy.
1: No, y aparte, en esas épocas, porque a mí, incluso en los 80s me tocó todos los juguetes de estos de marcas que se anunciaban en tele. A veces no llegaban tan rápido a nuestro país. Los veíamos de comerciales que estaban allá en Estados Unidos. Salía lo que era la famosísima fayuca que antes iban, compraban y traían y te vendían como una novedad, ¿no? No teníamos el comercio que se tiene en la actualidad.
0: Los tratados de libre comercio, no lo sabía, por lo tanto no había tanto juguete de ese estilo. Uh-huh. Y reinaban los juguetes artesanales.
1: Exacto.
0: Por ejemplo, llegaba aquí la feria ganadera y llegaba, se veía un montonal de juguetes que te vendían de madera y de otros, principalmente de madera, ¿no? Ahí veías los caballos de palo, efectivamente. Uh-huh. Otro de los juegos infantiles de las rondas, voy a hablar de ello, el matarilerilero. Uh-huh. O sea, ¿recordaban todos ustedes que se hacían dos hileras, una frente a la otra? Y avanzábamos los de una hilera hacia adelante y los de la hilera contraria, pues obvio, paso hacia atrás. Y veníamos cantando, porque eso era lo bonito de las rondas infantiles. Uh-huh. Trabajabas en equipo, corrías, hacías ejercicio y cantabas, ¿no? Uh-huh. Y el famoso amo a ton, matarilerilero, ¿qué quiere usted, matarilerilero? Yo quiero un paje, matarilerilero, escoja usted, matarilerilero. Y ahí tú escogías a la niña de enfrente, ¿no? Sí. Entonces te preguntaban, ¿qué nombre le pondremos, matarilerilero? Y tú ya, como te gustaba la chamaca, le ponías, a veces te pasabas de lanza y le decías reina de la basura.
1: Ajá.
0: Y le decía reina de la basura y le decía ese nombre no le gusta, matarilerilero. ¿Y qué nombre le ponemos? Y decías reina de las flores. Le pondremos reina de las flores, matarilerilero. Ese nombre sí le gusta, matarilerilero. Entonces ya, ¿no? Ya pasaba en medios, hacía la ronda y sea a las 12 de la noche nos daremos un centón y todos se sentaban en el suelo.
1: Claro.
0: Había otro súper mega divertido. Los hoyitos o la famosa bola envenenada.
1: Uh-huh.
0: Mira, cada quien escarbabas un hoyito en la calle, te digo, las calles estaban empedradas o eran de tierra. Entonces escarbabas un hoyito y cada uno de los jugadores, 5, 6, 7, los que fueran, tú eras el dueño de uno de esos hoyitos y se tenía que arrojar una bola. Si estabas con un pie a correr,
1: uh-huh,
0: pero si la bola caía en el hoyo que a ti te pertenecía, tenías que correr hacia el hoyito, sacar la bola y en ese momento con agilidad voltear. Fíjate, eran cálculos en segundos o en fracciones de segundos. Calculabas el que estuviera más cerca y a ese le aventabas la pelota. Y si le pegaba, pues bueno, ya se quedaba prácticamente castigado. Si no, todos quedaban detenidos y tenías que calcular los pasos que había entre tú y el más cercano. La bola envenenada era
1: buenísimo.
0: Otro muy parecido, sí, que ahorita vamos a ver, era el stop. Vamos a ver si la gente se acuerda del stop.
1: ¿Se acuerdan del stop, queridos radioescuchas que nos están sintonizando? Línea en cabina 2295-09-7289. Claro, el stop, por supuesto, todos lo jugamos de niños. Juegos que jugábamos de niños. Es el tema el día de hoy en Polémica Social. Nos acompaña el investigador Ricardo Ocañas. Vamos a un corte comercial y regresamos. No se vayan.
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11: Son las 3:22.
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11: Son las 3 y 25 minutos.
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1: Estamos arriba de la máquina del tiempo que nos llevó a nuestra infancia y estamos recordando todos aquellos juegos que nos marcaron, que nos hicieron crecer, con los cuales nos divertíamos todas las tardes, todas las noches, con los vecinos, con los primos, con los amigos. Y tenemos pues varios mensajes de la audiencia. Gracias, gracias por mandarlos. Estamos aquí en el estudio Fernando Pastosa. Estamos en vivo en Polémica Social vía WhatsApp 2295-09-7289. Tenemos una llamada acá que nos pasó Juan Carlos de allá de cabina. Dice el señor Hernández del Centro: yo jugué el Peteca.
0: Ah, caramba, ¿ese cuál era?
1: El Peteca, así nos puso.
0: Hay uno que era el Dikidoko.
1: El Peteca.
0: Que era con semillitas.
1: Que era como una bolsa de piel adornada con plumas, dice. Que incluso lo anunciaba Pelé, el futbolista, supongo. Uh-huh. Entonces, también el Puchipay, dice, y a las canicas, por supuesto, todos, y esto sí, mire, pues se estilaba en esa época. Ahorita ya no, que era que cazar lagartijas con charpi y resortera.
0: Ajá, eso ya también lo hice.
1: Sí, pero ya ahorita no, ya por eso ya se acabaron, ya se extinguieron las lagartijas, hay que dejarlas vivir en paz.
0: Se comen las moscas y los mosquitos. Claro,
1: Controladores biológicos por excelencia, entonces, pero lo demás, fíjese que solo ¿le suena algo de esto que nos pusieron? El Peteca,
0: no, de este no, de esos que él dijo, no, la verdad yo no los recuerdo, o quizá aquí tenían otro nombre. Lo que sí, el Dikidoko, que yo no lo jugué, lo vi jugar, pero a gente adulta, que lo recordaban cuando era niño, se hacían con semillitas. Uh-huh. Las canicas, por supuesto, todos teníamos nuestro bote de canicas, sobre todo teníamos de agüita, había de leche, y por supuesto los cayucos, que eran los grandotes. Jugábamos al ron, para las canicas, y aguas, y ahí viene la famosa palabra, ahí se utilizaba mucho, lángara. Te tocaba a ti tirar, sin lángara, sin lángara, sí. ¿Qué es la lángara? Bueno, tú debías de, con tu dedo gordo, pum, expulsar la canica de tu mano, pero desde ahí sin moverla. Había quienes al momento de expulsar la canica con su mano avanzaban la mano hacia adelante. Entonces eso es lo que llamábamos lángara. No debía de ser lángara. Otros juegos que nos dijo nuestro buen amigo, que acaba de decir, por ejemplo, la cuerda, que regularmente eran más niños y niñas, pero como que más niñas, igual que el resorte, jugar a los resortes.
1: Sí, también.
0: ¿No? Fíjate que en la cuerda las niñas cantaban, ¿sí? Yo recuerdo un fragmento nada más de la melodía mientras estaba la cuerda. A veces era una sola persona, a veces hasta dos o hasta tres personas brincando la cuerda, y a veces un poquito más con más velocidad. Decían, soy la reina de los mares y ustedes lo van a ver. Tiro mi pañuelo al suelo y lo vuelvo a recoger. Entonces, en ese momento, tiraban un, saltando la cuerda, tiraban un pañuelo y al saltar tenían que agacharse y recogerlo, claro, sin que llegaran a tocar la cuerda. ¡Qué maravilla!
1: No, imagínate todo lo que desarrollaban ahí, motricidad, coordinación.
0: ¿Cuánta motricidad, cuánto ejercicio hacían los chamacos, claro, en esa época?
1: Claro que sí, era lo que estábamos platicando.
0: El stop, bueno, buenísimo, nos quedamos con ello, sí. Bueno, se hacía en la banqueta o a veces en la calle de tierra, ¿no? Dibujabas un círculo, haz de cuenta que era como una naranja porque estaba dividido el círculo y al centro otra rueda más chiquita decía stop. Y cada uno de los gajitos de naranja, por decirlo así, que te tocaba a ti, uh-huh, era un país. Uh-huh. Ponías tu pie derecho o tu pie izquierdo, como quisieras, en tu país. Ahí estábamos todos alrededor de esa ruedita que habíamos dibujado, del stop. Y decías con esta, o sea, bueno, esta frase, ¿no? Lo cantabas, que decía, declaro la guerra en contra de mi peor enemigo, ¿qué es? ¿Qué es? Y la hacías de suspenso ahí, y todo el mundo ahí, y decías, Dinamarca, y todo el mundo salía corriendo, y salía, ¡ah, yo soy Dinamarca! Dabas dos pasos atrás y ¡pum! Y gritabas, oh, ¡stop! Sí. Al decir stop, todo el mundo tenía que detenerse, ¿sí? Y ya volteabas tú, y ahí también tenías de calcular, uh-huh, la distancia que había entre el más cercano y tú, ¿sí? ¿Sí? Entonces ya era el que le seguía prácticamente a cantar el stop, si tú llegabas a él. Fíjate que en la de la bola envenenada, si no llegabas a calcular bien la distancia o a pegarle a alguien, te fusilaban. Te ponías de espaldas en la pared de alguien y todo el mundo te aguantaba la pelota. Sí. Jugar a las agarradas, uh-huh, o a los encantados. Las agarradas era, ibas corriendo, entonces te tocaban a ti, ahora tú eras el que tenías.
1: Tú la traes.
0: Tú la traes y tenías que agarrar a otro y así todo el mundo corriendo sin parar. Los encantados era algo parecido. Una sola persona la traía, uh-huh, ¿sí? Y al que tocabas debía de quedarse como una estatua ahí parado en medio de la calle o del, correcto, patio, donde fuera, ¿no? Pero si en eso había una base, pero si alguien cantaba ahí, can, can, por todos mis amigos, en ese momento,
1: todos,
0: todo mundo quedaba libre y tú tenías que repetirla. Algo muy parecido con a las escondidas, uh-huh, ¿sí? Tenías que ponerte en un lugar, contar hasta 20 o hasta 30, 1, 2, 3, así, sin mirar, así tú estar de frente a una pared o pegado a una pared, y todo el mundo a esconderse en el barrio, ¿no?
1: Sí.
0: Hay quien sabía muy bien esconderse. Entonces, ya salías y empezabas a buscar a todos los demás, y ahí ya, hasta que alguien salía también y can, can por todos mis amigos, y a todo el mundo que salvaba libre, ¿sí? Todos odiabas al que cantaba el can, can. ¿Hay mensajes por ahí?
1: Es muy habilidoso, sí, claro que sí, tenemos mensajes de nuestra audiencia. Buenas noches, señor Luis de Lagos de Puentes Moreno. Dice, señor Ricardo Cañas, ¿cómo aquella bodega de juguetes que se ubicaba en la calle?
0: Canal, Zaragoza y Canal.
1: Canal Esquina Zaragoza, nos pone.
0: Mira, si levanta la cortina desde aquí la ves. No, mira, aquí le voy a mandar saludos a la señorita Domi Cobos Olmos, que fue mi compañera de trabajo, ajá, y que algún día coincidimos ahí porque ella trabajó en ese lugar, era de los hermanos Vela Vélez,
1: sí,
0: de los mismos dueños de la Gran Sociedad y del Tigre, ajá, Deportes. Las barras ahí están, pero tenía un domo. Entraba, hermano, no, hombre, sí, qué cosa tan hermosa, Dios mío. Bicicletas de aquella, de ese símbolo que es de un indio norteamericano,
1: Sí, ya sabes.
0: De esas. Había, sí lo voy a mencionar porque no existe, el patomóvil, que era un carrito con colores azul, rojo y amarillo, como un carrito de los años 40. Entonces, no, hombre, de pedales, había motocicletas, había. No, era una cosa excepcional. Yo lo recuerdo, fíjate, yo estaba muy chico, te hablo de 1978, tenía yo 6 años de edad, y recuerdo cuando entré a la bodega de juguetes, una maravilla, era el paraíso de cualquier chamaco en esa época.
1: Sí, como no, así, de hecho aquí nos dice que es entre los 70s, principios de los 80s, uh-huh, que los juguetes de su niñez eran las canicas, los cayucos, las pelotas, de estas no muy grandes que rebotaban, y su gran pasión, los carritos metálicos chicos, todos los estilos, sí, todos los modelos. Saludos, muchas gracias, señor Luis, que se comunicó con nosotros. Tenemos más mensajes, dice, buenas noches, muchos recuerdos desbloqueados el día de hoy con su programa. Mi aportación, el juego del elástico. Juegos de manos, estos que hacían las niñas, sí, y palmadas, el yoyo, el teléfono con vasos de unicel, nos pone por acá en aquella.
0: A veces eran latas.
1: Latas también,
0: latas,
1: claro.
0: Porque creo, no sé si el unicel, ya había vasos de unicel, a lo mejor a él sí le tocaron. Sí. A mí me tocaron latas, el teléfono, agarrabas un cordel, luego tu mamá te andaba regañando porque cuando iba a coser ya no tenía el cordel ahí, sí, y lo tenías tú usando.
1: Sí,
0: le hacías un nudito, le abrías un hoyito, sí, a la base de la lata,
1: sí,
0: bien estirado, bien estirado, hablabas.
1: Sí.
0: Obvio, la vibración en el cordel hacía que apenas medio escuchabas algo del otro lado, pero era sí, divertidísimo.
1: No, tú ya sentías que estaba claro. O si estaba llena la lata de chícharos, la vaciabas y la mamá se enojaba para utilizar la lata. Saludos de parte de Lupita Burgos. Muchas gracias.
0: Gracias, señora. Lupita.
1: Buenas noches, soy José Luis Martínez. Un bonito recuerdo me llevó el juego de las escondidas en un grupo de niños y niñas como de 12 años. Yo ahí tenía 12 años y ahí en ese juego me enamoré. Éramos niños, pero cuando nuestro padre se dieron cuenta, nos daban unas regañadas, pero nunca nos pegaban, sino que eran puros consejos. Qué bonita época. Son los recuerdos que quedaron en nuestro corazón y nuestra mente. Gracias, señor Ricardo, por recordar esa
0: época. Oh, gracias a ustedes por sus recuerdos. Qué bonito, de verdad.
1: Sí, cómo no. Qué gracias. Bonito. Gracias por compartirlo, señor José Luis Martínez. Por acá nos pone, buenas noches, muy bonito programa. Yo de niña jugaba a saltar la cuerda, el elástico, yoyo, muñecas, comidita, juegos de té, ollitas de barro y batería de aluminio.
0: De aluminio, también se utilizaban, sí, las de aluminio. Muy buenas, sí, eternas, ¿eh?
1: También Matatena y el tejo. Mitsuki Alvarado Peniche, muchas gracias.
0: Así sigue el tejo, se dibujaba, eso dibujaba en el piso. Uh-huh. Había otro juego, fíjate, muy cool. Bueno, estaba, por supuesto, de las rondas infantiles. Uh-huh. Pues Doña Blanca, ¿no?
1: Sí.
0: Y había el jicotillo, que era el que estaba afuera, ¿no? ¿Quién es ese jicotillo que anda en pos de Doña Blanca? Estaba en la parte afuera y Doña Blanca dentro de la ronda.
1: Sí.
0: Había también, fíjate, te sentabas en el suelo en ronda, como en Flor del Loto, y estaba un juego muy chistoso que te hacías pasar la papa caliente. Ah, la papa caliente. O ya se ha parado, senta, la papa caliente, se quema, sí, quema la papa caliente, ¡se quemó! Sí. Y el que se quedaba con la piedrito, con lo que fuera, sí, se tenía que salir de la ronda, ¿sí?
1: Sí.
0: Había el acitrón, un juego muy parecido, donde te sentabas y también ibas pasando una cosa, cualquier, una piedra, una pelota, lo que fuera, no, e ibas cantando, acitrón de un fandango, sango, sango, sabaré, sabaré, de la arandela con su triqui, triqui, tran. Cuando hacías triqui, triqui, sí, tran, tenías que tu objeto con tu mano derecha, izquierda, hacerlo hacia un lado, hacia otro, y luego ya lo dejabas en las piernas de la siguiente persona. Pero muy bonito el acitrón.
1: Sí, no.
0: Había otro juego que eso sí era, estábamos todos de pie, en ronda también, mirando hacia el centro. Había una persona en medio de la ronda que tenía una piedrita, una pelotita, algo. Sí, ese era el florón.
1: Uh-huh.
0: El famoso. Eso, estoy hablando de los años 40, 20, 30, 40, 50, 60. Ya hoy en día creo que nadie lo juega. Entonces, tú ponías tus manos como si fueras a rezar.
1: Uh-huh.
0: Sí. Entonces cantaba lo siguiente. El florón está en las manos del Señor. El que no me lo adivine, se le parte el corazón. Entonces, la persona de en medio, la que estaba en el centro, te iba, ahora sí que, acariciando tus manos, y en una de esas, abría tantito y te depositaba la pelotita en tus manos. El muchacho que estaba afuera, que tenía que adivinar, tenía que tener muy buena vista para ver a quién le habían dado la pelotita o la piedrita, ¿no? Y ya una vez que ya quedaba, terminaban de cantar y decía, bueno, estaba, el florón está en las manos del Señor, el que no me lo adivine se le parte el corazón. Ábrete granada si eres colorada, ábrete membrillo si eres amarillo, ábrete melón si tienes corazón. Y empezaban los chamacos, yo lo tengo, y agitaban sus manos.
1: Sí.
0: Y adivinar a quién, tenías que adivinar a quién, si no adivinabas te tenías que volver a repetir. Sí. Eran muy divertidos sus juegos, y pero sobre todo, mira, hacías amistad, convivías con los demás niños, tus vecinitos, tus compañeros de escuela, quienes fueran.
1: Claro, fomentabas la relación social face to face, cara a cara, o sea, y no como ahora que es a través de dispositivos móviles. Nos acompaña el día de hoy el investigador Ricardo Cañas, qué buen programa. Tenemos muchos mensajes ahorita regresando, vamos a leerlos vía WhatsApp 2295097289. ¿Qué juegos jugaba usted cuando era niño? ¿Qué juguetes utilizaba? Vamos a un corte y regresamos, estamos en Polémica Social, aquí en la U de Veracruz.
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3: Son las 3:38.
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11: Son las 3:39.
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1: Estamos en un viaje al tiempo el día de hoy. ¿Qué juegos, qué juguetes? Estas maravillas que nos asombraban de niños, que nos hicieron soñar, crecer, correr, subir, bajar. Desarrollamos muchas cosas. Estamos platicando ahorita, nos acompaña el investigador Ricardo Cañas, el aspecto motriz, cognitivo, social y demás que desarrollamos con estos juegos. Estamos incluso platicando de los juegos de mesa que jugábamos en nuestras infancias. Pero tenemos mensajes de la audiencia. Gracias de verdad por comunicarse con nosotros. Juan Carlos Acosta, de la colonia Quintas de Tarimoya, dice, yo ya me siento de la tercera edad, tengo 39, no, hijo, estás muchacho,
0: no, todavía.
1: Estás muchacho, dice, jugué todos esos juegos en la primaria en el año 1993, es correcto.
0: Nos da mucho gusto que sí.
1: Es correcto, tenemos una llamada. Muy buenas noches.
25: Noches.
1: Buenas noches, ¿con quién?
25: Pedro.
1: Pedro, ¿qué tal? Muy buenas noches.
25: ¿Cómo está?
1: Muy bien, aquí estamos. Pedro, ¿qué juegos jugabas?
25: Bueno, ya ahorita ya tengo 39 años, pero pues todavía me acuerdo, ¿no?
1: Sí.
25: Voy a ser rápido. Había unos juegos en la secundaria, no sé si el señor Ricardo Cañas a lo mejor lo haya escuchado, no visto ni oído. Era una donde te decían, tienes que adivinar la letra que estoy pensando. O sea, del abecedario, ¿no?
1: Ajá.
25: Entonces, ellos te agarraban el brazo y con una goma, un lápiz sin goma, empezaban a rascarte y estaba A, B, C, D, C, y ya tú decías tal, tal, tal, y hasta que tú no adivinabas, y el caso es que luego te dejaban todo ahí, abierta la piel.
1: Ah, ya.
25: Esa es una.
1: Ajá.
25: La segunda era el famoso tubo. Esa era, porque eran, pues, eran la secundaria, ¿no? Eran chamacos de malandros. Entonces agarraban entre todos, te agarraban a uno que quisieran.
1: Ajá.
25: Entonces, para no hacerte cuento tan largo, por algo se llamaba el tubo, porque te agarraban entre todos, una parte te agarraba las piernas y el brazo, la otra igual, y donde veían un tubo te jalaban, corrían con todas sus fuerzas y ya te imaginarás.
1: Ah, muy bien.
25: Bueno, y de juguetes, me tocó a mí el tacataca.
0: No sé. Ah, sí, cómo no. Que sí, también, ajá, te podías dar de golpes en porque eran dos bolas de plástico duro.
25: Sí, el tacataca. Y a mí me tocó el que era como tipo no me acuerdo, no sé cómo se llama.
0: ¿No te tocó el brinca-brinca? Que era un aro que te ponías en el tobillo y al extremo tenía como un limón, había una cuerdita o un algo de plástico, y al dar la vuelta, brincabas con una sola pierna.
25: Ándale, esa.
0: El brinca-brinca, sí.
25: El brinca-brinca. Bueno, por ahorita son los únicos que me acuerdo. Digo, obviamente tenía más, pero pues son los que vienen a mi memoria.
0: Y había otro, no sé, que fue muy efímero, fíjate. Se llamaba el stick-tick. Así, stick-tick. Te ponías como un anillo y había, hagas de cuenta como el hilo Tamsa, bueno,
1: se cortó. Muchas gracias, Pedro, por tu llamada, por compartir con nosotros. Por acá, miren, nos está aclarando lo que es la peteca. La peteca, la señora Valdivia, gracias por comunicarse con nosotros.
0: De ahí
1: nosotros.
0: De Cuauhtémoc. Sí, me parece que es la señora Valdivia.
1: La señora Valdivia. La peteca dice que era un círculo relleno de aserrín y en el centro tenía plumas de pavo y lo jugaban dos personas. Lo que nos puso.
0: Ah, fíjate, no lo tenía yo. Es
1: complicado estar.
0: Pero ya lo aprendí hoy.
1: Las plumas del pavo. Dice, soy el señor José Antonio Ramírez y yo jugaba al ping-pong y a los chinazos en la calle.
0: Ah, sí.
1: De Barragán y Boulevard vivía, dice.
0: El ping-pong, mira. Sí. Ese me costó unos chanclazos tremendos, querido amigo. Mira, agarro. No teníamos el escort. Ajá. Y que agarro la escoba de mi casa, mano, y le quito la parte de abajo. Ajá, con lo que barrio. La cortamos y le hicimos las puntas con una faca que le quitamos el filo.
1: Claro.
0: Entonces agarrabas, ponías, tenías que pegarle el escort, pues quedaba puntiagudo. Fíjate, era hasta peligroso, claro. Pero gracias a Dios nunca pasó nada. Y lo tenías que batear. Sí, y luego por cuartitas, con la mano bien extendida en cuartos, tenías que adivinar cuántas cuartitas había entre donde estabas tú y hasta dónde había caído el score. Sí, el ping pong, claro que sí. Y en eso sale mi mamá, Ricardo, ¿dónde está la escoba? La escoba se había convertido en un ping pong y me llovieron las chancladas ese día.
1: Claro.
0: La famosa chancla voladora, que bien que nos educó, por cierto.
1: Mire, y aquí estamos, gente de bien, vaya. Dice por acá, ¿qué es la peteca? La peteca es un juego con origen brasileño que se juega golpeando una especie de volante con la mano para que pase por encima de una red o simplemente para mantenerla en el aire entre jugadores. Entendemos que es como una especie de ping-pong o algo así, por la imagen que nos mandó. Esto lo jugaba en mi infancia por ahí de 1975, el señor Vázquez del Coyol, muchísimas gracias por comunicarse con nosotros. Tenemos por acá, bueno, que la lotería es uno de sus juegos que lo ha acompañado toda su infancia también, el señor José, y que hasta la fecha lo sigue jugando y que reúne a la familia para jugar estas partidas de lotería. Muchas gracias, señor José. Sí, la lotería también.
0: No, sí, la lotería, sí, no, imagínate. Sí. El gallo, la estrella, la dama, el diablito, lotería. Sí. Y te voy a comentar que en la casa de una amistad tenían un recipiente con frijoles que eran para la lotería.
1: Especiales, claro.
0: Especiales, claro, ¿eh? Son frijoles más viejos que nada.
1: Claro, claro.
0: Llega una tía, no sabe para qué eran esos frijoles y los pone a cocción. ¿Tardaron para cocerse?
1: Sí.
0: Y cuando nos enteramos, nadie comió esos frijoles. Son manoseados.
1: Sí. Frijoles manoseados de lotería.
0: Y estaban durísimos.
1: Claro, pues ya todos resecos ahí de estar jugando la lotería. Señor José, muchas gracias por compartir. Por acá tenemos muy buenas noches. Qué bello programa. Gracias por deleitarnos con el señor Ricardo Cañas.
0: Gracias. Gracias a ustedes, que son los que hacen el programa.
1: Estoy feliz escuchando el programa. Señora Gaby, muchísimas gracias por comunicarse.
0: Le mandamos un saludo a Gabriel López Osorio, que también nos está escuchando en Hacienda La Parroquia. Saludos, Gabriel López Osorio.
1: Ahí está. Los juegos. A ver, por acá tenemos más. Lucha de carretillas.
0: Ay, mira. Claro. Lucha de carretillas.
1: Sí.
0: Si por ahí encontrabas costales, carrera de encostalados. Sí. No, hombre. Qué trancazos te dabas. Sí. Y también, carreras de relevos. Cada tantos metros, un palito, lo que fuera. Hasta la otra esquina. Ahora otra, que yo jugué, que muchos niños jugamos. Si había una talachera cerca de tu casa, oye, qué felicidad. Te regalaban las llantas más viejas. Todos los chamacos teníamos nuestra propia llanta.
1: Sí.
0: Y te digo una cosa, así con la palma de la mano íbamos corriendo y empujando la llanta hasta que llega.
1: No se tenía que caer la llanta,
0: ni se tenía que ir hacia ningún lado. Y luego, córrele de regreso con tu llanta. Acababas con la mano negra, negra.
1: Sí.
0: Milagro, nunca nos pasó nada porque luego el radial ya todo de fuera. Sí. Y lo guardábamos y, Ricardo, ¿qué hace esta llanta vieja aquí? Sácala.
1: Sí.
0: Te regañaban, pero era parte de tu, fíjate. Reinaba el ingenio. El niño no necesitaba un juguete caro. Con el ingenio todo lo volvía juguete. Claro. Todo lo volvía diversión. ¿Sí? Jugábamos con tierra, hacíamos carreteras. Con esos carritos que dijeron ahorita, metálicos, ¿sí? No había de los modernos de ahorita. Esos chiquitos bonitos, de muy buena marca. Hacíamos carreteras, hacíamos puentes.
1: Sí.
0: Nos divertíamos. La verdad, la pasábamos muy bien. Yo que vivo en una colonia de ferrocarrileros, los que viven por esa zona se acordarán que había muchos minerales, así le decíamos a unas bolitas chiquitas que también agarrábamos como si fueran canicas, los famosos minerales. Yo tenía una botella llena de minerales, era de lo más divertido.
1: Claro, ¿no? Desarrollamos esa creatividad, estábamos todo el tiempo, no había tiempo de aburrirnos porque nuestra mente estaba trabajando en vez
0: así
1: de que
0: es.
1: Nos íbamos a divertir. ¿Y qué teníamos a la mano para convertirlo en diversión? Efectivamente, estamos en Polémica Social, nos acompaña el investigador Ricardo Cañas. Juegos que jugábamos de niños, ¿cómo nos divertíamos hace 10, 15, 20, 30, 40, 50 años posiblemente? No lo sé. Estamos en el estudio Fernando Paso Sosa en vivo vía WhatsApp para que se comunique con nosotros. 2295-09-7289. ¿Qué juegos jugaban? ¿Cómo se la pasaban bien ustedes? Vamos a un corte y regresamos.
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11: Son las 3:48.
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11: Son las 3:51.
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1: Polémica Social, nos acompaña nuestro amigo, el investigador Ricardo Caña. Estamos platicando de los juegos, nos está pues él describiendo todos estos juegos que nos acompañaron en nuestra infancia. Ya repasamos que si las escondidas, las atrapadas, las el stop.
0: Y el que tenía también, por ejemplo, imagínate el papalote. Que los hacíamos, ibas a comprar papel de chile, era un arte.
1: Un arte hacer los papalotes.
0: Y ibas poniendo los mensajes, ahí iban subiendo los papelitos hasta que llegaban a ser. Fíjate, esta es una décima de Félix Martínez y a la vez González. Dice así: hice un viaje hacia el pasado y tras la enorme distancia en los juegos de nuestra infancia, de pronto quedé atrapado. Comentaba emocionado con unos amigos al par. ¿Cómo? Sin nada gastar, teníamos mil diversiones. Reían nuestros corazones casi, casi sin parar. Jugar al toro, correr, igual que los encantados. Nunca sentirse cansados, jugar a más no poder. Saberse bien esconder para que no te encontraran y para que te cargaran, acertarle bien a los chinazos y buzo en los caballazos para que no te tumbaran. Te empinaba papalote y orgulloso te elevabas. Entre las nubes te paseabas como cualquier sopilote. Paloma o pandorga el mote, estrella, cubo o cajón. Nos llenaron de emoción en los lejanos ayeres. Qué distinto a los placeres que hoy nos brinda la ocasión. Imposible que te olvides de aquel querido ping-pong. Golpearlo bien, qué emoción. Y la frase, ¿cuántas pides? Ves la distancia, la mides mentalmente, dices 30. Levanta tu cuenta. Sin trampa, por favor. Apunta bien el score, que yo ya llevo 50. A mi memoria se aferra el parque liga, ligazo, patada o un cocotazo que era invitar a la guerra. También jugar con metierra con lo que era un picayelo. Y era nuestro gran anhelo de muchas formas sacarlo. El castigo era sacarlo con los dientes desde el suelo. Pelotas de papel, ¿qué hacíamos con las bolsas de cemento? Nos llenaban de contento en el viejo tiempo aquel. Hacíamos un redondel pa' con el trompo jugar. Y la moneda sacar, saca quinto, le decíamos. Mira que nos divertíamos, nunca lo podré olvidar. En un altar yo coloco a mi amigo Juan Alavés, que aunque tal vez no me crees, fue campeón del Dikidoko. Van fluyendo poco a poco los recuerdos en mi mente, y en la lista de presente aparece el 1, 2, 3. Digo, al recordarlo aquí, era béisbol diferente. ¿Jugar a las aguilitas o aquel arranca cebolla? Y mi memoria descolla también lo de las cuartitas. El sonreír no lo evitas recordando juego y maña. Huevo, araña, picotaña. Y por tonto aquel novato debía de aguantar buen rato soportando la patraña. Más que triste realidad, porque la tecnología mató nuestra fantasía trayendo modernidad. Hoy ya nada es igual. El niño lo tiene todo. Ya nadie juega con lodo. Pues nuestro tiempo se fue. Y tan solo para terminar diré, ni modo.
1: Ni modo.
0: Ah, así es.
1: Extraordinario.
0: Oye, pues cuántos, a ver, que digan aquí, ya casi nos vamos, pero ¿quiénes jugaron a Pido? Imagínate, sí. Qué trancazo en el hombro. Pido para mañana, pido para el rato. Sí. Hiciera viernes, pido para el lunes. Y tenías que el lunes en la mañana tenías que estarte bien abusado que no fuera a llegar el tipo porque te volvía a pegar el pido, ¿eh? O te tenías que darse todo, nos llevábamos de a pido.
1: De a pido.
0: Nos llevábamos de a pido, sí. Te peleabas con alguien, ponías tus dos dedos índices y decías, córtala, para, siempre tú con el diablo y yo con la gente. Ya te dejabas de llevarte a las dos semanas, oye, volvemos a ser amigos, y ponías tu dedo meñique y ya te jalaban, o sea, ambos los dedos meñiques se jalaban, y ya eras amigo ya. Otra vez y había acabado la guerra entre chamacos.
1: Ahí, ¿no? Venía la redención.
0: Ahí venía la redención.
1: Tenemos más mensajes, dice por acá, las rondas, el patio de mi casa, Doña Blanca, ping-pong, zapatero, remendón, rueda de San Miguel, Lobo, estás ahí.
0: A la rueda.
1: Naranja,
0: rueda
1: de San dulce, Miguel. Limón partido y demás. En el jardín de niños eran juegos hermosos.
0: Sí, así es, fíjate, a la rueda, rueda de San Miguel, todos sacan, o sea que, Palomaduro, que se voltee, Roberto de Burro, ya tenías que voltearte, así es. Y había otra, la de Mambrú. Mambrú se fue a la guerra, qué dolor, qué pena. Mambrú se fue a la guerra, no sé cuándo vendrá. En fin, eran muy bonitas las rondas, cantábamos. Esas rondas venían de España. Uh-huh. Y casi todas esas rondas, por supuesto, atajeron los españoles y se jugaban muchas de ellas desde la época virreinal. Los niños de esa época jugaban a las rondas, precisamente, que llegaron al siglo XX. Cruzaron todo el siglo XIX, llegaron al siglo XX los chamacos. Había juguetes, pero pues bueno, los padres, yo creo que lo que más querían era con sus hijos que interactuaran, que corrieran, que hicieran ejercicio. Por eso es que permitían que los chamacos jugábamos a las rondas. Y allí en vacaciones, jugando hasta tarde en las casas. Te voy a contar otra anécdota ya casi para terminar. Estábamos jugando basefoot. Mucha gente jugó basefoot.
1: Claro, también, sí.
0: Era una mezcla entre fútbol y béisbol, ¿no? Y estábamos jugando en la calle y mi mamá, Ricardo, ya métete. Y doña Toña, Gerardo, Víctor, ya métanse. Y todas las mamás, y nadie les hacíamos caso. Sí. Era Semana Santa, pues vacaciones.
1: Vacaciones, claro.
0: Y en eso, mano, ¿qué crees? Se escucha un grito. ¡Ay, mis hijos! Y todo el mundo mira, ¡vum!
1: Claro.
0: Corrieron a la... No hacíamos caso a la mamá. Pero cuando oímos... El grito de la llorona, que quién sabe qué mamá se le ocurrió gritarlo,
1: claro.
0: ¿Sí? De volada, mano, ni dos veces, ¡pum! Así como cohetes todos hasta el fondo de la casa temblando de miedo porque habíamos oído a la llorona,
1: claro,
0: ¿no?
1: Ya.
0: Era lo único que pudo romper los juegos en aquellos lejanos ayeres.
1: En aquel Veracruz
0: que ya pasó,
1: que nos tocó vivir y que nos dejó, pues, todas estas vivencias.
0: La pirinola, le dabas de vuelta,
1: claro.
0: Había dulce, o sea, toma todo.
1: Sí.
0: Todos ponen, toma uno, toma dos, imagínate nada más. Y era una cosita de nada, pero qué divertida la pirinola. En realidad, eran cosas muy, muy bonitas.
1: Sí.
0: Fíjate que había, no sé cómo se llama, entonces ya hay tiempo que alguien nos diga. Luego vendían en la feria ganadera, había un juguetito que eran puras tablitas. Habrán sido cada tablita como de unos 10 centímetros de cuadrado, así, unos cuadritos. que venían amarradas con listones de colores, sí, y claro, las hacías gelar y veías que la tablita caía hacia abajo.
1: Un sonido, taca, taca, taca.
0: Sí, sí. ¿Cómo me gustaba?
1: Sí.
0: Yo la tuve en distintas ocasiones. Se me echaban a perder nada más los listones, pues se pudrían. Pero me la volvía yo a comprar a la siguiente feria ganadera.
1: Es correcto. Oiga, pues muchísimas gracias. Se nos fue el programa el día de hoy. Tenemos muchísimas anécdotas, por supuesto, con Ricardo Cañas, con el investigador Ricardo Cañas, que si alguien cuenta historias y de verdad se queda uno callado escuchándolas, pues es usted. Un gustazo haber compartido este programa. De verdad, muchas gracias.
0: Muchas gracias a todos ustedes. Muy buenas noches y que descansen. Es algo muy, muy bonito recordar. Y pues bueno, aquí estamos toda la familia veracruzana para recordar ese Veracruz que aunque ya pasó, sigue vivo en nuestro corazón.
1: Exacto, exactamente, así es. Muchas gracias, yo soy Rubén Saldaña, esto es Polémica Social.
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15: Son las 3.
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1: De XEU, qué gusto saludarles en esta emisión de En Confianza, y lo invitamos a que nos acompañe en esta charla que tenemos el día de hoy aquí en Confianza. Artemio Fernández, que también nos acompaña en el estudio, y por supuesto dándole la bienvenida a nuestro invitado, el especialista en oftalmología, el doctor Jorge Robelo Vargas. Hoy que vamos a hablar acerca de la vista bajo control, sobre todo enfocada a la prevención de pacientes diabéticos. Ese es el tema que vamos a tratar aquí en Confianza de XEU, y comenzamos. Bienvenido, doctor, ¿cómo está?
2: Bien, Ivonne, gracias.
1: Qué gusto tenerlo con nosotros, y sobre todo con este tema tan interesante, porque pues sabemos que en el caso de los pacientes diabéticos, esa es una de las principales también preocupaciones que tienen, cómo pueden cuidar de su vista, cómo pueden también preservarla, ¿no? Tan importante que es para tener la independencia y movilidad.
2: Sí, claro, claro, sin duda alguna es algo muy importante que al día de hoy yo creo que sigue faltando mucha educación en cuanto a esa correlación ojos-diabetes. Uh-huh. Y pues está trabajando en eso, y sí es muy importante el espacio, ya que pues a partir de aquí nosotros logramos que el paciente haga un poquito de conciencia. Y sobre todo que trate de prevenir algo que más adelante, si no pone de su parte, pues puede mermar la visión.
1: Muy bien, doctor. Bueno, ¿cuál es la relación que hay entre la enfermedad de diabetes y la vista, doctor?
2: Bueno, como tal, el descontrol glucémico o el descontrol del azúcar, uh-huh, ocasiona pues muchos cambios a nivel ocular. En el ojo se considera microvasculatura, o sea, que los vasos sanguíneos son muy pequeños. Uh-huh. Entonces, normalmente las complicaciones crónicas del paciente diabético son en la microvasculatura. Uh-huh. Esto implica, pues, extremidades, por lo regular inferiores, riñón y, en este caso, ojos. Entonces, esa es la relación que existe, o sea, un paciente que no se cuida y que tiene el descontrol de la glucosa, al tiempo va a llegar a desarrollar cierta cantidad de patología a nivel de los vasos sanguíneos pequeños. Uh-huh. Y como órgano principal, el ojo. Entonces, Al ser una complicación crónica, muchas veces el paciente no se da cuenta que el problema comienza, sino hasta que la visión ya se ve comprometida. Entonces, esto más que alertar al paciente es antes. El paciente tiene que revisarse, ¿sale? Porque muchas veces la enfermedad no te va a avisar, no te va a decir, oye, ya estoy viendo un poquito borroso, entonces ya tengo el problema. No. Puedes ya tener el problema y estar asintomático.
1: Okay.
2: Y entonces ya cuando tú te des cuenta o cuando la visión haya bajado, quizá ya no es un buen momento para tratar, ¿no? Entonces esa es la importancia de hacer la detección oportuna.
1: Y tener un control.
2: Sí, sobre todo. Bueno, ese es un tema bien complicado, ¿no? Uh-huh. La realidad es que Yo me he puesto a analizar y hay muchos factores por los cuales no tenemos ese control, ¿no? Muchos pacientes dicen, no, sí estoy controlado porque tomo mi medicamento.
1: Ok.
2: O sea, eso no es así, ¿no? O sea, tener un control es saber tú exactamente cuánto tú tienes de glucosa y saber que en base a lo que comiste, cuánto se vio reflejado en el aumento de la glucosa. Si tú me preguntas hace un año, dos años, eso era muy complicado porque el paciente se tenía que estar picando el dedo, ¿no? Pero hoy en día ya hay sensores. Entonces, eso.
1: Ah, ya ni siquiera el piquetito.
2: No. Ya hay un sensor que es como una corcholatita que tú te la pones en el hombro, te la, uh-huh, te la colocas, no duele ni nada. Y con tu celular o con un aparatito que traen los mismos sensores, tú te lo pasas por el sensor y te mide tus niveles de glucosa.
1: Okay.
2: Entonces, eso se llama control. Eso es un control, o sea, cuánto tengo, comí, a las 2 horas cuánto tuve, y si estoy fuera de rango, ¿qué voy?

0: voy a hacer? ¿Sí me explico? O sea, no, el control no es de que fui con mi médico familiar, me dio mis medicamentos, me los tomé, me empecé a sentir mal, lo suspendí y ya por eso mejor me tomo un licuado que me dijo la vecina. Que así es como estamos hoy en día.
1: Sí, sí, sí, pero no hay ni siquiera una bitácora, por decirlo así, ¿no?
0: No, de no, seguimiento, no, no, no, ni no. Nada. Bueno, te voy a decir, yo tengo 2-3 pacientes que sí me llevan su hojita, tuve, tal día tuve tanto, en la tarde tuve tanto, pero vaya, el del sensor, por ejemplo, llega, me da el aparato y yo veo. Uh-huh. Y yo veo, a ver, tuviste aquí un pico, aquí hiciste esto, aquí hiciste el otro. Hay un promedio que se llama hemoglobina glucosilada, que es como que el promedio de la glucosa 3 meses atrás.
1: Okay.
0: Ese aparato te saca tu hemoglobina glucosilada, o sea, te saca un promedio 3 meses atrás. Yo lo que le digo a mis pacientes, el sensor cuesta, no sé, como 3,000 pesos. Y es para un mes.
1: Sí.
0: Y muchos pacientes cargan la losa de, oiga, es que pues 3,000 pesos al mes, nada más para el sensor, pues como que no va, ¿no? Pero el sensor es para conocerte. ¿Sale? O sea, el sensor es como para que te pongas un sensor, te eches una comidita y digas, ah, caray, esta comidita a mí me está perjudicando. O sea, esta comidita me subió la glucosa a 250. Entonces, después vas a hacer una prueba y no te vas a comer todo, te vas a comer la mitad.
1: Porque ya estás consciente.
0: Exacto, pero eso es un control.
1: Sí.
0: Eso es un verdadero control. Y bueno, es lo que yo ya varios años atrás he tratado de tomarme el tiempo de explicarle a la gente que eso es un control.
1: Vamos a ir en ese momento a los mensajes, pero regresamos para seguir conociendo más acerca de el verdadero control que puede tener usted, sobre todo para cuidar de su vista, sobre pues el problema que es presente, es la diabetes, y si ustedes tienen alguna pregunta en particular, pueden hacerla llegar a través del WhatsApp 2295-0972-89, aquí en Confianza en XEU.
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3: Son las 4:07.
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3: Son las 4:10.
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1: Gracias, Artemio. Estamos hablando aquí en confianza acerca, pues, de la vista bajo control, la prevención para los pacientes diabéticos, y está con nosotros el especialista en oftalmología, el doctor Jorge Robelo Vargas, quien nos acompaña. Y bueno, doctor, nos comentaba acerca de cuáles sí son, ¿no?, los pasos a seguir cuando hablamos de tener un control. ¿Cuáles son también algunas otras enfermedades que se asocian con la diabetes y que también pueden afectar la visión?
0: Bueno, de las más comunes, aparte de la retinopatía diabética, está algo que se llama edema macular diabético, uh-huh, que es como la hinchazón del área de mejor visión que nosotros tenemos. También está la catarata, que es una entidad también muy común en el paciente diabético. Esta normalmente se le da el nombre de catarata metabólica.
1: Okay.
0: Y es secundaria, pues, al descontrol metabólico. Yo creo que esas tres serían como las más importantes. Hay un apartado por ahí que es cuando el paciente tiene una descompensación muy aguda. O sea, que te quiero decir con esto que, pues, tiene una glucosa de 300, 400. Ahí el paciente experimenta como una visión borrosa por la acumulación de líquido en una estructura del ojo. Y ese tipo de paciente, pues, también se ve afectado por el descontrol de la glucosa. Pero esa es una entidad como aparte, esa es más como aguda. Y por lo regular ese paciente, pues, está debutando con el problema glucémico.
1: Doctor, nos decía usted acerca de realmente cómo sería un buen control, llevar un control en el caso de los pacientes diabéticos, pero ¿qué estudios o qué revisiones oculares son importantes para detectar los daños a tiempo?
0: Antes que nada, pues, la revisión, y dentro de la revisión, un adecuado interrogatorio para el paciente, para, pues, que nosotros podamos identificar factores de riesgo, y en el paciente que ya está como tal establecido que es diabético. Bueno, dentro de la valoración, pues, se hace una valoración del fondo de ojo, que es con la dilatación de la pupila, y nosotros nos asomamos a la parte de atrás del ojo y buscamos lesiones intencionadamente por diabetes.
1: Bien, ahora, ¿cada cuánto tendría que acudir una persona diabética con el oftalmólogo?
0: Bueno, si yo soy de recién diagnóstico, en el momento en el que me hacen diagnóstico, tengo que ir a revisión de los ojos.
1: Okay.
0: Ese, pues, pareciera un mensaje muy sencillo, pero ese yo creo que es de lo más importante, ¿no? Porque así como la misma diabetes está subdiagnosticada, o sea, por ahí tú sales aquí a la banqueta y ves 10 personas pasar y quizá 8 tienen diabetes y no lo saben. Entonces, imagínate, si de la diabetes no saben, imagínate el problema de diabetes en los ojos. O sea, es todavía más grande ese porcentaje. Entonces, por lo regular, si yo sé que soy diabético, yo me tengo que revisar por lo menos una vez al año. Uh-huh. La subsecuencia o las citas posteriores se van a dar en base a qué tanto problema yo tenga. Por ejemplo, un paciente que es diabético, pero no tiene como tal un problema importante en el ojo por diabetes, ese paciente es un paciente que se puede valorar una vez al año.
1: Okay.
0: Un paciente que tú lo valoras y trae un sangrado, por ejemplo, en la retina, ese paciente, pues, quizá necesites verlo quizá cada mes, quizá cada tres meses, dependiendo de la evolución que vaya teniendo.
1: Okay, muy bien. Doctor, tenemos mensajes de nuestros patrocinadores y regresamos para seguir conociendo más acerca de este tema. Si tienen alguna pregunta, pueden hacerla llegar en este momento al 2295-0972-89. Está con nosotros el especialista en oftalmología, pero sobre todo en temas de la visión y diabetes, con nosotros aquí en el programa para que puedan hacer llegar sus preguntas referente a este tema. Así que los invitamos a participar en confianza. Regresamos.
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1: Gracias, Artemio. Estamos platicando aquí en confianza con el especialista en oftalmología, el doctor Jorge Robelo Vargas, acerca pues del control y cómo se puede llevar precisamente una vista bajo control, sobre todo cuando ya se ha diagnosticado diabetes, qué es lo pertinente hacer para cuidar esa vista. Doctor, ¿qué señales pueden ser consideradas de alarma para que un paciente consulte inmediatamente, en este caso, a un oftalmólogo como usted para cuidar su vista?
0: Bueno, primero que nada, que sepa que tiene diabetes. Uh-huh. Segundo, que sepa que no está controlado. Y bueno, ya más avanzado, pues que tenga algún problema visual. O sea, si tú me preguntas, por mucho el dato más común en la consulta es que dejó de ver, desafortunadamente.
1: ¿Hasta que deja de ver?
0: Sí, y hasta que deja de ver muchas veces el segundo ojo, porque muchas veces te dicen, es que hace un año dejé de ver de mi ojo derecho, pero pues tenía el izquierdo. Uh-huh. Y ahora ya los dos dejaron de ver, entonces ahora sí vengo, ¿no? No, esto es antes, o sea, a veces uno no se da cuenta de la magnitud de la medicina preventiva, pero acá hay que hacer medicina preventiva, porque sí. Es muy triste cómo el paciente de alguna manera va contigo y espera estar como antes. Uh-huh. ¿Me explico? O sea, y muchas veces la realidad es que ya no vuelve a estar como antes. O sea, nosotros delimitamos el daño, mas no nos olvidamos del daño. Entonces, este concepto, a veces el paciente cuando lo recibe en consulta, pues es un impacto muy fuerte. Aquí también yo quisiera abrir la mente de mucha gente diciéndoles que el tratamiento en sí de un paciente con diabetes en los ojos no nada más es del oftalmólogo, es un tratamiento multidisciplinario. O sea, el paciente necesita tener un internista o un endocrinólogo, necesita tener un nutriólogo, necesita tener un retinólogo, que es el que va a estar al cuidado de los ojos, y necesita tener un psicólogo. O sea, es un tratamiento multidisciplinario. Normalmente la historia natural de la enfermedad es abandono, o sea, el paciente queda abandonado en un cuarto sin ver. Entonces, nosotros tenemos que impactar para que eso no suceda, ¿sale? Sí. Normalmente en la consulta, por ejemplo, yo les empiezo a decir, oiga, es que tenemos que hacer algo porque seguramente ya no hace su labor. Y vaya, en esa explicación el paciente se suelta a llorar. Entonces, ahí es donde te das cuenta que los cuatro pilares que te acabo de nombrar son importantes.
1: Sí, sí, sí. Doctor, y le quiero comentar que hay preguntas del auditorio. Una de ellas dice así: ¿a qué se debe que cuando me despierto tengo los ojos muy secos? Siento como si tuviera una basura en el ojo. ¿Qué es lo que puedo hacer? Soy la señora Carmen.
0: Bueno, primero que nada, revisarse para ver la causa. Normalmente todos cuando despertamos pues tenemos como una visión borrosa y eso es secundario a la resequedad de la superficie ocular. Entonces, ¿qué podría hacer? Pues usar una gota para la lubricación. Pero bueno, hay que ver la causa raíz, ¿no? O sea, ¿qué le está condicionando ese malestar tan importante?
1: Antes de irnos a los mensajes, ese es justo también creo que otro de los puntos medulares para una buena prevención, el no solamente tratar de solucionar, sino primero conocer de dónde viene el origen de esa molestia, de esa incomodidad, para pues plantear, ¿no? Qué tratamiento seguir, porque a veces sí, efectivamente, y más ahora que hay tantas cosas de venta libre, se aplican en los ojos para quitar esas molestias o incomodidades y continúan su vida sin saber que hay algo mucho más profundo que atender.
0: Claro.
1: Regresamos después de los mensajes aquí en Confianza en XEU.
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3: Son las 4:21.
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3: Son las 4:24.
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1: Gracias, Artemio. Estamos hablando aquí en Confianza con nuestro invitado, el especialista en oftalmología, el doctor Jorge Robelo Vargas. Doctor, mandaron solo este mensaje, así un tanto escueto, pero bueno, dice: ¿qué pasa si empiezo a presentar síntomas en mi cuerpo de resistencia a la insulina? Pero pues aquí se dice también cómo se da cuenta que tiene resistencia a la insulina, doctor.
0: Bueno, se hacen unos estudios, Hacen unos estudios en los cuales sacan un índice y si ese índice sale alterado, se hace diagnóstico de resistencia a la insulina. Bueno, eso es bueno. Eso es bueno porque el paciente con resistencia a la insulina tiene un aviso de que ahí viene la diabetes atrás de ti, entonces tienes que correr más fuerte, ¿no? Para que no te alcance. Es el momento ideal para cambiar nuestros hábitos, ¿no?
1: Okay.
0: Es el momento ideal porque ese valor sí sigue siendo, vamos a decirlo, entre comillas, reversible. ¿Sale? Yo puedo cambiar mi índice de resistencia a la insulina con una adecuada alimentación, con el ejercicio. Aquí muchas veces los que saben de esto recomiendan mucho masa muscular, pues para disminuir esa resistencia a la insulina.
1: Doctor, hay otras preguntas. Dice, yo tengo un problema, mis ojos se me llenan de lagañas y se me pegan. Luego tengo que estarlos tallando para abrirlos y poder ver. Yo le achaco a que veo mucho el celular en las noches, después me echo agua para lavarme la cara y me enfrío la vista de golpe. Otras veces no lo hago y amanezco, pues, así. Entonces es diabético desde hace 20 años e hipertenso. No se siente mal, pero todas las mañanas se toma su medicina. Es Sergio quien nos envía este mensaje.
0: Bueno, definitivamente si Sergio no ha tenido ninguna revisión ocular, pues tiene que ir a revisarse. Si me preguntan a mí, la causa más común es que seguramente Sergio necesita lentes, anteojos, y no los tiene. Okay. Entonces, muchas veces en la revisión nosotros eso es lo que identificamos de primera intención y bueno, tiene que usar su corrección. Todos esos datos que él da son como un poco de fatiga ocular. Y yo creo que lo de la secreción y esto, él solo se contamina por el tallado que tiene.
1: Correcto.
0: Es como un círculo vicioso, o sea, no veo, me tallo, me infecto y bueno, y ahí está girando todo el tiempo, ¿no?
1: Es que uno busca como pulir el ojo para ver si enfoca mejor.
0: Sí, pues a final de cuentas la superficie ocular tiene agua, entonces uno busca como repartir esa agua para que aclare la visión. Pero bueno, volvemos a lo mismo, causa raíz. O sea, pues te puedes estar tallando todo el día y para nada es recomendado que te estés tallando todo el día los ojos, ¿no?
1: Okay. A ver, pregunta al doctor, ¿a qué se debe que cuando me despierto tengo los ojos muy secos? Siento como si tuviera alguna basura en el ojo. ¿Qué puedo hacer? Soy la señora Carmen.
0: Lo mismo que el paciente anterior que nos escribió. Hay que revisarla, hay que ver por qué tiene esa sequedad. En las mujeres es muy común que el desequilibrio hormonal nos condicione sequedad ocular, aunado a que, como ya les dije hace un momento, todo el paciente en la mañana tiene ese tipo de síntomas o de molestias de cierta sequedad. Hay pacientes también que duermen con los ojos entreabiertos, entonces ese paciente, pues durante toda la noche, sufre ahí alteraciones de la superficie ocular. Y puede condicionar que amanezca con esos problemas.
1: Okay, muy bien. Dice aquí otro mensaje. Me interesó el sensor que mencionaron. Mi pregunta es, ¿qué tan efectivo y dónde lo puedo conseguir? Atentamente, Miguel Rosales.
0: Ah, pues, ¿dónde lo puede conseguir? Hay por ahí dos tiendas, uno de unos búhos. Y otro centro comercial. Que también lo vende.
1: ¿Pero es de venta libre o tiene que ser supervisado por...?
0: Creo que actualmente también ya por ahí hay una farmacia de cadena grande que ya también lo vende, incluso lo vende individual, porque los dos que te mencioné te dan dos sensores nada más y ya tu celular, o sea, el personal, pues.
1: Okay.
0: O dos sensores y el aparato que usa para la medición.
1: Okay, listo.
0: El que no tiene cuesta como 2,600 pesos y el que sí tiene el aparatito para no usar tu celular cuesta como 3,000 pesos más o menos.
1: Muy bien. El señor Rodríguez dice, soy diabético, me informaron que echarme gotas de manzanilla en los ojos relaja y limpia. ¿Es muy seguro este proceso hacerlo diariamente? Saludos al doctor y a la conductora. Muchas gracias, señor Rodríguez.
0: Pues no, yo hasta el día de hoy en mis 12 años de práctica no he recomendado manzanilla. creo que hay otras opciones. Yo no me cierro, yo tengo mucho respeto de las creencias de todos, pero bueno, al día de hoy yo nunca he recetado manzanilla. ¿Por qué? Porque es como si ahorita yo saliera y anduviera en caballo, ¿no? Ya está el auto, ya está el transporte público, o sea, como...
1: Hay
0: otras opciones, pues, que resultan mejores. Y la manzanilla, en tiempos de antaño, o actualmente se utiliza más como antiséptico.
1: Okay.
0: ¿Sale? Pero como que ya no nos pasaron bien la receta.
1: ¿Sí?
0: O sea, como que ya, oye, esto, manzanilla. Oye, el otro, manzanilla. Y no es así, o sea, a lo mejor nuestras abuelitas lo utilizaban. Oye, amaneciste con la gañita, a ver, te voy a hacer unos aseos con manzanilla. Hervían, te ponían la manzanilla y era muy buen antiséptico, ¿no? Pero bueno, ya hoy en día eso,
1: pero
0: ha cambiado. Y así como que lo haga de rutina, pues bueno, la manzanilla en determinado tiempo llega a causar cierta toxicidad a la superficie ocular. Entonces ese es el problema, o sea, que lo vamos haciendo como una rutina. Y pues no, o sea, dice, oye, lo tengo bien limpio, pero bien rojo, ¿no? O sea, entonces hay que revisarse, ¿no? Hay que revisarse y de alguna manera ver si lo requiere o no lo requiere.
1: Correcto. Tenemos que ir a los mensajes y regresamos aquí en Confianza.
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7: Son las 4:31.
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7: Son las 4:33.
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1: Gracias, Artemio. Hemos estado platicando aquí en Confianza con el especialista en oftalmología, el doctor Jorge Robelo Vargas. Doctor, me voy rapidísimo con algunas preguntas del auditorio. Dice este mensaje: ¿por qué dan punzadas en los ojos como piquetes de aguja por dentro? Trato de no tallármelos. ¿A qué se deberá? Suele pasarme esporádicamente. Ya me hice estudios de diabetes y gracias a Dios no soy diabética.
0: Ok, por lo regular, o fatiga visual o resequedad. Uh-huh. Es ese síntoma.
1: Ok, Lucio Hernández dice que es diabético controlado. ¿En algún momento puedo perder la vista o solo es para los que no están controlados? Actualmente uso anteojos para leer de cerca, de distancia veo muy bien. Y escucha en la colonia Revolución. Muchas gracias, señor Lucio.
0: No, precisamente tiene que quedarse sin ver. La realidad aquí, o la literatura lo dice como tal, todo paciente diabético en algún momento va a llegar a desarrollar cierto grado de retinopatía diabética, pero muchos pacientes lo pueden hacer en un año, en 5 años, en 30 años, en 40 años, en 50 años. O sea, va a haber pacientes que no van a ver la enfermedad. ¿Sale?
1: Ok, muy okay. Bien. Le envía saludos su paciente Regina Alarcón y Velázquez, que escucha en Río Medio, y pregunta: ¿es normal que al aplicarme unas gotas me ardan mucho mis ojos? Tuve 2 cirugías de cataratas.
0: Ah, gracias, Regina. No es normal. Algunas veces el pH del ojo es diferente al pH de la gota y ahí provoca cierta reacción química y entonces ese ardor que hay. Ahí en algunas ocasiones lo preferible es ver si podemos nosotros cambiar la gota por alguna otra.
1: Bien, el químico Agustín Hernández Aragón pregunta: hace tiempo, después de ver la televisión, un ojo se me nublaba. Mi señora observó que se me formaba algo como una gota viscosa. Después de un rato desaparecía. ¿Qué podría ser?
0: A veces los que tienen un padecimiento alérgico hacen como cierto moco. Es transparente y da ese aspecto como de una gota, pues así como viscosa, como transparente. Ahí muchas veces también se acompaña de un poco de prurito, de comezón. Hay que revisarlo, a ver que no sea nada más.
1: Okay, desde Huatusco el señor Francisco pregunta: mi abuelo falleció de diabetes, ¿qué tan probable es que yo lo padezca? Tengo 47, mi peso es 83 kilos. Me dijo el médico que tenía que bajar 22 kilos, pero aumenté, entonces quiere saber.
0: Bueno, ya con esos hábitos, pues lo más probable es que sí le toque ahí parte de la herencia, ¿no? Ahí hay que tener mucho cuidado, ¿no? Yo muchas veces el paciente lleva familiares y tú ves cómo se va repitiendo el patrón, ¿no? Hay datos que el paciente está haciendo mal y que el familiar, por ende, pues también está haciendo mal. Yo siempre les pongo el ejemplo de que en la casa la familia saca la coca y dice: tú, el diabético, no tomes coca. No hay que sacar la coca. ¿Sí me explico? Sí. O sea, el hábito es para todos, no nada más para el que está enfermo.
1: Ok, muy bien. Pues, doctor Jorge Robelo Vargas, le agradecemos muchísimo que el día de hoy nos haya acompañado aquí en Confianza, sobre todo, como bien lo decía, no minimizar el poder que tiene la medicina preventiva. Ya lo ha comentado en esta ocasión y en otras que nos ha acompañado, la importancia de pacientes que son diabéticos o incluso los que ahora denominan como prediabéticos, ir a hacerse un chequeo con un especialista precisamente para cuidar y prevenir su vista. Creo que es lo más óptimo. Así que, ¿dónde lo pueden localizar, doctor?
0: Bueno, el teléfono es 2299-296859. Uh-huh. Ahí en ese número nos pueden localizar, agendar su cita y con gusto les vamos.
1: ¿Y dónde está usted ubicado?
0: Es ahí en Paseo de la Niña. Uh-huh. Frente a las oficinas de SAT de Boca del Río.
1: Muy bien, pues ahí está el doctor Jorge Robelo Vargas, quien es especialista en oftalmología y pues también con esta precisión en el tema de los pacientes diabéticos, ¿verdad? Para conservar su vista. ¿Algo más que desea agregar, doctor?
0: No, nada, Ivonne, agradecerles la invitación. La verdad es que es un gusto estar aquí con ustedes y poder informar a la gente sobre su salud visual.
1: Muy bien, muchísimas gracias, doctor Jorge Robelo, y a usted por su atención aquí en Confianza.
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4: Son las 4:38.

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1: Son las 4 y 48 minutos.
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1: Son las 4 y 50 minutos.
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1: Son las 4 y 50 minutos.

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1: Son las 5 y 11 minutos.
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1: Son las 5 y 13 minutos.
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1: Son las 5 y 13 minutos.

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1: Son las 5:24.
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1: Son las 5:26.
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1: Son las 5:27.
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1: La pareja que fue localizada sin vida en la carretera Coatepec-Huatusco eran estudiantes de la Universidad Veracruzana, región Jalapa. Ante esto, la máxima casa de estudios del estado solicitó a la Fiscalía de Veracruz que se investigue lo ocurrido con los alumnos de la licenciatura en psicología Michelle Melanie Méndez Morales y Luis Fernando Hernández Ibáñez. Y es que fue durante la tarde del sábado 15 de agosto cuando conductores de vehículos hicieron el reporte al número de emergencias 911 para alertar que sobre la carretera que comunica Coatepec-Huatusco-Conejos estaba un vehículo abandonado con personas al interior. El embajador de Estados Unidos en México, Ronald Johnson, destacó que la cooperación en materia de seguridad continúa fortaleciéndose para ambos países. A través de sus redes sociales, el funcionario informó que el Ejército de los Estados Unidos y la Secretaría de la Defensa Nacional, la SEDENA, firmaron un documento llamado Declaración de Intenciones. De acuerdo con las autoridades, esto permitirá que la SEDENA pueda acceder al mercado digital del ejército estadounidense y adquirir sistemas aéreos no tripulados y antidrones rentables. Indicaron que esta tecnología fortalecerá la capacidad para combatir a los cárteles de narcotráfico y también abordar los desafíos de seguridad comunes. El presidente de Estados Unidos, Donald Trump, ordenó este domingo al secretario de Guerra Pete Hegseth reducir sustancialmente los ejercicios militares conjuntos entre su país con Corea del Sur y aludió su muy buena relación con Kim Jong-un, el líder de Corea del Norte. La orden del republicano se produce cuando mañana lunes está previsto que comience un ejercicio militar conjunto de 10 días entre Corea del Sur y Estados Unidos que suelen realizar en estas fechas. Toda esta y más información la pueden encontrar en nuestro portal xeu.mx. Mi nombre es Javier Domínguez y le deseo que pase una excelente tarde de domingo.
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2: Son las 5:35.
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2: Son las 5:37.
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2: Son las 5:37.

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1: Son las 5 y 44 minutos.
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1: Son las 5 y 48 minutos.
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1: Son las 5 y 48 minutos.